Grazie a tutti.

0: a propuesta teórica o crítica, Gilmore aborda la práctica política de la emancipación, tanto la relación entre activismo y academia, problematizándola y retratando a los espacios académico-activistas a pensar cuáles son las condiciones de una práctica radical, como las propias necesidades de los movimientos de base contemporáneos. Lo que está en juego no es solo cómo luchamos para ganar, sino también cómo de preparadas estamos para las victorias. Prepararse para ganar significa estar lista para la mañana siguiente. Ruth Wilson Gilmore es una de las mayores exponentes académicas del pensamiento negro radical. Nació en 1950 en New Haven, Estados Unidos, hija de una familia de clase trabajadora. Estudió en la Universidad de Yale, doctorándose en la Universidad de Rutgers y trabajando en la Universidad de California, Berkeley. Será nombrada miembro de la Academia Americana de Artes y Ciencias. Fundó varios colectivos, entre ellos Critical Resistance, junto a figuras como Angela Davis y Rose Gratz, y conoce de primera mano el movimiento de las Panteras Negras. Con la edición de Virus y sus crecientes visitas en España, se cubre un gran vacío que existía en nuestro país a nivel académico y militante. Sin más explicaciones, te dejamos ya con la presentación del libro Geografía de la Abolición.
1: Y muy bienvenidos al Instituto de la Paz y los Conflictos. Enhorabuena por haber elegido pasar esta tarde aquí, porque para nosotros es un honor, un privilegio, más allá de la cortesía, de las palabras convencionales, de dar la bienvenida a una invitada. Pero en este caso, pues no pasa todos los días por aquí. Y quisiera darle las gracias por visitarnos, por compartir su tiempo. Y como breve introducción, porque Ruth es la protagonista, decir que Gandhi siempre comentaba que para que un pájaro pudiera volar necesitaba dos alas. Eso es una obviedad, pero lo decía respecto a la no violencia. Y decía siempre, hay una dimensión individual de la no violencia, lo que haces con tu vida, y otra política social pública. Si descuidas tu vida y lo entregas todo a cambiar las leyes, lo público, lo social y lo político, solo tienes un ala. Si te centras solo en ti mismo, en tu meditación, en tu paz individual, y te desentiendes de lo que le sucede a los demás, también tienes solo un ala. Y no importa lo bonita, lo fuerte, lo saludable que esté tu ala, si solo tienes una, no podrás volar. Y nuestra invitada de hoy, a lo largo de toda su trayectoria, que ya es muy dilatada, pues ha demostrado un trabajo, una producción académica, científica, ensayística, crítica, de una enorme calidad, y además una trayectoria personal de compromiso, de creer en lo que hace, de ejemplo, que creo que refuerza muchísimo su mensaje. Por eso para el IPAZ es tan importante poder contar con personas como ella, que refuerzan, iluminan nuestro trabajo como instituto de investigación. Así que, sin más preámbulo, pues quisiera dar la palabra a Ruth Wilson Gilmore y a la presentación del libro Geografía de la Abolición. Cuando guste.
2: Hola. All right. Good evening.
3: Buenas tardes.
2: Thank you for coming this evening.
3: Muchas gracias por venir esta tarde.
2: I want to thank everybody who participated.
3: Quiero agradecer a todo el mundo que me ayudó a organizar este viaje a Granada.
2: I'm really honored that you decided it was a good idea.
3: Me siento muy honrada que decidiste que era una buena idea que viniera.
2: And I look forward to our conversation together.
3: Y espero con ansias nuestra conversación junto.
2: I owe special thanks to the Virus Collective.
3: Y especialmente quiero agradecer al colectivo Virus, quien publicó este libro.
2: They decided to do it quickly.
3: Decidieron hacerlo rápido.
2: The English version only came out.
3: La versión inglesa salió en 2022.
2: And I'm also grateful to my editors.
3: Y también quiero agradecer a mis editores en Verso que hicieron la versión inglesa.
2: Finally, but really firstly, I
3: y últimamente, pero también primeramente, quiero agradecer mi pareja de vida y también mi pareja de escritura, Craig, que también está aquí esta noche.
2: Okay, so I'm going to talk for maybe 35 or 40 minutes about abolition.
3: Voy a hablar más o menos 35 o 40 minutos sobre la abolición.
2: And I hope that
3: y en estos 40 minutos espero mostrar
2: really
3: una vista larga y amplia de cómo la abolición puede ser imaginada en este mundo.
2: So, contemporary abolition came out of an understanding many of us shared.
3: Que la abolición contemporánea salió de un entendimiento que esa abolición en todo momento surgió en el primer momento del cautiverio.
2: Yes. And therefore can be generalized.
3: Y por eso puede ser generalizada como la lucha humana por la emancipación.
2: Emancipation is a key word for me.
3: Emancipación es una palabra clave para mí.
2: Okay. So we can ask ourselves, who were these contemporary abolitionists?
3: Entonces podemos preguntarnos a nosotros mismos quiénes eran la primera abolicionistas.
2: Not first, contemporary.
3: No, primero, contemporáneo.
2: Yeah. Okay. All right. I am so grateful, by the way, that my comrade is doing this. And several times during the evening, we will pause.
3: Que muchas veces me voy a equivocar y vamos a hablar después de lo que quiere decir de realidad.
2: Yeah. Okay. So, The people who
3: las personas que empezaron a organizar el movimiento abolicionista en los últimos 30 años son gente que surgió a través del comunismo, el anarquismo, antirracismo, antiapartheid.
2: Yeah. Okay. Working for housing.
3: Trabajando por la vivienda.
2: For health care.
3: Por la salud.
2: For environmental justice.
3: Por la justicia ambiental.
2: People who were anti-colonial.
3: Gente que era anticolonial.
2: Anti-war.
3: Antiguerra.
2: And always anti-imperialist.
3: Y siempre antiimperialista.
2: So that means as well, people were working.
3: Eso significa que también la gente estaba trabajando para luchar contra la violencia de género.
2: We're working to enhance.
3: Trabajando para mejorar
2: freedom.
3: La libertad sexual.
2: Many came up through.
3: Mucha gente surgió a través de.
2: Organized workplaces and labor unions.
3: Los sindicatos y trabajos organizados.
2: Yeah. And we're always working.
3: Y siempre trabajaban para mejorar las posibilidades para la educación.
2: Okay. Now you will notice I haven't said prison.
3: Vais a darse cuenta, vais a daros cuenta de que todavía no he mencionado la cárcel.
2: Now some of us had been to prison.
3: Algunos de nosotros han ido a la cárcel.
2: Some of us had loved ones who had been to prison.
3: Algunos de nosotros tenemos gente querida que han ido a la cárcel.
2: While only a few of us were lawyers,
3: mientras que solo pocos de nosotros somos abogados,
2: all of us realized
3: todos nosotros nos damos cuenta de lo que hacemos en todas nuestras luchas.
2: That we were confronting criminalization, police,
3: que estábamos enfrentando la criminalización, la policía, el encarcelamiento y la detención en prisiones.
2: So this realization didn't turn us away from the work we were doing.
3: Entonces esa realización no nos rechazó de lo que estábamos haciendo, pero agregó una dimensión necesaria a nuestro trabajo mientras tratábamos de descubrir cómo nuestras energías podrían combinarse para producir nuestra propia emancipación.
2: And there are many ways to think about how contemporary abolition brings together
3: y hay muchas formas de pensar cómo el abolicionismo contemporáneo puede reunir los aspectos más fuertes del comunismo con los aspectos más fuertes del anarquismo.
2: And obviously that means there's lots of debate.
3: Y obviamente habrá mucho debate.
2: Okay. So, let's see. Where should we go? If we think about all these struggles together,
3: si pensamos en todas estas luchas juntas,
2: then what we realize we're struggling against,
3: lo que nos damos cuenta de lo que luchamos contra,
2: and the context of our struggle,
3: y el contexto de nuestra lucha,
2: is capitalist modernity.
3: Es la modernidad capitalista.
2: Exactly. So, long, and being in Granada, you can feel capitalist modernity.
3: Y estando en Granada, puedes sentir el capitalismo moderno.
2: Yes,
3: modernidad.
2: Yes. So, in thinking then about capitalist modernity,
3: en pensando en el capitalismo moderno o modernidad, una de las formas más útiles que tenemos para conceptualizarlo es a través del capitalismo racial.
2: Exactly. And that is its totality, not an aspect of it.
3: Y eso es su totalidad, no un aspecto de ello.
2: Anywhere in the world.
3: En cualquier parte del mundo.
2: Okay. So, we can talk about that in our discussion later.
3: Y podemos hablar más sobre eso en nuestra conversación después.
2: But to go back to the general configuration of struggle that we tried to bring together.
3: Pero para volver al
2: general configuration.
3: A la configuración general de la lucha que intentamos hacer junto.
2: Yeah. We can do this together. One time I was giving a talk and there were five of us in the front, four translating and me talking. It was beautiful because we would pause, we would have a discussion, we would agree, present a translation, people in the audience would say, but this, we would have more discussion. It was gorgeous. So feel free to add your thoughts.
3: Sí, bueno.
2: Okay. So, there's a general problem that I call organized abandonment.
3: Hay un problema general que yo llamo el abandono organizado.
2: Exactly. And that organization occurs because of decisions made by states, by capital, and by elites. Abandonment happens because of decisions made by
3: sí,
2: states.
3: Sí, el abandono ocurre por decisiones hechas por los estados, las élites y
2: states, capitals,
3: y
2: elites.
3: Y capitales.
2: Capitales, elites. If you think about what's happening all through the world right now,
3: Si pensáis en el mundo ahora mismo, es fácil ver el abandono organizado a través de cómo la gente intenta quedarse o moverse.
2: So it means that we can think about Gaza. It means we can think about Granada.
3: Significa que puede pensar en Gaza, puede pensar en Granada, puede pensar en Sudáfrica, Karela, cualquier parte.
2: Anyway, if organized abandonment is a general character of crisis globally.
3: Si el abandono organizado es un carácter general de la crisis global.
2: Then that means the forces of organized violence are gaining in prestige and size.
3: Eso significa que la fuerza de la violencia organizada están ganando a veces a los márgenes y a veces más profundamente en la crisis que sienten la gente.
2: Who experience the crisis of abandonment.
3: Quien experimenta la crisis del abandono.
2: So, when we talk about this generally, in terms of the global south,
3: cuando hablamos de eso de forma general, sobre el sur global, utilizamos la palabra ajuste estructural.
2: When we talk about it in,
3: y cuando hablamos del tema en el norte global, típicamente usamos la palabra austeridad.
2: These are the same processes.
3: Son los mismos procesos.
2: Yeah. And they add up to class.
3: Y juntos son una guerra de clase, una guerra clasista.
2: What this then tells us, I think, is that all of this struggle over emancipation, struggle over staying put or being able to move.
3: Lo que eso me cuenta es que esta lucha para quedarse en un sitio, para moverse, es a su raíz una lucha sobre la posibilidad de vivir una vida digna y segura.
2: It's all about land use and land control. Yes. Now, again,
3: y otra vez vais a decir, ay, pensaba que ibas a hablar sobre la cárcel.
2: I am talking about prisons.
3: Sí, estoy hablando de la cárcel.
2: Okay. So, now, this book.
3: Este libro.
2: This book is in 4 sections.
3: Este libro está en 4 secciones.
2: It's long.
3: Es largo.
2: And I'm sorry, it's kind of expensive.
3: Y lo siento, es un poco caro.
2: But the money doesn't go in my pocket. It goes to support the publishing enterprise that puts out so many great books.
3: Pero el dinero no va a mi bolsillo, pero va a apoyar los editores para publicar mucho libro bueno.
2: The essays in this book span more than 35 years.
3: Los ensayos en este libro llevo más de 35 años produciéndolo.
2: Yeah. So I started writing the oldest pieces in this book when I wasn't a professor, I wasn't a student, I was a dropout. Is there a word in Spanish for dropout?
3: Bueno, empecé a escribir este libro cuando no era profesora, cuando no era estudiante, pero había salido de la universidad.
2: Yeah, exactly.
3: Sin terminar.
2: All right. So, the first section trying to think about relations between
3: la primera sección intenta buscar la tensión entre trabajar dentro de instituciones formales como esta y espacio más de trabajo comunitario de movimiento.
2: Exactly. The second part
3: la segunda parte es sobre la raza y el espacio.
2: The third is where you say, aha, this is what you were going to.
3: La tercera concierne las cárceles, el militarismo y el Estado anti-Estado.
2: And the anti-state state is the state that, for example,
3: y el Estado anti-Estado es, por ejemplo, lo que el presidente actual de los Estados Unidos está poniendo en moción.
1: En marcha.
3: Y la cuarta sección es organizar por la abolición.
2: I'll be happy to discuss any aspect.
3: Y estaría contenta de hablar sobre cualquier sección, pero ahora quiero enfocarme en la cuarta sección.
2: Organizing for abolition.
3: Organizar por la abolición.
2: Now, one thing I've learned over and over again.
3: Algo que he aprendido tras vez es que la abolición no es un blueprint,
1: es un plano,
3: un plano,
1: pero es
3: un modelo.
1: Un modelo.
2: Right. Plano is what everyone agrees is how to say blueprint in Spanish. So, plano, when I say plano, I'm thinking of the details that an architect lays out to build a building. Okay? Okay. Okay.
1: The design of a house we call it.
2: Yeah, exactly. Exactly. Thank you.
3: I'm almost learning.
2: Right. And whereas models are more flexible, they're more plastic, they're open to being manipulated and shaped to meet practical needs in the process of their construction.
3: En contraste, los modelos son más flexibles, mm-hmm. son más cambiables, mm-hmm. y la otra parte.
2: They're very plastic. Did you already say
3: son
2: that?
3: Son muy plástico.
2: Yeah. And they're flexible, and they're open to being changed in the process of making something.
3: Y se puede cambiarlo en el proceso de hacer o fabricar algo.
2: I've thought with many thinkers.
3: He pensado con muchos pensadores en intentar averiguar cómo superar esas cosas.
2: And some of them include Harriet Tubman.
3: Those include Harriet Tubman.
2: Amilcar Cabral. Lenin, you've heard of him.
3: Lenin.
2: Ruth First, she's South African communist who was assassinated.
3: Comunista de Sudáfrica. Fue asesinada.
2: Yeah. Her, Andaye. Milton Santos. Neville Alexander. G.V.S. da Silva. I mean, I could.
3: Podría continuar, pero es para daros una idea de la amplitud de pensadores.
2: And finally, one I'm going to talk about
3: y
2: a little bit.
3: Y finalmente,
2: right now,
3: alguien de que voy a hablar un poco ahora es W.E.B. Du Bois.
2: Du Bois. So Du Bois, whose name looks like it's Du Bois, it's not, it's Du Bois. In the 1930s.
3: En los 30.
2: Durante
3: el ascenso y consolidación del fascismo.
2: Which is to say, during a period.
3: Quiere decir, durante un periodo parecido a este.
2: Du Bois stopped to think about what people.
3: Du Bois paró para pensar en que la gente que había emanciparse en el siglo anterior. Estaban haciendo.
2: What were they doing? And when I say what were they doing, not in the 1930s.
3: No en los 1930, pero en 1860.
4: 1800.
2: Yeah, thank you. And what he thought about very hard was how all of the official
3: lo que pienso más que nada es que en todos los comentarios sobre el 1860 presentaron la gente emancipada como, o como víctima o
2: villano
3: o malos.
2: Okay. Victim villain sounds good in English.
4: Víctimas villanas.
3: Villanas.
2: Oh, villanas. Oh, see? Teamwork. Teamwork. Teamwork. So what Du Bois did, are you with me? Are we here? Okay. What Du Bois did was he went back and he reread the record.
3: Lo que hizo Du Bois era volver a leer todos los records, todos los documentos, todos los archivos, para averiguar qué estaba pasando en realidad.
2: And what he saw in the record was
3: y lo que vio en los archivos fue un florecimiento alucinante de actividad humana.
2: Yeah. Yes. So many things. Public education. Various forms of
3: tantas cosas como la educación pública, varias formas de vida rural, varias formas de agricultura o vida agrícola.
2: Okay. And so what Du Bois helps us see in reading this book of his is how
3: lo que Du Bois nos ayudó a ver es que la abolición no era un cambio en estatus o en estado, pero un florecimiento humano en actividad social. Y eso fueron experimentos muy concisos y muy precisos.
2: Yes.
4: Experimentos
2: sociales. Yes. And there's so many ands in anything I have to say.
3: Y.
2: And the work that people were doing to make their emancipation.
3: Y el trabajo que hizo la gente emancipada combinó nuevas cosas, cosas innovadoras, con relaciones y prácticas que existían durante la esclavitud.
2: So it's not a matter of saying, oh, before was better.
3: Así que no es un caso de decir que antes era malo y que después es completamente diferente.
2: Or no, that before was better.
3: Que antes era mejor.
2: And that, or the after was different, but rather coming together. Another way to say this is
3: otra forma de decirlo es que la gente trabajaba de forma muy duro para hacer mañana mejor a través de hacer hoy mejor.
2: Mm-hmm. So, what I call this, in summary, is
3: donde en resumen yo lo llamo la abolición es la emancipación en reverso.
2: Ensayo. The ensayo is experiment, rehearsal, essay, right? It's all of those things. Rehearsal is so much better in Spanish and Portuguese than in English. I love it. Okay. And to come all the way from the middle of the 19th century
3: para venir de a mediado del siglo XIX
2: is to bring us back to that dual process.
3: Es de volver al proceso dual del abandono organizado y la violencia organizada.
2: And the abolition
3: y que la abolición como la emancipación en ensayo, es para trabajar a cambiar las relaciones que surgen del, del despojo de tierra y despojo de tiempo
4: y
3: aferrarse a la vida.
4: Y al tiempo.
2: Yes. Land, time, life. Land,
3: tierra,
2: time,
3: tiempo
2: life.
3: Y vida.
2: So you see how it all goes together. Uh oh. Are we good? It's okay. It's okay. Give me a chance to drink a little water. So, maybe what I could do to spark
3: a lo mejor algo que puedo hacer para empezar
2: una,
3: unas conversaciones y ofrecer unos ejemplos.
2: So, years ago,
3: hace mucho tiempo en California, en los Estados Unidos,
2: where a number of us in the contemporary
3: donde muchos de nosotros en el movimiento contemporáneo de abolicionismo organizaban.
2: The state presumed that
3: el Estado pensaba que la necesidad para más cárceles solo iba a crecer.
2: So they would do a study.
3: Hacían un estudio todos los años, concluyendo que necesitaban más cárceles.
2: And what we did in many
3: y lo que hicimos en muchas configuraciones diferentes.
2: In that
3: en ese estado
2: state,
3: grande,
2: 35, million people,
3: 35 millones de personas
2: was to
3: fue organizar contra la cárcel en cualquier forma que podríamos imaginar, pensar.
2: And our success
3: y nuestro éxito fue que casi hicimos que no construyeran ninguna cárcel nueva.
2: And more to the point,
3: y más al asunto, conseguimos reducir la gente encarcelada dramáticamente.
2: Yes, in prisons and in jails.
3: En cárceles.
2: It's all one thing. For here, it doesn't matter. All right. So we
3: organizamos tanto dentro de la cárcel. Con prisioneros organizando entre ellos. Organizamos con familia de gente encarcelada. Organizamos en la educación pública con profesores y estudiantes por todo el estado. Organizamos con activistas de la justicia ambiental.
2: We organized with
3: con sindicalistas.
2: And in every case, the struggle was to change the entire social reality by attacking one.
3: Y en toda la lucha, el punto principal era para cambiar.
2: The entire social reality.
3: La realidad social entera. Mm-hmm. A través de una parte.
2: Yes, mm-hmm. Like very, very specific. So I say all of that to say that the other examples I'm going to give do not come directly out.
3: Lo digo eso porque los otros ejemplos a lo mejor no tienen tanto que ver con la cárcel, pero también enfrentan la criminalización, la policía y
2: incarceration, deportation. I'm sorry. All right, so
3: nos vamos de los Estados Unidos.
2: We go to South Africa.
3: y vamos a Sudáfrica.
2: South Africa, like so many places on the planet,
3: como muchos países en el planeta, Sudáfrica tiene un problema de vivienda perpetual.
2: So some of our comrades there have like many comrades,
3: unos camaradas de nosotros, como en muchos otros partes, ahí en Sudáfrica han ocupado tierra y vivienda para vivir.
2: So one example that I find very inspiring is a former hospital in
3: un ejemplo que me resulta muy inspirador es un hospital.
2: Former hospital, yeah.
3: Un hospital, antiguo hospital.
4: Antiguo hospital.
3: Yeah. Llamado.
2: That's now called Sissy Gould House.
3: Sissy Gould House.
2: Right. That hospital was closed, shut down.
3: Ese hospital fue cerrado por el gobierno provincial.
2: At first, the people who let themselves
3: al principio, las primeras personas que entraron para vivir allí fueron la guardia de seguridad del hospital.
2: Because they knew how to get in.
3: Porque sabían cómo entrar.
2: Eventually,
3: con tiempo, 1,000 personas fueron a vivir en este hospital.
2: And for now, I think 6 years, 1,000 people.
3: Y por 6 años, 1,000 personas han estado viviendo en ese edificio.
2: They've arranged the spaces.
3: Han organizado los espacios según diferentes estructuras de vivienda.
2: Yeah, so single people, extended families, etc., etc.
3: Y se gobernan o autogestionan entre ellos en este lugar.
2: That said, they demand that the city and the provincial government,
3: pero también piden que el gobierno y el estado conecte su casa con la luz y la electricidad.
2: And also they would like, not surprisingly, to renovate some aspects of the hospital.
3: Y también les gustaría cambiar aspectos del hospital para hacer su situación más cómoda y bonita. Mm-hmm.
2: The people who live in this place,
3: la gente que vive ahí son constantemente amenazada por la criminalización.
2: And
3: y os recuerdo que eso no solo no siempre significa que son criminalizados por entrar
4: sin preocupar a la propiedad privada.
3: Sin preocupar.
2: But it can be for
3: pero puede ser por cualquiera de una lista de leyes y normas que siempre van acumulando.
2: In fact, in many parts of South Africa, the federal government, the central government, and the provincial governments have
3: en mucha parte de Sudáfrica, el gobierno central y el gobierno provincial han establecido fuerzas policiales distintas,
4: específicas,
3: para perseguir a la gente a la ocupa.
2: And there's a huge rise in private security.
3: Y han crecido mucho fuerza privada que complementan la policía en esas operaciones.
2: That means that then in other parts of South Africa, as is true again in Brazil and many places, people who have occupied land in order to build communities to live.
3: Eso significa que, como en muchas partes de Brasil, en parte de Sudáfrica, la gente que está buscando una forma de vivir son más amenazadas por fuerzas policiales.
4: Vivir incluso de producir comida, ser productivos. Yeah. Además de vivir, una nueva forma de vivir que la comunidad produce, y aún así son criminalizados.
3: Claro.
2: Exactly. So when I have had the opportunity to talk with social movements involved in these struggles.
3: Cuando he tenido la oportunidad de hablar con comunidades y movimientos sociales en esa condición, me dicen que, Ruthie, tú estás hablando de la cárcel, de la abolición, nosotros estamos preocupados por otras cosas.
2: But over time, what has happened is the social movements, because of their experiences and their analysis, constantly working together.
3: Pero con tiempo, esos movimientos sociales, con su forma de pensar y crear conocimiento, han llegado a la conclusión de lo que están haciendo también es abolicionismo.
2: Even if they never call it by that name.
3: Incluso si no lo llaman por ese nombre.
2: Which mostly people don't.
3: Que generalmente la gente no lo usa.
2: But we do political education, we do constant...
3: Pero hacemos la educación pública, hacemos encuentros comunes y hacemos muchas cosas para reunir todo el mundo en el mundo trabajando dentro del abolicionismo.
2: Could I? No, I've talked longer than I thought because it always takes longer than I expect. Could I give one more example, or would you rather switch to Q&A? What do you want? Another example? Okay. All right. Let me give another example. It's quite different.
3: Voy a dar otro ejemplo que es bastante diferente.
2: I'm going to talk about a labor union.
3: Voy a hablar de un sindicato.
2: National Nurses United. National Nurses United. Nurses.
3: Unidad Nacional de Enfermeras.
2: Right. Now, and the NNU is a very big.
3: El NNU es un sindicato muy grande en los Estados Unidos.
2: It is also a very radical union in the United States.
3: También es un sindicato muy radical. Eso no significa que cada enferma que está dentro de la unión, del sindicato, comparte de todo el rango de opiniones.
2: And yet, the general congress of the union.
3: Pero incluso así, el congreso del sindicato todos los años apruebe gente a las posiciones que están de acuerdo con la política radical del sindicato.
2: Whether it's Palestine, whether it's prisons.
3: Sea en Palestina o las cárceles. También el sindicato está conectado de formas muy vibrante con sindicatos en otros países.
2: So places like Brazil, India, and so forth.
3: Lugares como Brasil, la India, y etc.
2: During the pandemic, we had a
3: durante la pandemia, hablamos mucho durante en el Congreso de Enfermera.
2: About how what I am calling emancipation,
3: sobre cómo lo que yo llamo emancipación podría ser
2: enhanced,
3: mejorado por las enfermas, la enfermera.
2: So we talked, for example, about such things as the fact that big pharmaceutical companies. For many years,
3: por ejemplo, hablamos del hecho de que las empresas grandes farmacéuticas han puesto fábrica para su droga, típicamente en países con salario bajo.
4: Países empobrecidos.
2: Yeah. So then the question was, well, could we then figure out how to use that?
3: Entonces la pregunta que nos ocurrió era cómo podemos hacer
2: make vaccines
3: para hacer vacuna.
2: Yeah, with the trouble that people have trying to get permission
3: con todos los problemas que la gente tiene en conseguir la propiedad intelectual sobre quién hace o sea, quién fabrica esas vacunas.
2: Mm-hmm. Now, you might think, wait, this is just nurses. What do they know about running factories or getting
3: A lo mejor estoy pensando, espera,

0: ¿Estas enfermeras son muchas o sí mismos, sí mismas o son descendientes de migrantes de largo tiempo?
1: Yes. Long distance.
0: A larga distancia.
1: Yeah. This is the important thing, is distance, not time. That means that many of the nurses participate.
0: Eso significa que muchas de las enfermeras participan en una de las acciones más grandes, lo de los remittances.
1: Remittances. People who send money home to
0: sí.
1: a poorer country.
0: O sea, remittances cuando está trabajando en otro país y le manda dinero al país donde
1: remesas.
0: Viene.
1: Remesas. Okay. Are we good? Okay. So, that means then that structurally.
0: Eso significa que estructuralmente.
1: Nurses are at once working on the front line. Trying to take care of people whose ability to get
0: healthcare. Eso significa que las enfermeras están trabajando con, cara a cara con personas que
1: whose ability to get
2: un acceso muy bajo, muy limitado a cuidados médicos debido al abandono que sufre.
1: Yeah. The nurses also are aware that part of what produces that condition.
0: La enfermera también están conscientes de algo que produce esto es el hecho de que trabajan dentro de corporaciones de salud en Estados Unidos que están constantemente creciendo.
1: Or,
2: que son privadas.
0: Que son privadas.
1: Yeah. So, or if they're in public systems, they're in systems that
0: are. O si están en sistema público, no tienen los recursos.
1: So much of the nurses organizing is to organize to.
0: Y mucha de la organización de la enfermera es para agitar. Para los derechos de sus pacientes.
1: At the same time that they're fighting against corporate healthcare.
0: A la vez que están luchando contra la salud privada y el hecho de que la esfera pública no tiene recursos.
1: Yes. For that reason, it's not surprising to me. The nurses said.
0: Por eso no me sorprendí mucho que la enfermera me contestaron. Cuénteme más de la fábrica donde fabrican la vacuna.
1: Some nurses who work in emergency rooms.
0: Unas enfermeras que trabajan en la emergencia.
1: Working in for emergency rooms have taken a political position.
0: Han tomado una posición política.
1: Never to call the police.
0: Que nunca, no importa la condición de los pacientes que están tratando.
1: And this position that the nurses take.
0: Y esta posición que toma la enfermera.
1: Not only. Shows a political consciousness.
0: No solo muestra una conciencia política.
1: But it also makes the nurses vulnerable to criminalization themselves.
0: Pero también vulnerabiliza a las enfermeras a la criminalización a sí mismas.
1: Many nurses are aware.
0: Muchas enfermeras están conscientes.
1: That one of the most deadly epidemics on the planet.
0: Que una de las pandemias más destrozantes en el planeta.
1: Is asthma.
0: Es asma.
1: Asthma.
0: Asthma.
1: Asthma. Asthma. COVID made it worse.
0: El COVID lo empeoró.
1: Yes. That asthma is something that falls.

0: most heavily
1: que el asma es algo que afecta más que nada a la vivienda, a la gente con menos recursos.
0: In other words, if you have resources,
1: si tiene recurso,
0: and you have asthma,
1: y si tiene asma,
0: you can manage asthma.
1: Si puede manejarlo.
0: It doesn't kill you.
1: No se mata.
0: If you don't have resources,
1: si no tiene recurso,
0: it can kill you.
1: Si te mata.
0: Same illness, different outcome.
1: La misma enfermedad, diferente resultado.
0: In the United States, and I would guess elsewhere,
1: en los Estados Unidos y me imagino otra parte también,
0: people who are in prison,
1: la gente encarcelada,
0: suffer from asthma,
1: sufre del asma,
0: at a rate twice those in the communities they came from suffer,
1: dos veces más que la gente en la comunidad de donde viene.
0: And those communities suffer at a higher rate.
1: Y esas comunidades sufren aún más que otras comunidades.
0: This is something that not all nurses know and not all nurses.
1: Eso es algo que no sabe todos los enfermeras y no le importa a todos los a las enfermeras, pero algunas sí.
0: We can in our conversation together extend thinking about asthma to talk about such things as land use.
1: En nuestra conversación podemos extender lo que hablamos del asma para incluir el uso de tierra, pesticidio y otra forma agrícola que contribuye a la mala salud de la gente.
0: We can talk about how people are making schools that
1: podemos hablar de cómo la gente está haciendo o creando escuelas que aparecen y funcionan en paralelo a las escuelas oficiales.
0: We could talk about how people are struggling now in many parts of the world to try to control municipal governments, not because they think that will solve everything, but because it gives an opportunity.
1: Podemos hablar de cómo gente está luchando para tomar control de los gobiernos municipales, no para solamente tener control, pero para construir capacidad para luego volver a tomar control del gobierno.
0: Yeah. So if you can, let's say you built a lot of cooperatives.
1: Sí, construye mucho cooperativo.
0: And then you take over the Granada municipal government.
1: Y toma control de otro gobierno municipal.
0: All right. That's not the solution. It's a means.
1: Eso no es la solución, pero una medida.
0: It's a means, perhaps, to strengthen the cooperatives and build more.
1: Es una medida para es un medio para fortalecer lo cooperativo y construir más.
0: So that eventually, if the government changes, the general well-being of the community is better than it was before.
1: Para que si cambia el gobierno, el buen vivir de la gente en general es mejor de lo que estaba antes.
0: Yes. So that's an example, not the solution, not a blueprint, a model.
1: Un ejemplo, un plano o un modelo.
0: Now, I have many other examples.
1: Aquí tengo mucho otro ejemplo y espero que me pidan que hablo de ello. Pero todos esos ejemplos,
0: they all struggle and sometimes succeed.
1: Todos luchan y a veces tienen éxito.
0: In taking land and labor and water out of the market.
1: En sacar la tierra, la labor y el agua del mercado.
0: Which is to say the capitalist market.
1: Es decir, el mercado capitalista.
0: While enhancing well-being for all.
1: Y mejorando el buen vivir para todo.
0: By using what I call creative aggression.
1: Utilizando la agresión creativa.
0: So the bottom line then is where life is precious, life is precious.
1: Lo más importante es que donde la vida es preciosa, la vida es preciosa.
0: So to be emancipation in rehearsal.
1: Ser la emancipación en
0: ensayo.
1: Ensayo.
0: Abolition must be green.
1: La abolición tiene que ser verde.
0: To be green, it must be red.
1: Para ser verde, tiene que ser rojo.
0: And to be red, it must be international.
1: Y para ser rojo, tiene que ser internacional.
0: I look forward to our discussion.
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1: Podemos abrir una primera ronda de intervenciones, de preguntas, de comentarios. Mientras alguien más se decide, quizá puedas responderme. Te voy a preguntar en español porque sé que me vas a comprender. Has dicho que cuando llegaste a Granada se te hizo muy evidente, muy obvio, el capitalismo. ¿Qué querías decir? What did you mean exactly when you said, when I arrived in Granada, the capitalism was all around and I, it caught my eye.
2: It's more the modernity part than the capitalist part. Capitalist
3: que es más la parte moderna que la parte capitalista que aquí puedes sentir sus brotes surgiendo.
2: Just thinking about the turn in...
3: pensando en el giro en 1492.
2: Yeah. And the rise of a particular
3: y el auge de una formación social económica específica que ha expandido por el mundo.
2: Yeah. So I'm not saying Granada is to blame. I'm saying I just feel it here.
3: Que no le estoy echando la culpa a Granada, solamente que lo siento aquí.
1: Sí, bueno, simbólicamente, pues yeah. Sí, los Reyes Católicos, mm-hmm. somos uno de los lugares de las semillas, ¿no? De esta expansión de la modernidad, de esa modernidad blanca, masculina, imperialista, racista, etc.
2: Sangue.
4: Yes.
5: Bueno, ahora gracias por la conferencia y te quería preguntar qué queda del tejido social y autogestivo de los panteras negras en Estados Unidos.
2: You know, I had a whole section of this talk that was focused on the Black Panther Party.
3: Que tenía una sección entera de esa charla enfocada en la pantera negra.
2: And actually, you heard.
3: Y de una forma lo escuchaste en la parte última de mi discusión sobre el asma.
2: Okay. So, as I think you know, the Black Panther Party for Self-Defense has.
3: Que la Pantera Negra como un grupo de autodefensa no ha existido así por muchos años.
2: And yet. Many aspects of the projects.
3: Pero incluso así, muchos aspectos de los proyectos que hizo la Pantera Negra.
2: Continued even if people today might not know.
3: Continúan hoy incluso si la gente no está consciente de los proyectos emergieron. De la lucha de la Pantera Negra.
2: Yeah. There are some ways that people say, well, the rise and consolidation of.
3: Y gente que dice que el auge y consolidación de la criminalización, la policía y los cárceles.
2: Was a direct response. To and the counter-revolution against.
3: Fue una respuesta directa y contrarrevolución contra movimientos como la Pantera Negra.
2: And there's truth to that.
3: Y eso tiene verdad.
2: And there are other related explanatory factors I wrote another book about.
3: Y otros factores relacionados que he incluido en un libro.
2: And they're all connected.
3: Y son todo conectado.
2: There's a fantastic book that I think at the moment is only in English, called Tip of the Spear.
3: Hay un libro fantástico que creo que ahora mismo solo existe en inglés. En inglés se llama Tip of the Spear.
2: Tip of the Spear by, here, I'm going to write this. This is the writer.
3: por...
2: Fantastic book. If you read English, read this book. And we're trying to get it translated. In this book, what Ori...
3: En este
2: does,
3: libro, lo que hace mi camarada Ori Burton...
2: is he goes kind of deeply into the
3: es entrar de forma muy profunda en la auto organización
2: yes auto organización auto
3: y auto educación de la gente que se encontraron en los días atrapados en los días primeros de la expansión de cárceles
2: exactly and who took that consciousness
3: y quienes tomaron esa conciencia dentro de donde organizaba.
2: Mm-hmm. And they organized study groups.
3: Y organizaron grupos de estudio.
2: They organized strikes.
3: Organizaron huelgas.
2: Organized all kinds of things.
3: Organizaron todo tipo de cosas.
2: Such that a very famous,
3: porque una revuelta muy famosa carcelera que a lo mejor habéis escuchado.
2: That one.
3: Attica.
2: Attica. Attica was the culmination.
3: Attica fue el resultado de años de organizar en mucha cárcel.
2: Yeah. Rather than the beginning of something or
3: que no fue el principio de algo o un evento único.
2: Anyway, highly recommend the book.
3: Que el nombre del libro está aquí, si alguien luego quiere.
2: Shall we? I could talk all night. Let's get more questions.
4: Voy a poner mis preguntas en castellano. La primera es una muy simple. Al principio mencionaste los puntos fuertes del comunismo y del anarquismo. Uh-huh. Que son dos corrientes de vez en cuando un poco enfrentados. Yo siempre digo que cuando llega la revolución social, pues trabajamos juntos y luego ojalá que nunca paramos de debatir. Mm-hmm. Pero sí, quería saber de ti que para ti, algunos ya has mencionado, autoorganización, autoeducación, son los puntos fuertes de los dos. Y la segunda pregunta es, pues teniendo en cuenta la situación política actual, con cada vez más gasto militar, un capitalismo con tintes fascista, llegando a casi todos los rincones de la sociedad, mucho miedo, igual más guerras. ¿Cómo no perder la esperanza? Sí. Gracias.
2: Okay. Let me answer the second question, because it's actually the easier one.
3: Voy a responder a la segunda pregunta porque es la más fácil.
2: You know, man, there are 8 billion people on the planet.
3: Hay 8 billones de personas en el planeta.
2: I think minimally half plus one are on our side.
3: Yo creo que al menos la mitad y una están en nuestro lado.
2: So, that gives me hope. That's like in this huge way.
3: Y eso me da esperanza.
2: But much more, it's in
3: pero incluso más es en todos los detalles de todas las cosas que la gente hace si fuera el movimiento MST. Sin tierra en Brasil
2: or, the housing
3: o la lucha de vivienda en Sudáfrica
2: or my comrades in Chicago,
3: o mi camarada en Chicago que están luchando contra la ocupación de Chicago ahora mismo.
2: And we just can go on and on and on, including and especially.
3: Y podríamos continuar, especialmente incluyendo toda nuestra camarada palestina que han luchado, y no han parado de luchar.
2: As a matter of fact, I want to say one more thing about Palestine.
3: Una cosa más sobre Palestina, y podremos hablar más de Palestina después.
2: And that is.
3: Yo estuve en Palestina hace 35, casi 36 años.
2: Yeah, during the first intifada.
3: Durante la primera intifada.
2: And it was the most impressive thing to me how.
3: Y lo que más me impresionó fue en el contexto de ocupación.
2: In the context of not all the walls.
3: en el contexto de que a lo mejor no había tanta pared y muralla, pero la policía sí.
2: That the popular committees were figuring
3: que los comités populares estaban pensando en formas de mejorar mañana, bueno, hoy para mejorar mañana.
6: Exactly.
3: Hacer mañana mejor.
6: Un hoy mejor, a través de hacer un hoy mejor.
2: Yeah. And this was, again, it was always practical.
3: Y eso fue siempre práctico.
2: Was health clinics, little factories, agriculture, schools.
3: Pues clínica, agricultura, escuelas.
2: And
3: constantemente.
2: And it was long after I was there, but when I started
3: thinking, y fue mucho tiempo luego, después, que me di cuenta de cuando hablo del abolicionismo, lo que vi en Palestina fue el abolicionismo, emancipación.
2: In rehearsal. So,
6: un ensayo.
2: Yeah. So, communism and anarchism. There are so many strengths. Small c communism and anarchism. So many, many strengths.
3: Okay, hay mucha fuerzas.
2: Yeah.
3: En el comunismo y en el anarquismo.
2: And where sometimes
3: que a veces camaradas chocan.
2: It comes down to, well, how much are we willing to
3: depende de cómo es nuestra voluntad de crear relaciones duraderas,
2: which suggest institutions,
3: que sugieren instituciones,
2: right? Not institutions, but institutions, things that repeat.
3: No instituciones, pero instituciones que repite, cosa que repite.
2: Yeah. How willing are we to do that, given the constant danger of bureaucratization?
3: ¿Cómo es nuestra voluntad para hacer eso, considerando la bureaucratización?
2: Yeah, and the possibility that those durable relationships become in the abstract what we protect rather than what we use to make the world we need. We could build a school.
3: Podríamos construir una escuela.
2: And the school could start out with all kinds of remarkable,
3: y la escuela podría ser creada con muchos proyectos alucinantes que hacen que todo el mundo piense en junto.
2: And in order to do that, we need to have some agreement on how.
3: Y para hacerlo haría falta un acuerdo de cómo esa escuela estaría ahí mañana y el día después y el día después y el día siguiente.
2: And it's kind of right in there that the need for a certain kind of,
3: es ahí que la necesidad de un cierto tipo de reproducción.
2: Mm-hmm. Reproducible organization.
3: Organización reproducible.
2: Exactly. Opens the danger.
3: Abre el peligro en eso convirtiéndose en lo más importante en vez de sus goles.
2: Exactly. Exactly. And that's right where the small.
3: Y es ahí donde los comunistas y anarquistas con pequeña chocan.
2: And it's good clashing, not bad clashing.
3: Pero es una buena forma de chocar.
2: Yeah, it's intense, but it's not.
3: Es intenso, pero no es deshacerse, es averiguar cómo quedarse junto.
2: All of that said, this opens the question or two questions for us.
3: Haber dicho eso abre dos preguntas para nosotros.
2: Yeah, And one is, can these self-governing
3: una que si esas organizaciones autogestionadas pueden mantener su tendencia a la emancipación
2: without some kind of infrastructural stability,
3: sin una estabilidad infraestructural,
2: which some of us might call a state,
3: que alguno de nosotros llamaría un estado,
2: or maintain a kind of
3: mantener una claridad política,
2: which some of us might call a party,
3: que alguno de nosotros llamaríamos un partido.
2: These are things.
3: Esas son cosas que constantemente luchan.
2: And that's why I say,
3: y por eso digo que la abolición es un modelo y no un plano.
2: And here's the question I put to my anarchist friend. You might.
3: Y esa es la pregunta que hago a mis amigos anarquistas.
2: Say, what do we do?
3: ¿Qué hacemos?
2: About taking care.
3: Sobre cuidar.
2: Of people we despise.
3: De la gente que odiamos.
2: Because that is where emancipation runs into all kinds of impediments.
3: Porque ahí la emancipación tiene problemas.
2: Yeah. All kinds of people we despise, including people we know. We don't want anything to do with, and yet we want them taken care of too.
3: Que todo tipo de personas que odiamos, incluyendo la gente que conocemos.
2: How does that happen?
3: ¿Cómo ocurre?
2: Okay. So, thank you for your questions.
7: Perfecto. When you were talking about the hospital and everything, I think we all know that, like, the system of healthcare is really, really bad in the United States, but I was really thinking about, like, the latest case, like Luigi Mangione, and what you think about it, because it's what you said already, like, what do we do with the people we hate the most? Because in a capitalist system, we have these people that are literally trying to kill us, mm-hmm. and what do we do as people with empathy, and how mm-hmm. do we work that out? Because, like, I think anger is a very, very present thing we have right now. Mm-hmm. I think all the extremist parts, if it's left or right, are built on anger because we don't know how to cope with the society we're living in. So mm-hmm. I think that.
3: Bueno, es que la pregunta es sobre relacionado con lo que acabo de mencionar y pensando en el caso de Luigi Mangione en Estados Unidos, que cómo podemos utilizar la agresión de forma creativa y si cómo deberíamos mantenerlo o dirigirlo.
2: Okay, so two things come to mind, and this recorder's on, and I would prefer we're not recording. Thank you.
8: Muchísimas gracias por toda la charla y por dejarme hacer esta pregunta. Al principio decía que el gobierno de Estados Unidos ahora mismo ha generado un abandono del Estado, un abandono por parte del Estado para la población. Y si crees, según tu experiencia, que esos son los momentos en que hay estos gobiernos los que permiten un ensayo de emancipación, más que en otros momentos de gobiernos progresistas o de estados de bienestar.
2: It's never better to have to struggle. So that means urgently we have to struggle in the conditions that we find ourselves. So now, we can't wait for something else to happen.
3: Yeah. Nunca es mejor tener que sufrir. Struggle. De luchar. Entonces tenemos que luchar en las condiciones que tenemos en este momento.
2: Yeah. And what I was talking about a little bit earlier, this term,
3: antes es un término que creamos con mi pareja, que es el estado anti-estado.
2: Exactly. Estado ante estado. I have to read in that. Read it to believe it. The state isn't getting any smaller.
3: Que el estado no está poniéndose más pequeño.
2: Yeah. The budget isn't getting any smaller.
3: El presupuesto no está poniéndose reduciéndose.
2: Yeah. Yeah. But the rhetoric, the ideology that the government puts forward.
3: Pero la ideología que utiliza el gobierno
2: is we are freeing you from the state.
3: Es que os estamos liberando del estado.
2: And many people believe that.
3: Y mucha gente lo cría.
2: Yeah. So one might even think, and I'm really grateful for your question. One might even think quite specifically about how in the context of rising fascism.
3: Uno puede pensar de forma muy específica que en el contexto del fascismo creciente.
2: There are competing struggles for what all sides might call emancipation.
3: Hay luchas competitivas en sobre lo que los lados llaman la emancipación.
2: Mm-hmm. Yes. Which is depressing. Yes. But I still have hope.
3: Deprimente, pero sigo con esperanza.
2: Okay. Okay. I think we've come to 9:00.

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0: Rafa Cizquiari, buenos días.
1: Hola, buenos días a todos y a todas.
0: Bien, Rafa, vamos a hablar de Ceuta, cómo no, pero ¿cómo enfocarlo? Porque el y tú más y el la culpa es tuya, no, que es tuya y todo eso está más que redicho y según del bando que te coloques o lo más cercano, pues cada uno arrima el ascua a su sardina, el ascua de la razón, de tener la razón. Y bueno, el caso es que, sea como sea, como tú dices, esto es un fracaso humanitario en todos los sentidos, un fracaso general por parte de todos, quizás unos más, otros menos. De eso vamos a hablar, ¿no?
1: Sí, efectivamente. Yo siempre que he hablado del tema de Ceuta, de la crisis de Ceuta, y hablamos ya aquí antes de despedirnos en las vacaciones, porque se produjo precisamente en los últimos días de julio y hablamos a primeros de agosto, me centré fundamentalmente en la falta de asistencia a los inmigrantes, es decir, sin desmerecer los problemas políticos que podía haber a su alrededor, la responsabilidad de Marruecos, la indigencia en la actuación del gobierno, las diferentes actitudes que tomaban por parte de las autoridades de Ceuta el Partido Popular y su vinculación con Vox, me parecía que lo fundamental era centrarnos en que había también aparte de lo mismo, asalto, invasión, como se quiera. O incluso, como dijo el presidente del gobierno, ¿no? Un ataque, una violación de la integridad territorial. Lo que sí me sorprendía, y me sigue sorprendiendo, porque ya han pasado 50 días, es que no se habían puesto las medidas necesarias para mínimamente atender, socorrer a esas personas, sobre todo, o a las más vulnerables. Estamos hablando de madres con bebés, de niños y niñas, en una cantidad muy importante. Se habla de 1.500 niños y niñas, y de las personas que realmente necesitaban una primera atención, digamos, un triaje de socorro, nada más producirse lo que se produjo, que es esa entrada masiva de forma irregular de más de 80.000 personas, que prácticamente era como doblar la población de Ceuta. Y yo me asombraba que a pesar de que se había movilizado una parte del ejército, una parte mínima del ejército, para ayudar en tareas prácticamente de asistencia a la policía local, me asombraba negativamente de que no se hubiera tenido la diligencia, por ejemplo, en los primeros días, no digo ya el mismo día, sino en los primeros días de haber instalado un mínimo hospital de campaña en la playa o de haber levantado también de forma provisional unas carpas, no para acoger a todos, porque evidentemente era un aluvión lo que se producía, sino a aquellos que estaban en situación más difícil. Y eso se ha ido dejando pasar, ha empezado a surgir la bronca política, como te decías, el tú más, las visiones contrapuestas de, por un lado, los que consideran que eso es una especie de invasión militar y, por otro lado, los que consideran que no ocurre nada importante y niegan de alguna forma los efectos de esa entrada masiva. Y se han ido dejando en segundo lugar los hechos más luctuosos. Y evidentemente estamos ante una situación muy dramática, porque a día de hoy hay 141 muertos como consecuencia de lo que ocurrió entonces, lo que ocurrió entonces. Y claro, esos 141 muertos elevan el diapasón de lo que puede ser una simple entrada irregular. Se habla mucho como referencia lo que ocurrió en una cantidad muy inferior, porque aquí se habla de 80.000 personas que entraron en su día, En el otro ejemplo que se produce también como un asalto equivalente en Ceuta en el 2021, se pone como ejemplo de que entonces pues hubo una actuación muy distinta. Y es cierto, hubo una actuación muy distinta. El gobierno de entonces, que era el mismo que ahora, simplemente con la diferencia de que junto al PSOE en el gobierno estaba Podemos y ahora está Sumar, y las autoridades de Ceuta, que eran igual que ahora del PP, estuvieron de acuerdo en inmediatamente proceder a la repatriación de la mayoría de esos 8 o 10 mil inmigrantes que habían entrado también de una forma irregular y forzada y tal. Pero entonces no hubo muertes, al menos que sepamos, no hubo muertes. Y por tanto, digamos que la actuación que se hizo con los militares desplegados, ¿eh? Entonces no hubo una presencia militar simplemente secundaria, subordinada a la policía y a la Guardia Civil, sino que se desplegaron los militares en la propia playa con tanquetas, etcétera, etcétera, y prácticamente en 48 horas, el asalto fue el día 17 de mayo del 2021, a las 48 horas se habían tramitado expedientes de expulsión de más de 4.000 personas y a los menores se les había mandado a bases navales de la zona. Entre otras cosas, porque también podía haber consecuencias de la pandemia del COVID y se les sometió a cuarentena. Quiero decir que entonces la actuación fue completamente diferente, por eso no hubo prácticamente tiempo a que se diera el calentón, el malestar social en la población de Ceuta, porque mal que bien se vieron confortados con que se produjo esa repatriación masiva de la mayoría de los que habían entrado ilegalmente y sobre todo no tenía ese punto dramático que tiene ahora con 141 muertos.
0: Pero eso fueron devoluciones en caliente y por eso han pagado penalmente personas, ¿no? Responsables
1: No,
0: políticos.
1: no fueron devoluciones en
0: A
1: caliente.
0: ver.
1: Las personas que tú tienes que han pagado con una inhabilitación de 9 años fueron la delegada del gobierno
0: Sí.
1: en Ceuta y la vicepresidenta del gobierno. Pero no
0: Sí.
1: fue por eso, fue por la expulsión express, de acuerdo con el tratado entre España y Marruecos, de 55 menores. Es decir, en el tratado en que se basó, que es un tratado existente, que es de 2007, entre Marruecos y España, permite, si hay voluntad política de un lado a otro, proceder a la repatriación de eso. Lo que ocurre es que los menores tienen un estatus especial.
0: Sí.
1: Los menores tienen un estatus especial y no se puede volverlos a donde han venido sin tener un trato de filiarles, tutelarles y saber también si son menores vulnerables, porque a lo mejor son menores que no se pueden, no tienen reagrupación en Marruecos, que son menores de la calle, que a lo mejor han sido objeto de violencia, etcétera, etcétera. Entonces, ni el gobierno de la nación ni el gobierno de Ceuta tuvieron en cuenta eso y dieron una repatriación express de 55 menores. Y
0: Entonces,
1: por
0: a los
1: eso es
0: que tú
1: por.
0: te refieres que se devolvieron inmediatamente alrededor de, has dicho, 4.000 personas, más o menos,
1: No, que en las primeras 48 horas se tramitaron
0: la
1: expedientes de
0: cual,
1: expulsión de 4.000 personas,
0: sí,
1: sí.
0: eso ahora no se puede hacer, en teoría. No se
1: Bueno,
0: puede hacer
1: ahí
0: porque la
1: está,
0: ley.
1: bueno,
0: Sí, dime,
1: sí,
0: dime.
1: ahí está el problema jurídico y el cambio de tiempo. Estamos en el 2026, con todo lo que significa que dentro de poco hay elecciones, con que ahora el PP tiene con compañero de viaje las comunidades autónomas a Vox, que desde el principio puso en sus programas electorales la no traída de menores no acompañados, y aún así, con ese programa electoral, salió victorioso en casi todas las elecciones que ha habido en las comunidades autónomas, en Aragón, en Extremadura, en Castilla y León, etcétera, etcétera. Y evidentemente hay también un tiempo en la Unión Europea. La Unión Europea de ahora no es la Unión Europea de 2021. La Unión Europea de ahora es después de las elecciones europeas, en que se vio un avance importantísimo de la extrema derecha, ha adoptado posturas muy duras, posturas muy duras. De hecho, o casi al mismo tiempo, bueno, no, un mes antes de producirse el asalto a Ceuta, ya había entrado en vigor el pacto de asilo e inmigración que ha adoptado y que ha aprobado el Parlamento Europeo. Por cierto, nuevo pacto de asilo e inmigración que endurece las condiciones, que endurece las condiciones, que de alguna forma se proyectó, prácticamente se realizó durante la etapa de presidencia española en la Unión Europea, precisamente con Pedro Sánchez. Lo que pasa es que España siempre tuvo reticencias con ese pacto, ha relegado su aplicación, aunque ya desde el 11 de junio, si no me equivoco, porque había 2 años de demora, ya se puede aplicar, pero todavía no la ha incorporado en su legislación. Por tanto, si se hubiera aplicado la legislación ya española, ese pacto, que es mucho más duro y que permite actuaciones más en tiempos más cortos y con otras condiciones, posiblemente la agilidad ahora hubiera sido diferente. De hecho, el borrador de nueva ley de extranjería que tiene el gobierno en marcha, prevé endurecer, según la normativa del Pacto de Asilo e Inmigración, todo lo que tiene que ver con ese aspecto, hasta el punto que yo lo dije el otro día, que CEAR, por ejemplo, la Comisión Europea de Ayuda al Refugiado y otras organizaciones lo han criticado mucho porque dicen que de lo que se conoce el borrador va a ser uno de los más restrictivos de Europa. Quiero decir que el tiempo es importante. El tiempo es importante porque cambia el clima político y la relación de fuerzas en España, cambia las condiciones europeas y también cambia el interlocutor, digamos, que es causante, que es Marruecos. Claro, Marruecos ha sido, de alguna forma, el elemento de la dinámica que ha operado sobre estas cosas. Y evidentemente, esa situación en estos momentos es la que se encuentra encima de la mesa con el asunto de Ceuta. Pero yo insisto, lo que es inadmisible, es que en estos momentos, por unos o por otros, y siempre hay unos más que otros, pero por unos y por otros, por no lanzarme en el tú más, veamos que hay más de 1.000 menores no acompañados de 14 a 17 años en la calle, malviviendo en la calle. Estamos hablando de 50 días después, ¿eh? Estamos hablando de 50 días después. Que veamos en la televisión, por ejemplo, a madres con bebés, con niños pequeños, también en tiendas de campaña improvisadas al lado de la hípica de Ceuta. Toda esa situación es realmente increíble. Estamos hablando de la cuarta potencia económica de Europa, que es España. Claro, que no hay recursos no es creíble, no es creíble. En la referencia que yo he hecho con el 2021, inmediatamente se reforzó. Al día siguiente, el asalto fue el 17 de mayo, y al día siguiente, el 18, se mandaron a Ceuta 400 agentes. Ahora ha sido a cuentagotas. Ha sido a cuentagotas. Entonces, las circunstancias no son equiparables. Es equiparable a peor, porque, insisto, hay 141 muertes y ahora mismo hay una desatención impresionante, impresionante a unos seres humanos que pueden ser objeto de todo tipo de agresiones. Y de hecho,
0: En este sentido, tú has nombrado algo que a mí también me causa perplejidad, el hecho de que se tarde tanto en el montaje de esas carpas con, bueno, las literas y lo que haga falta, cuando hay recursos, estamos hablando de la cuarta potencia, europea. ¿Qué pasa? ¿Que no hay personal para hacerlo? ¿Que no hay espacios? ¿Ambas cosas? ¿O que hay cierta desidia? Porque capacidad para eso tiene que haberla. Si un país como nuestro no tiene capacidad de montar una carpa en 48 horas, lo tenemos mal, ¿no?
1: Bueno, yo siempre he ido por esa línea, y a mí lo que me parecía extraño, que teniendo, al margen del otro tema, que también existe y que es importante, de si el gobierno lo sabía o no lo sabía, si
0: Bueno, eso
1: alertaron o no alertaron, que eso es otra historia.
0: otra
1: Pero
0: pantalla, sí.
1: cuando se produce a esos niveles, pues que al menos en 48 horas, al menos en 48 horas, como he dicho antes, se monten un hospital de campaña por el ejército y unas carpas para, no para todos, evidentemente, sino para la gente que tiene que ser atendida. Y no este espectáculo que parecía que era Bangladesh, bueno, con perdón por Bangladesh, y que sigue siendo 50 días después. Pero claro, hay que tener en cuenta una cosa, es que el gobierno se fue de vacaciones. Es que Pedro Sánchez se fue de vacaciones y con él todo el gobierno. Hay una cosa curiosa que da a entender que también el gobierno estaba en vacaciones cuando ese miembro del PSOE, que ahora se ha convertido en un perito grillo del PSOE en Ceuta, ha revelado que previamente, prácticamente el mismo día, le mandó unos WhatsApp a la portavoz del Partido Socialista y esta señora, que se llama Montse no sé qué, el otro día dijo que bueno, que la había visto ahora a la vuelta de vacaciones. Bueno, esa es la idea de que efectivamente haya habido una dejación. Y yo en eso no sé, no me cuadran la interpretación fácil. Yo pensar que Pedro Sánchez y el gobierno, después de haber visto, porque estuvo allí Pedro Sánchez, dijo que era un ataque y que era una violación de la integridad territorial, se vayan, no voy a decir tranquilamente, pero se vayan de vacaciones. Me resulta insólito, porque vuelvo a la referencia de 2021. En el 2021, aparte de mandar inmediatamente 400 agentes de la península, de mandar al ejército, digamos, operativamente, montaron un consejo de ministros extraordinario, etcétera, etcétera. Y aquí, hasta un mes después, exactamente un mes después, a la vuelta de vacaciones, no hicieron la declaración de situación de interés para la seguridad nacional,
0: Sí, el mando único y todo eso.
1: que es lo que permitió exactamente el mando único y tal. Es más, ese mes estuvieron creyendo que contraproclamaban con eso, hablando en todas las televisiones, en todas las tertulias próximas al gobierno, o digamos a los partidos del gobierno, del ático de Ayuso, como si eso pudiera solapar lo que estaba ocurriendo ahí, que estábamos viéndolo todos. Entonces, a mí la explicación de esa frivolidad no me cabe. Yo supongo que habrá alguna otra cosa, y no sé si esa otra cosa, y no sé si otra cosa, y es una especulación la que establezco ahora, tiene que ver con que al gobierno le habían dado seguridad Marruecos de que iba a recoger a todos los inmigrantes. Recuerdo una famosa portada del País que decía: ya han vuelto 40 y tantos mil de los 50 y tantos mil, ¿no? Entonces, porque pensar en la frivolidad de que se van tranquilamente con lo que está ocurriendo, pues es realmente un desatino con consecuencias políticas imprevisibles, porque eso es una cosa que no sabes, es un boomerang sin dirección. Entonces pienso otras cosas, porque claro, ahí hay dos expresiones de dos máximas autoridades del gobierno, el ministro Álvarez de Asuntos Exteriores y el ministro del Interior Marlaska. Que hacen creer algo en esta dirección, pero lo que pasa es que al mismo tiempo mandó un mensaje positivo que después ha frustrado a toda la población de Ceuta. Y es cuando primero creo que fue a Mares, dijo que todos los que iban a, no, todos los que habían entrado iban a ser devueltos inmediatamente. Inmediatamente. Claro, que el ministro de Asuntos Exteriores diga eso, que se supone que tiene una interlocución con Marruecos directa, constante, y que después además lo reafirme el ministro del Interior, que es el otro competente, el máximo competente en el tema, pues es de creer que tiene base lo que dicen. Es decir, no se puede decir simplemente para calmar un poco los ánimos que se van a ir, vamos a devolver a todos los que han entrado inmediatamente, lo cual es una barbaridad, al mismo
0: Sí,
1: tiempo, porque
0: sí.
1: evidentemente en ese todo hay niños, y a los niños no se les puede devolver. A los niños tienen un tratamiento y una protección especial por la propia legislación española, por la legislación internacional, etcétera, etcétera. Pero lo dijeron. Lo
0: Sí,
1: dijeron tanto Álvarez
0: bueno,
1: como.
0: pero a los adultos tampoco se les puede devolver así como así. Parece ser que hay que filiarlos, registrarlos a todos y después, sí, devolverlos si se tiene
1: Yo
0: esa
1: no.
0: voluntad, ¿no?
1: No, yo no se puede perder de perspectiva una cosa, y es que esta ha sido una avalancha, es decir, ha
0: Sí.
1: sido una entrada irregular masiva en un territorio ajeno. Es decir, no ha sido la entrada por los cayucos, por el mar, sino que ha sido una avalancha en un territorio. Y ahí hay excepciones. Y hay excepciones. El Tribunal Europeo de Derechos Humanos, el 13 de febrero de 2020, sentenció, después de que hubiera varias peticiones a tribunales diferentes hasta llegar al Tribunal Europeo de Derechos Humanos, en el caso de devoluciones en caliente, de devoluciones caliente, que cuando las devoluciones se producen después de una entrada masiva por la fuerza y no autorizada, no se cometen delitos de violación de derechos humanos. Si no dice que sea que se puede hacer, dice que no hay la comisión de delitos de derechos humanos porque las personas que han entrado sabiendo que lo hacían irregularmente, que han utilizado la fuerza de la multitud y que además han sido pasivas. Con lo cual hay, en ese sentido, una especie de punto negro en el cual se puede mover. Y en este sentido, para mí es interesante la diferencia que se hizo, por un lado, con lo de 2021, pues ya digo, diferencia porque hay 4 años de diferencia, porque insisto que la situación en España a nivel de correlación de fuerzas políticas no es la misma, y sigo con Europa también, que Europa no estaba en la situación de presión que está ahora, ni se había producido esas conmociones de los temas de derecha en diferentes países y en la propia Unión Europea. Pero hay otra cosa que no se cita nunca y que compromete tanto al gobierno español, al actual gobierno español y a Marruecos. Y esto es curioso porque es el único precedente anterior, y anterior, pero posterior a 2021, en el que hubo muchos muertos, no tantos como ahora. La muerte que hay ahora es el número de muertos más importantes que ha habido en todas las crisis que se han producido en Ceuta y Melilla. Pero nadie habla ahora de lo que ocurrió el 24 de junio de 2022. Y es que hubo un asalto de entre 500 y 2.000 personas en las vallas de Melilla y se produjeron, según las gendarmes marroquíes, 30 muertos. Según las ONG, 70 muertos. La verdad es que no sabemos nada de la realidad de eso. ¿Qué diferencia hay? La diferencia es que entonces eran subsaharianos. Eran subsaharianos, en su gran mayoría. No eran marroquíes. Y da la impresión de que hay una primera clase y una segunda clase. Porque, claro, si entonces, en el 2022, y hablo, no, digo, en 2022, que nadie lo cita en estos momentos, hubo unas actuaciones tan brutales que produjeron esas muertes. Y además, existe la sospecha, por lo menos es la denuncia que hicieron en su día muchas ONGs, de que el gobierno español, concretamente el Ministerio de Interior, permitió entrar a territorio español a los gendarmes marroquíes. Eso fue una masacre, fue una masacre. Bueno, pues es curioso, de aquella masacre no hay nadie imputado. No hay nadie imputado. El Tribunal Supremo, hubo causas, hubo denuncias de ONG, consideró que, dadas las circunstancias en que se habían producido eso, no era imputable una acción, digamos, de brutalidad por parte de los gobiernos ni de Marruecos, ni especialmente del gobierno español.
0: Pero
1: Y
0: Rafa,
1: claro.
0: vamos a ver porque aquí me estoy liando. ¿Estamos jugando en el 2022, jugando, actuando con la misma legislación entonces que ahora? Y segundo, la pregunta o la duda, entonces, ¿por qué los necesitan filiar a todos antes de devolverlos? Y para filiarlos necesitan recogerlos en sitios adecuados, tenerlos aislados en unos recintos, en unas carpas para poder tomar sus datos y después sí proceder a la devolución, a no ser que tengan derecho a asilo político o alguna de estas cuestiones. Porque me pierdo en el sentido
1: bueno,
0: de que
1: yo...
0: parece ser que, según tu relato, podía ser que los pudieran devolver, como fuera, aunque fuera muy a prisa.
1: En el 2021 así se hizo.
0: Pero entonces tenemos otra legislación, o porque ahora no se hace,
1: hubo un acuerdo que Marruecos aceptó. Es que hay un acuerdo de 2007 con Marruecos. Entonces, cuando el otro interlocutor lo acepta y las personas que expresan su voluntad de irse se van, pues se van.
0: Si expresan su voluntad de irse, eso está sucediendo.
1: Claro,
0: ahora está
1: sucediendo con la gran mayoría.
0: Sí,
1: con
0: hay,
1: la gran
0: mucha,
1: mayoría.
0: Hay mucha
1: ahora,
0: gente que se quiere ir, sí que se va.
1: Claro,
0: se
1: ahora se han creado, por eso digo que hay dos fases. Ahora se han creado lo que sí es crisis humanitaria. Aquellos que no se quieren ir por razones de que quieren buscarse una vida mejor, porque tienen allí problemática, por lo que
0: correcto.
1: Sea. Y eso necesitan una tutela judicial efectiva.
0: Ahora sí que lo entiendo. Es decir, si no manifiestan la voluntad de irse y quieren quedarse, no se les puede expulsar a la fuerza.
1: Son personas adultas.
0: Claro.
1: Son personas adultas. Lo que no se puede hacer con un niño. Eso no. El niño te conviertes tú en el tutor. Tú eres el que sabes los derechos que le protegen y tienes que actuar como tutela de eso. Por eso en su día, y ahora vuelvo, no sacamos un lío, al 2021 se condenó a los dos representantes in situ,
0: sí,
1: tanto del gobierno como de la ciudad, porque habían también hecho una devolución express, una repatriación express en 55 menores que no se podía hacer porque, insisto, son mejores, a lo mejor no tenían familia, a lo mejor en sus familias les explotaban, ven tú a saber. Es decir, el menor tiene una tutela especial porque esa es la protección que existe afortunadamente a nivel europeo y a nivel internacional. Entonces, ahora hay que suponer que los que se han quedado y no se han ido por su propia voluntad, aparte de los que se van yendo cada día, que parece ser que hay un boteo, son gente, yo creo que sí, que está dentro de ese estatus de inmigración necesario, vulnerables. ¿Qué ocurre? Que, por un lado, se ha perdido un mes y medio. Hasta el día 18
0: sí.
1: de agosto no se levantaron las primeras carpas. Hasta el 18 de agosto. Es decir, más de un mes. Después, como ya había un calentón en la sociedad ceutí, pues había la problemática de que el gobierno de la ciudad autónoma de Ceuta es el que tiene que proveer los sitios donde producir, llevar a cabo las gestiones de filiación, etcétera, etcétera. Y en eso no se ha producido nada más que de una forma, digamos, atropellada y con poca dificultad, e incluso últimamente el gobierno de Ceuta puso pegas a que se habilitara la zona
0: del
1: al lado del puerto, puerto. Y todo eso se ha entorpecido muchísimo, no se ha llevado los recursos que se llevaron en el 2021 en proporción. Si digo que en el 2021 se llevaron al día siguiente 400 agentes desde la península y solamente hubo 8 o 10 mil entradas ilegales y ahora hay 80 mil, digamos que la diferencia es famosa. Y todo eso, como tú decías el otro día, se ha podrido a todos los niveles y ha entrado ya en campaña electoral. Y ha entrado ya en campaña electoral en un elemento de uso por parte de los partidos políticos, porque consideran que eso es un elemento que mueve a la gente, y de hecho la mueve. Yo creo, lo he dicho desde el primer momento, el único beneficiado aquí es Vox, evidentemente, porque ve realizado, conformado su rollo de la prioridad nacional en un tema que es un avispero absolutamente. Pero yo vuelvo a insistir en los vulnerables. Los vulnerables son los ahogados, que tienen familia, que tienen hermanos, que además no puede ser que se hayan ahogado por su propia voluntad. Es decir, se han ahogado por unas circunstancias que les han obligado a echarse al mar, y en esas circunstancias pues han muerto, porque ellos buscaban lo contrario. Las mujeres y los niños que siguen en la calle, y los menores que siguen en la calle. Bueno, Precisamente eso es lo que marca la diferencia. Mi modo de ver es lo que marca la diferencia con otras crisis, excepto la de Melilla. Insisto, la de Melilla, que nadie lo cuenta, porque parece que se rompe la fórmula, y yo creo que se rompe la fórmula porque, claro, en Melilla estuvieron de acuerdo el gobierno español y el gobierno marroquí en atajar por las bravas el tema de la entrada de subsaharianos.
0: Vale, pero Rafa, claro, ponemos un poco de música aquí antes de que nos relajamos y entramos más en lo que queríamos al principio, porque si no nos vamos a enredar, estoy viendo, un poco en el asunto de lo que ya ha pasado, y vamos a lo humanitario, a lo necesario, a lo que tendrían que darse prisa, a lo que no es explicable, que estábamos entrando en ello y nos hemos enredado un poco, ¿te parece?
1: Sí, sí.

0: Bien, continuamos en Radio Clara. Estamos hablando con Rafa Cid. Estamos repasando la actualidad en Ceuta. Hemos hablado de, en principio, de la situación. Nuestra intención o la intención de Rafa es poner más el acento en la situación humanitaria que se está viviendo en estos momentos, lo inaceptable de lo que está pasando 50 y pico días después de que haya sucedido, la tardanza, lo inexplicable para un país, cuarta potencia europea o de los más importantes de Europa, como queráis llamarle, y esto que para muchos nos resulta incomprensible. Siguen habiendo alrededor de 3.000, 4.000 personas aún en las playas, en las calles, y la situación humanitaria, en todos los sentidos, de alimentación, de higiene, de salud, de todo lo que queráis, es inexplicable que esté sucediendo en nuestro país. Vamos por
1: Y
0: ahí un poco
1: recordemos,
0: más.
1: sí, recordemos, porque yo creo que es un hilo de continuidad, es una línea de puntos de
0: Sí.
1: continuidad, que durante prácticamente ese mes, hasta que el gobierno asumió el mando único y lo declaró una situación de interés para la seguridad nacional, que es lo que había pedido desde el principio el presidente de Ceuta, la casi única existencia que tuvo esa gente es lo que le daba a la gente
0: Sí.
1: o incluso alojamientos, y aquellas decían que quedaban 500 comidas diarias en algunas asociaciones
0: Sí,
1: del Príncipe, por ejemplo. Es
0: sí.
1: decir, que no tenían ni alimentos, ni dónde hacer sus necesidades, ni dónde dormir, etcétera, etcétera. Claro, bien, llega el día 1. Se toma el mando, pero estamos prácticamente cerrando también el mes de septiembre y en un 30% sigue el tema en resolver. Entonces, falta de medios, no puede ser que haya falta de medios, porque si hay falta de medios para esto, pues evidentemente lo que se está demostrando es que no tenemos capacidad logística para atender a crisis importantes. Evidentemente es algo inaceptable, pero es inaceptable, y vuelvo a ello, que no haya un triaje. Hay modo de ver, ¿eh? Yo no soy un experto ni jurídico ni sanitario, pero a mí me parece que es difícil de comprender que no haya un triaje previo para sacar a los menores de edad y a los niños del barullo. Creo que lo lógico hubiera sido, igual que la idea que yo exponía de ese hospital de campaña al principio y una pequeña carpa, que se hubiera hecho un triaje para los menores de edad y sobre todo también las mujeres con bebés, separarlos de la calle y que no estuvieran ya en la calle. Y sin embargo, vemos que siguen en la calle, vemos que esa situación se recrudece, incluso parece ser que en las últimas alojamientos que se han hecho en esas enormes carpas que se han producido al lado del puerto, se han puesto a adultos con niños.
0: Sí,
1: Entonces,
0: algunos niños se han colado, han dicho, o los han dejado
1: bueno,
0: colar, vamos.
1: se han colado
0: O los
1: o
0: han
1: tal,
0: dejado,
1: o los
0: sí.
1: han colado, que claro, el asunto es que no, eso no se puede justificar así,
0: Sí.
1: que precisamente fue el origen de esa inhabilitación a la delegada del gobierno y a la vicepresidenta de Ceuta en el 2021. Entonces, realmente, insisto, creo que es un fracaso colectivo porque se ha apropiado del tema, de un tema que ahora, sí, yo creo que anteriormente era una mezcla, era un híbrido, pero ahora sí que es una crisis humanitaria. Se ha obviado, de hecho, el tema político, el tema partidista. Y bueno, y evidentemente nos lleva a todos el fracaso, porque aquí se está produciendo unas cosas inexplicables. Es decir, si se dice que se va para las próximas autoridades, que se va a devolver a todos inmediatamente, tú mandas un mensaje de tranquilidad, pero si no se cumple, porque no se puede, por lo que sea. Y además tienes la frivolidad de decir que a todos, cuando sabes que a los niños no se puede hacer, estás mintiendo. Se llega, recordemos que luego la justificación después fue aquello de la magnitud. Es que con la magnitud que ha sido, con la magnitud que ha sido. Bueno, pero la magnitud también tiene el otro lado, la otra dimensión. Como esta magnitud es 10 veces o 8 veces más que la de 2021, es lógico que también el sentimiento de buena parte de los ceutíes sea diferente y haya un hartazgo. Con tanto, hay muchas dimensiones.
0: Sí, de eso quería hablar yo, estaba pensando. ¿Qué pasa con los ceutíes, con los todos? ¿Tienen derecho a estar molestos, a estar cabreados, a estar enfadados? Y también tienen derechos humanos los habitantes de Ceuta. ¿Ven restringidas sus libertades y su manera de vivir? ¿Cómo ponemos la balanza ahí? Si los ceutíes, los autóctonos, los que viven allí toda la vida, se están manifestando, también tendremos que mirar, oye, esta gente también tiene derecho a vivir como vivía, independientemente de la situación de emergencia que tiene la ciudad, ¿no? ¿O qué?
1: Insisto, que claro, tienen además en la retina la solución, entre comillas, positiva que se dio en el 2021, que aunque fue una entrada también en avalancha, en 72 otras horas estaba arreglado el problema y no se había producido como ahora, pues que tienen que atender con los mismos recursos. Estoy refiriendo, por ejemplo, en el hospital. Estoy refiriéndome, por ejemplo, en la alimentación, pues al doble de la población. Evidentemente, eso. Hablamos mucho de las regiones con la vivienda tensionadas. Pues esto se podía hablar algo semejante. Está tensionada la sociedad ceutí porque tiene que atender con los mismos recursos prácticamente. Porque claro, ahora se habla de que el gobierno ha dado no sé cuántos millones. Bueno, eso vendrá dentro de un mes, dentro de tres meses, no sé qué. Pero en este momento lo que hay es ahora ya no el doble de la población, porque se ha ido una parte, pero un tercio de población más, con los mismos recursos y también con una, entre comillas, desbordamiento de la propia ciudad. Hay una cosa muy curiosa. Cuando se ha recogido a la gente en este último alojamiento, asentamiento en el puerto, se ha visto que a las 24 horas volvía a haber prácticamente la misma gente en la playa de Trampolín y en la otra playa. Uh-huh. Es decir, que el gobierno del país, y en este caso el gobierno del país, porque eso sí lo he oído yo a las autoridades de Ceuta, no sabía cuántas personas había y resulta que están bajando ahora de los montes. Están bajando, sí, de los montes, sí, porque evidentemente se está produciendo. Antes se tenían que ir a los montes porque ya no había más sitio y ahora están bajando, con lo cual el problema persiste. Y persiste con una gravedad que alcanza a lo jurídico de una forma muy dramática. No olvidemos que hay una causa abierta en la Audiencia Nacional que en principio va más que nada por el tema de si se avisó o no se avisó, si tenía conocimiento, pero también de coletilla en ese auto que ha hecho la juez Tardón habla de posibilidad por homicidios involuntarios. Ojo con eso, ¿eh? Ojo con eso, porque claro, insisto, los ahogados lo han sido bastante de ellos en zona de soberanía española. Y en ese sentido, las posiciones son muy, muy radicales. Yo he leído, me parece ayer en El País, a un magistrado próximo a Justicia Democrática, o de Justicia Democrática, Joaquín Bosch, que dice que se podía haber aplicado, ante la negativa o los obstáculos que puede poner el gobierno de Ceuta a habilitar espacios en sitios de infraestructuras críticas. Que se tendría que poder, a lo mejor, aplicar el artículo 155 de la Constitución, que es el que se aplicó para intervenir a Cataluña cuando el proceso. Bueno, esto es una cosa de una dimensión realmente extraordinaria, pero que nos lleva al tema político, y al tú más y a la lucha, etcétera, etcétera, que insisto, yo creo, vuelvo a repetirlo, con el tema del que el gran beneficiado es. Pero lo que no tiene vuelta de hoja, a mi modo de ver, es que la crisis humanitaria, que se centra fundamentalmente en los más vulnerables, se siga perpetrando todavía. Se siga perpetrando todavía y se dependa, pues, de la caridad de algunos, del cabreo de otros y de una situación impropia de un país en el que la gente paga impuestos, que también se paga para esto. Y luego, bueno, el tema de la Unión Europea no deja de ser curioso, porque claro, la Unión Europea se ha visto ahí entre dos ciclos. El ciclo en que más o menos Esto no existía muy fuerte, no había mucha presión porque la extrema derecha en Europa ya no estaba en las instituciones. Y ahora que se ha producido esta situación y que aunque ellos confían que no haya problemas para Europa, porque la idea que tienen en la Unión Europea es que, bueno, esto va a ser una especie de Lampedusa y lo que hay que hacer es que se contengan a todos estos inmigrantes en Ceuta, que al fin y al cabo es África, y aunque sea un CETI, pues bueno, ya mandaremos dinero a Ceuta, etcétera, etcétera. Pero claro, ahí se ha producido una situación también de vuelco, porque claro, como digo, el día 11 de julio ha entrado en vigor el pacto de asilo y migración, que es un pacto mucho más duro, mucho más duro. Y de hecho se ha visto en el tema del Parlamento Europeo, cuando ha votado el Parlamento Europeo una propuesta del PP que ha salido aprobada mayoritariamente, se ha hablado de ataque híbrido, se ha hablado de ataque híbrido y que además, y leo textualmente, no usar la migración irregular como herramienta de guerra híbrida contra la integridad territorial de un Estado. Es decir, ya se empieza a ver los efectos de esa nueva postura que va a adoptar la Unión Europea frente a estas cosas y que además inevitablemente el gobierno español, según ese borrador que yo he leído que se está produciendo con cierta discrepancia, pues va a ver en esa dirección. Por cierto, que el voto que se ha aprobado por la mayoría del Parlamento Europeo ha tenido el voto en contra del PSOE y de la izquierda. Y ahí hay que recordar algo que yo he escrito y que seguramente estará colgado en Radio Clara, que los dos grandes casos de corrupción en el Parlamento Europeo afectaban a dirigentes socialistas, concretamente a la vicepresidenta del Parlamento Europeo, en el caso del Qatargate y en el Marrocgate. Es decir, hubo un caso de corrupción, de sobornos a más alto nivel para favorecer a Marruecos, que era el objeto del soborno era fundamentalmente dirigentes del Parlamento Europeo del Grupo Socialista. Y ahí quiero recordar una vez más que en asuntos tan claros como el hecho de no permitir que en Europa entren productos marroquíes que han sido facturados en territorios ocupados. Esto es como Israel y Palestina, es prácticamente lo mismo. En territorios ocupados no se permitía, se sometió a votación y el único dentro del grupo parlamentario del Grupo Socialista que votó en contra de que eso se prohibiera fue el Partido Socialista, mientras que el resto del grupo del Partido Socialista, el Grupo Socialista en redondo, votó en contra. Quiero decir que hay unas aristas enormes, pero evidentemente en estos momentos lo que encontramos es una realidad. El problema persiste, no hay una salida importante. Cuando se filien a la gente, pues vendrá un problema añadido, que es si las comunidades autónomas, sobre todo la del PP, por la presión de Vox, lo aceptan o no lo aceptan. Yo creo que no tienen más salida. Podrán ponerse muy farrucos, pero no tienen más salida. Lo que pasa es que van a explotarlo porque consideran que el tema de la privacidad en este momento los beneficia. Y efectivamente, y luego está el tema de los menores, que los menores evidentemente tienen que ser repartidos igualmente y los menores cuando llegan a una mayoría de edad, si tienen incluso familia en Europa, pueden circular por Europa. Con lo cual, el problema es de una enorme complejidad, pero que nos va, creo yo, simplemente a llevar a una polémica política y por eso considero que es un fracaso colectivo, porque lo que queda en segundo lugar es la vulneración de derechos fundamentales.

0: que se produjo en unos asentamientos de inmigrantes. Es decir, que ese calentamiento que se produce puede llevar a una situación de beligerancia armada. Y luego, incluso, ahí, pues esas denuncias que se han producido de cierto abuso, vamos a llamarle así, de menores que estaban ya acogidos en algunos sitios. Todo eso va en la dirección peor, porque evidentemente un inmigrante adulto y con ya experiencia de la vida se puede manejar. De hecho, vemos en la playa del Trampolín cómo han montado chiringuitos que venden, compran, hacen un mercadeo, hacen un zoco, etcétera, etcétera. Pero las mujeres con niños y los menores no acompañados, no. Solamente pueden ser objeto de abuso, de prepotencia sobre ellos, de aquellos que, aprovechando su situación de vulnerabilidad y de necesidad, pues les pueden forzar a una situación que no es la que debiera ser. Es decir, en una palabra, lo que intento decir desde el principio es que no entiendo cómo no ha habido un triaje sobre este sector, esta parcela de personas más vulnerables, para evitar precisamente que esos hechos se pudieran dar y producir, y darles una prioridad en ese acogimiento. Veo que 50 días después, pues todavía eso está prácticamente en el aire.
1: Bien, Rafa, yo creo que ha sido un resumen interesante, una visión distinta de lo que habitualmente escuchamos en los medios, porque todos quedan en el y tú más, que vivas para arriba, vivas para abajo, que vivas es el responsable, que no, que lo es Sánchez, etcétera. Esperemos que, aunque, como tú sabes, nos ha dicho el propio presidente del gobierno que esto quizás para final de año esté en vías de solución, quedan muchos meses, mucho frío, el clima va a cambiar, esta situación no se puede mantener así, ya veremos, seguiremos hablando de esto, Rafa.
0: Bueno, pues lamentablemente a lo mejor tenemos que seguir hablando de esto, pero sí, ya digo, creo que hay una prioridad, y la prioridad está sobre los más vulnerables, y no es razonable, no es razonable, bueno, no es entendible, no es entendible que se haya hecho una actuación indiscriminada, ¿no? Aquí hay que hacer una acción, a mi modo de ver, discriminada, es decir, ir a proteger primero a aquellos que están más desprotegidos, me parece a mí, me parece a mí. Y insisto, aparte porque no se habla por ningún lado, aparte de que hubo 141 muertos.
1: Ya se ha olvidado eso.
0: Y la única vez que hubo muertos fue precisamente en Melilla, en el 2022, cuando se produjo una actuación conjunta de España y Marruecos ante un asalto de esos saharianos.
1: Muy bien.
0: Ahí se queda, ya veremos.
1: Muy bien, aquí lo dejamos. Nos oímos la semana que viene, ¿vale?
0: De acuerdo, saludos a todos.
1: Salud.

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0: curso de la editora de Miss, Gloria Steinem, le impactaría para siempre.
1: Se matriculó en fotografía en una universidad de Olimpia y empezó a trabajar de stripper. Ávida de feminismo y frustrada ante la ausencia de asignaturas con perspectiva de género, se nutría en la biblioteca y conspiraba junto a otras compañeras. Sus trabajos denunciaban sobre todo la violencia sexual que asedia la vida de las mujeres. En una de sus obras, Kathleen posa de niña como una miss, en bikini, con una cinta cruzada con su nombre escrito y una sonrisa en la que faltan dos dientes, recortada sobre un fondo en el que se lee varias veces slut, zorra, todo en blanco y negro, muy del estilo fanzine punk.

0: acudió a un taller de la autora feminista punk, Kathy Acker, y le dijo que quería escribir para ser escuchada. Y esta le dijo: entonces deberías estar en una banda, porque nadie va a escuchar a una poeta.
1: Olimpia era, a principios de los 90, un hervidero de rock alternativo. Toby Vail publicaba en un fanzine sobre feminismo y punk llamado Jigsaw, y le propuso a Kathy Wilcox montar una banda. Kathleen ya había tenido dos grupos antes y decidieron pedirle que fuera la cantante. Empezaron ensayando las tres, pero les faltaba alguien a la guitarra. Aunque preferían una chica, como no la encontraban, se lo propusieron a un amigo llamado Billy Carren. Así nació Bikini Kill, aquella banda de punk feminista que recuperaría el espacio, el discurso y la voz usurpado a las chicas por la fuerza de los machos, también en el mundo alternativo.

0: Kathleen Hanna siempre ha sido franca respecto al tiempo en que trabajó de stripper. Se posiciona como feminista prosexo y, sobre todo, completamente contraria a perseguir a las trabajadoras sexuales. Andrea Workin hizo una campaña para que se aprobara una ley que pretendía obligar a todas las trabajadoras sexuales del estado de Washington a inscribirse ante la policía con su dirección y sus huellas dactilares. En su búsqueda de apoyos, dio una charla en la Universidad de Olympia, donde estudiaba Kathleen Hanna. Kathleen pensó que aquella mujer veía la ley como un elemento disuasorio para el trabajo sexual y también una manera de mantener a la mujer a salvo. Sus puntos de vista le parecían muy paternalistas y sentía que estaba realmente obsesionada con la pornografía. Se acercó al micrófono durante el turno de preguntas y le dijo que estaba pagando sus estudios trabajando como stripper y que esa ley la dañaba y no le ayudaba en absoluto. La primera le respondió, delante de un auditorio lleno, que estaba equivocada, que sería perseguida siempre por ser una stripper y que arruinaría su vida. Kathleen sintió como si aquella mujer fuera un sacerdote que la estaba condenando al infierno. Una de las cosas que más miedo le daba era que feministas como aquella trabajaran con la policía y con el gobierno para promulgar leyes que dañarían a las trabajadoras del sexo. Lo que hicieron McKinnon y The Working asustaba realmente.
1: Respecto al trabajo sexual, por haberlo vivido en primera persona, ni idealizaba ni condenaba. Trabajar como stripper le permitió estar en Bikini Kill. Hubiera deseado tener un trabajo con el que consiguiera esa cantidad de dinero y flexibilidad de horario sin tener que desnudarse. Claro que sí, pero no existía. Y ella quería hacer música. Trabajó en McDonald's y era vegetariana. Y sentía que era lo mismo. Era feminista y trabajaba como stripper en un club. Solía decir, las feministas que no provenimos de familia acaudalada tenemos menos dificultades para comprender la dimensión laboral de la prostitución. Las abolicionistas de la prostitución no suelen ser pobres.

chiamo Vladimir, famoso futbolista país del este. Yo venir a España, ganar mucho dinero, tener mujeres y droga buena, vida guay. Pero rompo pierna y ahora recojo tomate en Almería.

crítica Hegel dice que la fenomenología del espíritu es una fenomenología del espíritu patriarcal, encarnación de la divinidad monoteísta en el tiempo. La mujer aparece como imagen cuyo nivel significante es el de ser hipótesis de otros. La historia es el resultado de las acciones patriarcales. Cristo representa la irreversibilidad del sentimiento de culpa sobre el que se funda la potencia del Padre. Al recorrerla hasta el fin, Él adquiere la certeza de que, inmolándose, ejecuta su voluntad y redime a la comunidad para mayor gloria del Padre. Los dos mentis más colosales a la interpretación hegeliana están dentro de nosotras: la mujer que rechaza la familia, el joven que rechaza la guerra. El joven intuye que el antiguo derecho de vida y muerte que detentaba el padre sobre sus hijos, más que legalizar una praxis, explicitaba un deseo. Por eso la guerra le parece un expediente inconsciente para asesinarle, una conjura contra él. Carla Alonzi nos dice que no olvidemos el eslogan fascista: familia y seguridad. En la angustia de su inserción social, el joven esconde un conflicto con el modelo patriarcal. Ese conflicto se revela en los ejemplos anárquicos en los que se expresa un no global, sin alternativa. La virilidad se niega a ser paternalista, chantajista. Pero sin la presencia de su aliada histórica, la mujer, la experiencia anárquica del joven resulta veleidosa y acaba cediendo ante el reclamo de la lucha de masa organizada. La ideología marxista-leninista le ofrece la posibilidad de hacer constructiva su rebelión, poniéndose del lado de la lucha proletaria, a la que delega incluso su liberación. Pero al obrar de este modo, el joven vuelve a ser absorbido por una dialéctica prevista por la cultura patriarcal, que es la cultura de la toma del poder, mientras cree haber individualizado, junto con el proletariado, el enemigo común, el capitalismo. En realidad está abandonando su propio terreno de lucha para pasarse al del sistema patriarcal.

Carla Lonzi nace en Florencia el 6 de marzo de 1931 y muere en Milán el 2 de agosto de 1982. Fue una crítica de arte y una escritora italiana. La recordamos también por su centralidad en el feminismo italiano de los años 70, donde practicó, inició, revolucionó la autoconciencia y fue fundadora del colectivo feminista Rivolta Femminile. Nos acercamos a Carla Lonzi para seguir saliendo. No se queden con esto, vayan a por más, pedía como consigna de calle esta historiadora de arte, esta florentina que extendió su mirada más allá del espíritu y se convirtió en una de las principales teóricas del feminismo de la diferencia.

Loncy es siempre un movimiento, un arco de saliva que cruza el aire más allá de las palabras y la lengua, y que trasciende la evocación eterna que la nombra, a través de un título, el título de su libro, Escupamos sobre Hegel. Aquel escupitajo escupía al filósofo que ponía al hombre y su efectiva vida sustancial en el Estado, la ciencia, y a la mujer en la casa y la familia. Mundo exterior para uno y siete llaves para otra. Así que nos venimos con Carla Loncy, nos venimos a escupir a Hegel, a escupir a la cultura, a empezar a desculturizarnos.

Carla Lonci nos ayuda a derribar leyendas, leyendas funcionales al cultural, leyendas funcionales al psicoanalítico modelo patriarcal. Escribir consignas teóricas sobre el mito del orgasmo vaginal. El sexo femenino es el clítoris, el sexo masculino es el pene. Otra vez nos venimos con Lonci, nos venimos con su feminismo para decir que esto es una cuestión práctica, que no sirve criticar, que hay que hacer algo, que hay que dejar de avalar, consumir la cultura pintada por los hombres.

Muy cerca, casi pegados a los suyos, otros escritos, sin destiempo, nombraban a la mujer vaginal como a una mujer en cautiverio, porque, a diferencia de clítoris, había sido llevada a una actitud consentidora para el goce del patriarca. Y sabemos que algunos textos a los que la traducción no llega, no nos llegan cartas y diarios íntimos. Esas cartas y diarios íntimos de Carla Lonzi, la historia sobre su vida privada y contar enfrentamientos con su padre, con el patriarca, con la autoridad, contra el Estado, para contarnos tempranos deseos de salir de casa, para quedarse en otro lado, en el otro lado, el lado femenino, el lado clitórico.

y sus infraestructuras de evacuación consistentes en la subestación colectiva ENCE Atarfe 30-220 kilovatios y la línea de evacuación 220 kilovatios en los términos municipales de Vegas del Genil, Santa Fe, Pinos Puente y Atarfe. ¡Viva! Todo ello a pesar de que más de 140 agricultores y agricultoras afectadas, así como empresarios y empresarias, asociaciones varias y otros particulares, hayan presentado alegaciones a la declaración de utilidad pública de este proyecto, siendo todas ellas desestimadas. Las personas y entidades alegantes no entienden este proceder de la administración autonómica, en claro detrimento de los derechos de las personas que habitan en el territorio, y en favor de una empresa que generará unos perjuicios permanentes para esta zona, mientras que los beneficios repercutirán en dicha empresa, así como en otros lugares lejanos.

El pasado mes de junio, esta plataforma presentó dos denuncias ante la Fiscalía Provincial de Medio Ambiente, una por las afecciones ambientales al territorio y otra por las afecciones al patrimonio cultural de la Vega de Granada, por si hubiera infracción penal por delito de prevaricación. Ambas se han admitido a trámite, abriendo diligencias dicha fiscalía para su estudio y requiriendo esta al SEPRONA, Servicio de Protección de la Naturaleza de la Guardia Civil, para que lleve a cabo la investigación y aporte el resultado de su estudio, estando en el momento actual a la espera del mismo. Pese a ello, las delegaciones territoriales de Industria y de Medio Ambiente de la Junta de Andalucía siguen avanzando el proyecto sin esperar al dictamen de la Fiscalía. También cabe indicar que la Delegación de Medio Ambiente ha actuado de mala fe, no facilitando a esta plataforma los escritos presentados por la empresa ENCE que le habían sido solicitados. No entendemos cómo, a pesar de estar pendiente de la resolución de la Fiscalía, la Delegación Territorial de Energía de la Junta de Andalucía, con su delegado a la cabeza, sigue adelante con la tramitación del proyecto, dando a entender que hacen caso omiso a las actuaciones de la Fiscalía y a la resolución que estamos esperando, y optan por la política de hechos consumados. Con este proceder por parte de la delegación territorial que encabeza, como decimos, el señor Fernández Casas, están dejando claro que lo que quieren es que prospere a toda costa el megaproyecto fotovoltaico de la empresa ENCE Energía SL, con sus megatorres en La Vega. Ante esta situación y al margen de las actuaciones legales que estimen oportunas los alegantes, esta plataforma, junto a muchas otras asociaciones y colectivos que sufren las mismas situaciones por megaproyectos similares en otras partes de la provincia de Granada, pondremos en marcha un calendario de movilizaciones generales y permanentes a partir del mes de enero del 2025, así como todo tipo de medidas de rechazo frente a estos atropellos contra las personas, el territorio y el interés general. Renovables sí, pero no así. Moratoria ya. Queremos decidir.

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0: Hola, ¿cómo estáis? Bienvenidas, bienvenidos. Esto es Mundofonías, este programa que os acerca maravillosas músicas de todo el planeta con raíz en la cultura, en el alma de los pueblos, es decir, de cada uno de nosotros y de los que estáis escuchando, porque reflejan esos sentimientos comunes que en diferentes sitios se expresan de diferentes maneras, lo cual al escucharlo nos deleita y nos enriquece. Y en este caso nos vamos a quedar en Europa, desde donde os saludamos, concretamente desde Alcorcón, Madrid, Araceli Chigana y Juan Antonio Vázquez, en esta edición de Mundofonías, como siempre a través de ese medio centenar de emisoras, porque celebramos una iniciativa llamada el European Folk Day, es decir, el Día del Folk, el Día de las Músicas de Raíz, de las Músicas Populares Europeas, una iniciativa del European Folk Network, que es una red de profesionales, gente involucrada, divulgadores, músicos, organizaciones relacionadas con estas músicas en el continente europeo y que luchan por darle visibilidad con un punto de vista que me parece muy interesante, es decir, las músicas de raíz europeas, este folk europeo, es efectivamente el que tiene sus raíces en alguna parte del continente, pero también el que ha traído gente que ha llegado desde otros lugares del planeta. Igualmente, como aquí compartimos en Mundofonía, son músicas nuestras, músicas del pueblo, músicas populares y músicas para todos. Y hemos comenzado con estas dos artistas inglesas británicas, las Ringgan Sisters, con sus violines, basando su música en la tradición británica, pero no solo. Por ejemplo, esto sonaba bastante a escandinavo, también a veces se van de viaje por Francia y otros parajes, siempre con ese sello de elegancia y de distinción. Y es que ellas están inmersas en uno de los acontecimientos que se integran dentro de este European Folk Day, concretamente en el ciclo Clan Cosmos, del cual hemos hablado aquí en alguna que otra ocasión, que habitualmente durante un mes lleva a un grupo, a unos artistas, de gira por diversos escenarios y localidades de la región del estado de Renania del Norte y Westfalia en Alemania. Si vais a la página europeanfolkday.eu tenéis hasta un mapa con todas las convocatorias que se han sumado, entre ellas este programa especial que hacemos desde Mundofonías.
1: Pues también, coincidiendo con el European Folk Day y alineado con, digamos, su visión y sus objetivos, se lanza el día 24 de septiembre el primer disco de Stella Papalambrou, una cantante griega afincada en Barcelona y con un proyecto llamado Protanixin, que es el nombre del disco, centrado en las músicas griegas pónticas, la música que viajó desde el Mar Negro hasta las montañas en el centro de Grecia y allí asentó sus nuevas raíces. Escuchamos Trigona, una de las piezas de Protanixin de Stella Papalambrou.

0: Oíamos a Estela Papalambru cantando y a Giorgos Bergos tocando la lira póntica primero y el tulum, que es una gaita de fuelle, de la tradición griega póntica, es decir, del Mar Negro, y cómo es que esta música llegó pues más de 1000 kilómetros de distancia hasta esa zona entre el Epiro y Macedonia Occidental en Grecia. Bueno, pues es que en torno a las primeras dos décadas del siglo XX, cuando el Imperio Otomano comenzó a resquebrajarse, hubo movimientos de cientos de miles de personas, ciudadanos griegos que tuvieron que dejar las tierras que después serían la Turquía actual, tal como la conocemos ahora. Y también pasó en el sentido contrario, muchos ciudadanos turcos que estaban en tierras que después dejaron de ser turcas tuvieron también que dejar sus casas. Fue una gran catástrofe y a partir de la música podemos no solamente disfrutar de la belleza, sino también recordar estos eventos y entender un poco de lo que es nuestro mundo en la actualidad. Era, como decíamos, el estreno discográfico de esta artista Estela Papalambru, que además se ha asociado con el European Folk Day, una iniciativa liderada por la European Folk Network, diseminada por toda Europa y más allá.
1: Pues continuamos estrechando lazos entre los pueblos de Europa y, por ejemplo, con estas tradiciones, sí, de raíz griega, pero que provenían de otro continente, de Asia Menor, de Anatolia, como contaba Araceli. Y en este caso unimos otras energías muy necesarias que se unan repetidas veces, la masculina y la femenina, en este caso, representadas por dos bandas húngaras, Kerekes y Dalinda, celebrando el 30º aniversario del sello húngaro Fono. Se editan una serie de discos con una presentación muy bonita, en vinilo y estas cosas. Algunas son reediciones y uno de ellos, por ejemplo, de nueva publicación, es este Vadon, que nos presentan estos dos grupos. De él extraemos esta secuencia de dos piezas, Magaños e Gigero. Son Kerekes y Dalinda desde Hungría.

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0: Continuamos en Mondofonías con este especial dedicado al European Folk Day, del que puedes saber más en la web europeanfolkday.eu y que es una iniciativa, como decíamos antes, de la European Folk Network, que es descentralizada, es una propuesta para que cualquiera que quiera hacer un evento o hacer una cosa, pues como nosotros, por ejemplo, aquí, un programa especial dedicado a ello, o mejor, publicar una playlist en Spotify o en YouTube o en cualquier sitio con tus piezas favoritas del folk, lo puedes hacer. Así que este año ya, pues a lo mejor te pilla un poco el toro, pero para el año que viene, pues ya sabes que lo puedes hacer y te puedes unir de la manera que se te ocurra al European Folk Day. Y hemos seguido, después de la música de estos dos proyectos húngaros, Kerekes y Dalinda, con música de Portugal, con el tercer disco de Daniel Pereira Cristo, llamado Malva Globo, en el que él canta, toca el cavaquinho y la mandolina, y que tiene algunos colaboradores, como por ejemplo Anxo Pintos, un músico gallego que en esta pieza tocaba la zanfona como músico invitado.
1: Continuamos en Portugal con otro disco que ya avanzábamos, pero que ya tenemos al completo en nuestras manos. Avanzábamos ya hace, yo creo, incluso algunos meses, el de Segueme a Capela. Al igual que Dalinda, el grupo húngaro que escuchábamos antes junto con Kerekes, es un grupo, pues como dice su nombre, a capela, pero el nombre también tiene su juego de palabras. Sígueme a capela, sígueme a la capilla. Si fuera con dos L's, pues sería capella, pero es con una nada más, así que es la palabra gallego-portuguesa. Ellas han publicado este disco titulado Cuando un fío se ensarilla, cuando un hilo se enreda, y aquí se enredaban además otros artistas portugueses bien conocidos, bien queridos y que han sonado muchas veces en Mondofonías, con estupendos discos hace años incluso, como son Sebastião Antunes y su grupo Cuadrilla. Les escuchamos con esta Cantiga da Lenha.

0: Pues aquí teníamos esta Cantiga da Leña, nos lo acercaba el grupo portugués Seguime a Capela, estas voces que firman el disco, su nuevo trabajo, Cuando un fío se ensarilla, Cuando un hilo se enreda, y en esta pieza contaban con la colaboración, como comentábamos, de Sebastião Antunes y el grupo Cuadrilla, otra de las músicas que festejamos en esta edición de Mundofonías para celebrar ese European Folk Day, que como veis está también repletito de estrenos musicales.
1: Pues desde Portugal cruzamos toda la península para llegar hasta Valencia, hasta la Ribera Alta, hasta la Alcudia. Bueno, no sé si vive allí, pero allí nació este cantante, Jonathan Penalva, del que escucharemos una pieza de su disco Tarquim, un disco que hace referencia en su nombre, que quiere decir algo así como fango, a esa catástrofe que ocurrió en el otoño de 2024 en la tierra de Valencia, esa riada enorme que se llevó por delante pues bastantes vidas y por supuesto muchísimos bienes materiales y que dejó una huella muy dolorosa en su tierra y realmente en toda España. Bueno, pero aquí el disco recoge la belleza de la música valenciana con varios estilos tradicionales de su música: jota, habanera, velatori, fandango, cant de batre, seguidilla, cant d'estil, bressol y romance. Escucharemos Cançó dels Traginers, en la que además encontramos la voz de uno de los cantantes valencianos más reconocidos y con una trayectoria que seguimos con mucho cariño aquí en Mundofonías, Miquel Gil.

Y después de escuchar a Jonathan Penalba desde su disco Tarquim en esta pieza, en colaboración con Miquel Gil, seguimos por el Mediterráneo ibérico, por tierras de habla catalano-valenciana. En este caso, pasamos del país valenciano a Cataluña para escuchar a este proyecto llamado Emplaça't. Algo así como emplázate, seguramente. Pues eso, colócate en la plaza para escuchar y bailar estas músicas, que es un buen emplazamiento, desde luego. Y es música que reúne piezas tradicionales y nuevas composiciones destinadas a la fiesta mayor de Cabrera de Mar, esa localidad catalana, e interpretada por los Grallers del Pla de Bages, es decir, intérpretes de ese instrumento de viento, la gralla, en un espectáculo que también se ve acompañado de gigantes, diablos, danzas, fuego y otra vistosa parafernalia. Nos vamos a quedar con una de las piezas que integran este repertorio del trabajo titulado Emplaça't, Cabrera de Mar, Música y Cultura Popular. Se trata de la marcha d'en Rosegà Escrots i la Bruixa Isolda, composición de Ricard Ros i Roig.

0: Pues seguimos en Mundofonías con folk o músicas tradicionales, músicas con raíz europeos, en esta edición especial dedicada al European Folk Day. Oíamos antes al grupo de Grallers de Pla de Bages en Cataluña y después hemos seguido con música finlandesa, aunque grabada en Japón. Tú fíjate qué suerte, que muchos grupos se meten en el estudio a grabar, están un montón de horas, pagan un montón de dinero por alquilar el estudio, por el técnico de sonido, y este grupo, Barlast, hicieron una gira en Japón que se tuvo que posponer varias veces por la pandemia, que aún sigue dando aquí coletazos de alguna manera en el mundo de la música. Bueno, pues en 2023 consiguieron hacer esa gira. Cuando estaban en medio de la gira iban a tocar en Tokio y el técnico de sonido dijo: yo os prometo que os voy a grabar el concierto. Y ese concierto en directo, en el que ellos se sintieron pues en plenas capacidades, es este disco. Es un cuarteto liderado por Philip Holp, que además es el que ha compuesto la pieza que hemos oído, Polska after Polska, algo así como Polska tras Polska. Él toca el contrabajo, junto con él tenemos una guitarra eléctrica, una percusionista que también toca dos instrumentos que son flautas tradicionales de madera de Finlandia, las pipa y la manmarka pipa. Siempre tenemos que estar luchando con todas estas palabras tan complicadas, pero nos gusta. Y también hay saxo soprano y clarinete. El disco es Life in Japan, como alguno de esos discos de esos grupos de rock de los años 70, súper famosos.
1: Sí, bueno, te refieres al Made in Japan famoso.
0: Made in Japan, no Life in Japan.
1: Pero bueno, sí. Mítico disco de Deep Purple, y además aquí me has tocado en un punto sensible, porque es el primer disco de vinilo de larga duración que yo me compré en su día.
0: Fíjate.
1: Continuamos ahora con todo el placer del mundo, porque también vamos a reutilizar una palabra que aquí nos hemos inventado en el programa. Después de este cuarteto vamos a seguir ahora con un uneto. Es que me encanta. Y claro, evidentemente se trata de un grupo de una persona, y además es que así lo proclama el artista, que firma su disco como The Sound of One Man Listening, es decir, el sonido de un hombre escuchando. En este caso, bueno, imagino que la música procede de ese proceso de escucha, porque ahora los que escuchamos somos nosotros, y él es el que toca, claro. Se trata de Uli Ehrenhardt, radicado en Alemania, y que toca instrumentos de diversas tradiciones, turcas, árabes, griegas, italianas, españolas, brasileñas, bueno, pues un montón de instrumentos, nada menos que cinco líneas de instrumentos, que no voy a recitarlos todos, pero bueno, os hacéis la idea de que es música toda interpretada por este artista, Uli Ehrenhardt. Empiezas como esta que escuchamos, Potnia Teron.

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0: Pues seguimos en Mundofonías. Después de escuchar a Uli Eberhard, hemos continuado con música que llegaba desde Francia y que seguimos haciendo este homenaje, digamos, al European Folk Day. Y habéis oído una sonoridad que sonaba norteafricana. Bueno, pues es que el concepto de la European Folk Network es que la música folk europeo es lo que se hace en Europa ahora mismo. También de la música de pueblos que pueden no ser originarios de Europa, pero que ahora mismo están trabajando en Europa y asentándose aquí y además echando raíces que en algún momento dado, pues quién sabe en el futuro, la mezcla de sonidos que habrá aquí y que reconoceremos como propiamente europeos. Porque es que la música es así. De hecho, en este grupo habéis oído también un acordeón que suena muy francés. Pues así es el ser humano. Desde la música de los griegos pónticos que oíamos ahora en la voz de Stella Papalampru, en el medio de Grecia, en una zona montañosa muy lejana del Mar Negro, oíamos también ahora esta música que llega desde Francia con sonoridades magrebíes. Y el grupo era H.E.B., bastante particular, porque cada letra tiene en medio dos puntos, es decir, H, dos puntos, E, dos puntos, B. Y cada letra de las que no son la E es mayúscula y el disco se llama Distopía. Hemos oído la pieza Deep, que quiere decir lobo, de este cuarteto con voces, percusiones, programaciones, guitarra, acordeón y bajo.
1: Pues vamos a continuar y de hecho vamos a despedir ya esta edición de Mundofonías dedicada al European Folk Day, con más música que nos llega desde Francia, pero también con otras interesantes conexiones, porque se trata de un artista ya de larga trayectoria que hemos escuchado aquí en diversos proyectos, Titi Gobain, cuyo instrumento principal es el laúd árabe. Yo la primera vez que le escuché fue hace décadas, allá por los 90, con ese disco maravilloso del trío de Eric Marchand, en el que estaba el cantor bretón, Eric Marchand, Titi Gobain tocando el laúd árabe, y Hamid Khan tocando la tabla india, es decir, había una interacción ahí ya muy interesante de sonoridades intercontinentales. Bueno, pues Titi Gobain ha continuado su carrera brillante, muy centrada no solo en la sonoridad de su laúd árabe, sino en las culturas gitanas del planeta, desde el flamenco hasta las músicas de la India. Y en este disco que se publica este año, titulado Lovari, se hace una retrospectiva de la carrera de Titi Gobain, con piezas como esta titulada La Petite Mer, con una melodía deliciosa y con un interludio flamenco muy juerguista, como vais a ver, en la despedida de esta edición de Mundofonías. Como siempre, recibid nuestros saludos y abrazos de Araceli Tzegana y Juan Antonio Vázquez desde Alcorcón, Madrid. Recordad que tenéis nuestra web a vuestra disposición, mundofonías.com, las redes sociales y el correo radio@mundofonías.com y, por supuesto, dentro de poquito, una nueva cita en tu emisora favorita, una de las de ese medio centenar que difunden el programa por toda la galaxia. Os dejamos ya con Titi Gobain. Hasta dentro de muy poquito. ¡Salud!

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1: Por eso hoy hemos decidido traer nuestros micros de colores hasta la acampada por Palestina que la comunidad universitaria ha organizado en Granada para hacer un programa especial y contaros todos los detalles de esta iniciativa.
0: Y estamos muy emocionadas y también un poco nerviosas, ¿por qué no decirlo? Porque estamos acostumbradas a grabar en nuestro estudio y para nosotras es todo un reto estar haciendo este programa en vivo desde aquí. Hacía mucho tiempo que no sacábamos nuestro estudio a la calle, pero la ocasión la verdad es que lo merece. Así que estamos en los paseillos universitarios emitiendo desde la acampada por Palestina de la Universidad de Granada.
1: En este rato de radio que vamos a compartir tendremos la oportunidad de hablar con Ale y Antonio, portavoces de la acampada, con las que charlaremos sobre la lucha que está llevando a cabo en Granada y sobre otra acampada del Estado.
0: También nos vamos a parar a conocer otras iniciativas de la comunidad universitaria granadina en apoyo a Palestina, más allá de la acampada.
1: Y por último hablaremos con Diego Echega, profesor de la UGR, sobre antimilitarismo.
0: Estamos muy agradecidas de que tantas personas se hayan sumado a este programa especial por Palestina y con esa sensación de agradecimiento y con la emoción por los logros que se consiguieron ayer, arrancamos este De Raíz número 149 desde la acampada UGR.
1: ¿Te quedas con nosotras?

0: Seguimos emitiendo en vivo desde aquí, desde los paseillos universitarios, en plena acampada de Granada, con ánimo de victoria, ¿verdad? Teníamos preparada una entrevista para hoy, pero ayer hubo avances que han cambiado un poco la perspectiva, así que antes de nada, pues ponernos al día, contarnos qué pasó en el día de ayer.
1: Sí, ayer hubo un hito importante y es que fuimos la... conseguimos ser la primera universidad en el Estado español que rompía relaciones académicas con el Estado de Israel y fue un día de celebración donde profesorado y estudiantado pusimos ese broche final a una lucha que llevamos todos estos meses atrás.
0: Nada, deciros que estamos con Ale y con Antonio, portavoces de la acampada, ¿no? Y que se han prestado hoy, ¿no?, a estar con nosotras. Y ahora sí, más allá de, ¿no?, de esta visión de última hora, porque ayer fue un día de celebración, un hito, ¿no? Habéis conseguido que la universidad se posicione y rompa lazos contra Israel. Y nada, contadme cómo y cuándo arranca esta acampada aquí en Granada.
1: Bueno, aquí en Granada en concreto tuvimos una primera asamblea unitaria donde el estudiantado nos lanzamos a proponer de la manera más conjunta posible una propuesta siguiendo esta campaña internacional de las acampadas que empezó ahora un mes en Estados Unidos y que aquí el lunes 6 de mayo tuvimos esa primera asamblea. Al día siguiente tuvimos otra para seguir zanjando las cuestiones logísticas y estratégica, en verdad, de cómo la queremos plantear y finalmente el miércoles pasado, el miércoles 8, tuvimos ese primer día de acampada.
0: Nada, esto fue aquí en Granada, ¿no?, pero están en muchos otros lados. Contadnos un poco de dónde viene esta movilización.
1: Sí, bueno, esta movilización realmente por en apoyo al pueblo palestino viene desde la misma Nakba, realmente, ¿no? Desde el año 48 ya la solidaridad internacional es casi inmediata. En concreto, este último ciclo más intensificado actual, si se puede, a partir de octubre, donde se intensifica la masacre y el genocidio que estamos aconteciendo. Desde octubre mismo, las distintas asociaciones pro-palestinas, movimiento estudiantil, convoca concentraciones, manifestaciones casi semanales, con una regularidad que es difícil hacer una comparación en otros puntos del Estado al ritmo que teníamos aquí y que explica realmente el cómo se ha conseguido realmente aquí la victoria, que no empezamos de cero ni mucho menos, sino que partíamos ya de esa relación, ¿no?, de esa organización previa entre, insisto, el estudiantado y las trabajadoras de la universidad.
0: Estamos diciendo eso, se ha conseguido una victoria, ¿no? La Universidad de Granada tiene que romper lazos con las universidades de Israel. ¿Qué incluye exactamente el documento que ha firmado la UGR y se han aceptado todas las demandas que, ¿no?, que la acampada había solicitado?
1: En cuanto a las demandas que solicitábamos en este Consejo de Gobierno Extraordinario, que también hay que recalcar que conseguimos adelantarlo, porque si ya hacemos la lectura de que venían tarde, ¿no? Estaba planteado para el 21 de mayo y llegaba pues todos los años tarde desde que se firmó esa primera relación con el Estado de Israel en los años 80. Pero aún así insistimos que todo lo que se pudiera adelantar era positivo y se adelantó al viernes. Y nuestras demandas, que eran en concreto para ayer, la ruptura de relaciones académicas con todas las instituciones israelíes, donde entraban universidades e instituciones estatales de Israel, se consiguieron todas. Ese programa de mínimos, si se le puede llamar, ¿no?, ese acuerdo de mínimo fue total. Todas las relaciones se consiguieron cortar. Además, se comprometieron a no firmar nuevos acuerdos, lo cual es una valoración bastante positiva en ese sentido también. Y también hacemos hincapié en las palabras que se usan en los comunicados que emite la universidad, ¿no? Y vemos cómo ha habido un avance en esos primeros comunicados donde se criticaba, ¿no?, la resistencia palestina. No hablaban de genocidio, hablaban de masacre, de conflicto, bueno, dando piruetas, ¿no?, pa no hablar de lo que realmente es. Y en ese sentido terminológico, que vemos también importante, también ha habido bastante avance.
0: ¿Y qué vínculos teníais localizados que tuviera la Universidad de Granada con universidades o instituciones académicas en Israel?
1: Pues actualmente contábamos al menos 11 vínculos que había entre instituciones israelíes y la Universidad de Granada, que habíamos trabajado conjuntamente profesorado y estudiantado, ¿no?, en todo el curso, intentando encontrar todo ese tipo de relaciones que entendemos que no son neutras, que realmente forman parte cada una de sus vínculos con instituciones que forman parte íntegra del proyecto sionista, ¿no? En concreto, esas entidades sionistas eran la Universidad de Tel Aviv, donde había un convenio directo con la UGR y la Universidad de Bar Ilán. Esos dos convenios directos, en concreto la Universidad de Tel Aviv, era un curso de verano y con la de Bar Ilán, un marco adenda para el lectorado. Esos eran los convenios directos que había. Y luego, además, había otros vínculos donde encontramos que la Universidad de Granada formaba parte de proyectos europeos donde además participaba Israel. No eran convenios directos, pero eran igualmente importantes porque Israel se sirve de esas investigaciones para ejercer la ocupación y la masacre que hacen Palestina, ¿no? Estas universidades son estas dos mismas, la Universidad de Tel Aviv y la de Bar Ilán. Luego la Universidad Hebrea de Jerusalén, donde tendrían el proyecto de investigación Nanoplant. El Ministerio de Salud israelí. Y el Instituto Technion, que es un instituto tecnológico, y la Universidad de Ben Gurión, del Negev, que a mucha gente seguramente le suene el nombre porque es el nombre del primer ministro sionista que fue casi ejecutor de la Nakba, ¿no? La mayoría de estos acuerdos se enmarcan en un proyecto, en un marco europeo que es Horizon Europe. Y aquí lo que le exigíamos a la universidad era que, si bien no había convenios directos en estos marcos, sí que citara explícitamente que Israel fuera expulsado de estos proyectos y que además se ha conseguido, que es algo que también se comprometió la UGR, a no prestar ningún tipo de instalaciones ni ningún tipo de infraestructura en estos proyectos marcos donde además participa Israel, además de otros muchos países, a no prestar ningún tipo de servicio a Israel, aunque se mantengan todavía hasta que caduquen, ¿no?, estos proyectos. Y este tipo de proyectos es a los que no se ha comprometido, se ha comprometido a no firmar nuevos. Y además de estos convenios de investigación y desarrollo que tienen, también había movilidades Erasmus, que también citábamos, que veíamos importante que se cortaran, que en concreto eran con la Universidad de Bar Ilán, con la Universidad de Herzliya y la Hebrea de Jerusalén.
0: Y nada, contanos un poquito cómo se está desarrollando la acampada y más o menos en qué punto estáis, que sé que justamente es un punto ahí quizá, ¿no? Con todo lo de la victoria, contanos un poquito.
2: Pues mira, ahora mismo, justo en este día, se están teniendo una serie de debates sobre qué queremos hacer como acampada y cómo tomamos todo este movimiento y para seguir presionando ya no solo a la universidad, sino al gobierno central, para que corten todo tipo de relaciones con el Estado de Israel. Entonces, en este sentido, es un poco difícil de contestar la pregunta, pero lo que sí puedo aseguraros es que esto va a seguir para adelante y ya sea en formato acampada o de otra forma, vamos a seguir presionando para que se corten todas las relaciones posibles con Israel.
0: Nada, desde aquí de hecho animamos, ¿no?, a la gente de Granada que esté atenta a ver cuáles son, ¿no?, los siguientes pasos que se van a dar aquí en la movilización, que como bien dicen las compas, sea a través de acampados, sea a través de movilizaciones, porque estamos atentas para poder acompañar estas movilizaciones. ¿Y qué creéis que está suponiendo este movimiento dentro del seno de la universidad?
2: Pues sobre todo, una cosa que no pasaba desde hace tiempo, una movilización casi masiva desde los estudiantes, gente súper proactiva a hacer actividades, a organizar esto que es un currazo, un montón de gente casi todos los días aquí partiéndose el lomo para que esto salga adelante, y en ese sentido yo personalmente estoy súper alegre, porque la verdad que es una cosa que yo no había visto desde hace bastante tiempo. Entonces yo creo que supone algo bastante bueno para el movimiento estudiantil sobre todo, y yo tengo la esperanza de que esto no se va a desinflar y que esto va a seguir para adelante y que vamos a poder seguir atacando las raíces de los problemas de la universidad.
0: Aunque ahora un poquito después os vamos a preguntar un poco también sobre la situación de otra acampada, ¿no? Porque decíamos que al final esto es un movimiento que alcanza más. También os queríamos preguntar antes de justamente de eso, un poco cómo sentir, porque aquí en Granada la verdad es que no ha habido gran movimiento represivo contra ¿no? La organización estudiantil, pero sabemos que en otra acampada sí. Contad un poco cómo hacíamos con esta represión en otro sitio y qué lectura hacéis de, ¿no? De esta represión a las peñas que se está organizando en otras ciudades.
1: Sí, bueno, realmente aunque no haya ahora mismo un caso represivo brutal como se está dando en otros puntos del planeta, ¿no? Como en Estados Unidos o en Alemania, ¿no? En Europa en general, sí es verdad que en verdad, en tanto que estamos enfrentando los intereses económico y político que tiene la universidad, y no solo la universidad, sino nuestro gobierno, estamos también en ese peligro de ser reprimidas, ¿no? En concreto aquí en el Estado español, en Valencia, sí que sufrieron un caso represivo donde fueron identificadas las compañeras y que bueno, que al final tiene sus consecuencias. También el propio avance, ¿no? del movimiento, porque cualquier amenaza de multa misma a un estudiante, ¿no? Y precaria, pues le afecta. Y en concreto ayer en Cantabria también, porque además de estos acuerdos académicos que señalamos, a nivel estatal también señalamos la complicidad que tienen las empresas dentro de la universidad, ¿no? El Banco Santander, Indra, aquí en Granada en concreto, que tiene un máster propio de inteligencia artificial y que es la misma empresa que utiliza inteligencia artificial en los peajes entre Palestina y la región ocupada en Palestina. Entonces, en ese marco de señalar a estas empresas, en Cantabria hicieron una protesta en frente de una sede del Banco Santander y también fueron identificadas. Y bueno, ya no solo ahora, ¿no? Aquí en Granada tuvimos ya un caso de represión en noviembre donde dos compañeras fuimos sancionadas con 1.200 euros de multa y que estamos asumiendo una campaña colectiva contra la represión y contra la ley Mordaza misma, que también sirve para poner un poco en perspectiva de cómo no empieza ahora realmente esta campaña, ¿no? De solidaridad, sino que viene mucho atrás y insisto, y el movimiento estudiantil años atrás también sufrió esos casos represivos. Pero yo insistiría en eso, en que aunque no estemos en amenaza de desalojo o de una represión como se está viendo en otros puntos de Europa, en tanto que enfrentamos esos intereses, la posibilidad está ahí.

0: Seguimos en De Raíz, seguimos desde los paseillos universitarios en esta mañana, la verdad es que soleada y de, ¿no?, con espíritu de victoria, que siempre es una buena forma de continuar. Seguimos con Ale y Antonio. Hemos estado haciendo un repasito, ¿no?, de qué es lo que se ha movido por aquí, por Granada, pero bueno, pues son más de 300 acampadas en universidades, ¿no?, que están en activo actualmente. Y os queríamos preguntar, ¿cuántas acampadas están activas ahora mismo en el Estado español?
1: Ahora mismo hay como unas 12 acampadas, pero también hay que tener en cuenta que cada vez se unen más territorios al movimiento y eso.
0: Y nada, lo hemos charlado un poco antes, ¿no?, justamente en la parte en la que os preguntábamos un poco, ¿no?, cómo se ubica esto de la represión, ¿no?, en los contextos de movilización social. Valencia fue la primera acampada que surgió aquí en el Estado y, como nos había comentado Antonio, ahora justamente sí que han sufrido, ¿no?, desalojo e identificaciones. Contadnos un poco cuál es la situación actual de esta acampada.
1: Pues primero deja claro, porque me parece que había un poco de confusión, la acampada de la Universidad de Valencia no ha sido desalojada, sino que ellos han levantado campamento voluntariamente, pero también remarca que aunque la acampada de la Universidad de Valencia levantó campamento, la acampada de la Universidad Politécnica de Valencia todavía sigue ahí luchando día a día, y tengo constancia que muchos de los compañeros de la acampada de la Universidad de Valencia están apoyando la acampada de la Universidad Politécnica de Valencia.
0: Y nada, está muy bien que aclaremos, ¿no?, de que no ha sido un desalojo como tal, o no, sino que ha sido una retirada voluntaria y, bueno, con todo esto del tema de la identificación y toda la presión. ¿Y cómo es la situación de otra acampada en este sentido, en tema represivo, que nos comentaba un poco Antonio, pero si nos podéis un poco profundizar?
1: Pues, como bien ha comentado mi compañero, es verdad que la situación en España con el tema de la represión no es tan grave como en el resto de Europa, pero también creemos que el rectorado o los distintos rectorados de las distintas universidades están jugando un poco al juego del desgaste, de que ahora se vienen los exámenes, de que la gente lleva mucho tiempo acampada y ve un poco hasta dónde podemos llegar. Entonces, en ese sentido, aunque es verdad que la represión no sea tan directa, aunque intenten quedar bien los distintos rectores, es un juego para que levantemos la acampada sin conseguir nuestras reivindicaciones, pero bueno, que nosotros vamos a seguir ahí hasta que se consiga.
0: Y pues eso justamente también os queríamos preguntar, ¿qué sabéis un poquito de lo que está pasando en otra acampada, en el sentido de se están consiguiendo cosas, como aquí o no, que ayer celebrábamos la victoria de la posición de la universidad? ¿Qué se está moviendo en otra de la acampada?
1: Bueno, pues en general la situación de las acampadas son bastante dispares de una a la otra, porque son territorios con características muy distintas. Por ejemplo, tengo constancia que la acampada de Jaén, a pesar de haber levantado la acampada, no sé si el miércoles o el jueves, ya han conseguido que el rectorado rompa relaciones con el Estado de Israel. Por ejemplo, en Madrid ahora mismo están encerrados en rectorado, ya que se negaban a hablar. Y pues lo que he comentado antes, que realmente son situaciones muy distintas, porque al fin y al cabo son territorios muy distintos.
0: Y nada, sabemos que estáis en coordinación, ¿no?, una acampada con otra. De hecho, aquí en, ¿no?, en de las distintas comisiones que tiene la acampada, una de ellas llamada Expansión, ¿o no?, que justamente lo que hace es esa coordinación. Cuéntanos cómo ha sido un poco esto de trabajar en red.
1: Pues si te soy honesto, la verdad que al principio fue un poco caótico, porque se formó un grupo con gente que no se sabía muy bien si eran portavoces, si no eran portavoces y tal, pero tras una reunión conseguimos que este grupo se asentase un poco, que la gente que estuviese fuesen portavoces de verdad, y ahora mismo pues bastante bien. Como coordinación realmente no tenemos capacidad de tomar decisiones, porque claro, las decisiones se tienen que tomar en la asamblea, pero intentamos un poco hacer acciones directas, como acciones coordinadas, como la que pudimos tener ayer el día 17 de marzo, donde publicamos un comunicado en conjunto de todas las redes de la acampada, o por ejemplo el miércoles pasado, por el día conmemorando la Nakba, que también hicimos una serie de acciones todas las acampadas, publicando también un comunicado conjunto, dejando claro que estamos juntos en esto y que no es problema de una universidad solo, sino que es problema general de todo el Estado español.
0: Y bueno, lo que leíamos un poquito así preparando la entrevista y demás, ¿no? Como que leíamos que Salamanca, Rioja, Jaén son como de la última acampada. ¿Os suena en esta coordinación que tenéis de que haya otros territorios que se estén planteando sumarse, ¿no?, a esta ola universitaria de movilizaciones?
2: Sí, en concreto, bueno, Huelva se unió hace poco. Aún no han acampado, pero como ha dicho mi compañero, hay otras formas de protesta, ¿no?, además de las acampadas, que también se están asumiendo por parte del estudiantado. Cádiz se unió también recientemente. Actualmente, en ese sentido que comentaba Ale, de coordinarnos con delegadas, ¿no?, elegidas en asamblea y demás, aún no forman parte, quizá de forma íntegra, de esta coordinación, que todavía es muy, de una forma muy primitiva, ¿no?, este tipo de coordinación. Pero sí que mantenemos ese contacto y ese traslado de situaciones, ¿no?, de cómo vamos, en qué situación, cómo responder y demás. Igualmente, surjan acampadas nuevas o no, tomen otra forma de protesta, nosotras creemos que en esa extensión, ¿no?, de que proponíamos, ya no solo a nivel estatal, sino internacional incluso, porque tenemos también relaciones con acampadas de otros países, de Italia, de Francia, que en verdad es en esa coordinación estatal, en esa expansión, donde en verdad podemos hacer presión conjuntamente, porque cada una marginada en su nicho, poco recorrido puede tener, ¿no?, en la protesta. Entonces, hace hincapié en eso, en que en esa coordinación masiva puede estar ese primer paso.
0: Pues nada, os queríamos agradecer, ¿no?, que hayáis querido compartir este ratito de radio con nosotras. Nada, de volver a celebrar la victoria, porque, ¿no?, para aquellas que dudan que la organización civil o no, que la gente que se organiza no sirve de nada, creo que este es un buen ejemplo de que al final, ante la respuesta tibia, ¿no?, de las instituciones y de la comunidad internacional ante el genocidio, ¿no?, al final tenemos responsabilidad, tenemos que apretar, y cuando las organizaciones y las instituciones no se mojan, hay que presionarla, y creo que soy un ejemplo de lucha en este caso, y nada, muy emocionada, la verdad, y muy agradecida.
2: Muchas gracias.
1: Muchas gracias por cedernos el espacio.
0: Y nada, para finalizar este bloque que hemos dedicado, ¿no?, a otra acampada, vamos a querer que os compartimos un audio que nos han hecho llegar las compas de Sevilla desde comunicación, y nada, compartimos un poco, nos han puesto al día de cómo van por allí.
3: Muy buenas, Laura, ¿qué tal? Te mandamos un audio dos miembros del comité de comunicación. Mira, las acampadas comenzaron hace 5 días, el lunes, y ratificamos acampar por mayoría en la puerta principal del rectorado de la Universidad de Sevilla. Desde entonces, el lunes en un principio no éramos muchas personas, éramos como, aunque la asamblea sí que hubo una muy buena afluencia de gente, más o menos entre 300 y 400 personas, al principio nos quedamos entre 30 o 40 personas a acampar la primera noche.
4: Sí, en un principio se nos ofreció un espacio, pero estaba muy mal situado porque casi no se nos veía y apenas había sombra, entonces nos pusimos en el espacio más visible. Según se ha ido desarrollando estos 5 días, hemos crecido bastante, y de hecho el espacio original donde nos pusimos se ha agotado de espacio y nos hemos trasladado a otra parcela. Y nada, allí estamos un poco desarrollando varias actividades, dividiéndonos en comités.
3: Sí, efectivamente, la estructuración de la acampada, la verdad es que al principio, aunque fue un poco caótica, se ha ido normalizando y, dentro de lo que cabe, estructurando. Tenemos un comité de logística, un comité de comunicación al que nosotras dos pertenecemos, y bueno, hay numerosos comités. También tenemos un comité cultural, que es, por ejemplo, el que se encarga de que la acampada sea una actividad amena, que organiza charlas con contenido político. Hemos dado, por ejemplo, talleres de danza palestina. Hoy ha habido la habido la presentación de un libro de una escritora, y contenido con movimiento, sobre movimiento palestino en general. Bueno, dentro de lo que cabe también cabría recalcar nuestras principales reivindicaciones políticas para el rectorado. Nosotros reivindicamos al rectorado principalmente dentro de las líneas políticas que están plasmadas en nuestro manifiesto, la ruptura inmediata de toda relación con cualquier entidad que apoye y colabore con el genocidio. Especialmente la Universidad de Sevilla, sabemos que colabora con el Banco Santander y que tiene además unos encuadres muy, muy intensos de colaboración y que mantiene estructuras con... cooperación con Navantia, que es otra empresa que participa y financia abiertamente el genocidio. Además, en la línea de llevar esto más allá de la universidad y de transformarlo en una lucha política, reivindicamos también la abolición de todas las leyes que permite la represión contra el movimiento pro-palestino dentro de las universidades, como pueden ser la ley Mordaza o la famosa LCU, y bueno, por sí, lo demás.
4: Bueno, y por supuesto, si se cortan relaciones con las entidades israelíes, también una condena pública al estado de ocupación y apartheid de Israel.
3: Sí, por supuesto. También exigimos la ruptura definitiva por parte del Estado español de toda relación con el Estado sionista israelí, y condenamos profundamente la existencia de un Estado colonial que ejercita colonialismo de asentamiento sobre el pueblo palestino, lo reprime, lo masacra y lo somete a un genocidio constante con la complicidad de todas las instituciones públicas que no solo no se callan ante este genocidio, sino que lo financian abiertamente. Y por lo demás no quedaría más que añadir que un saludo para vuestro programa de Raíz, mucha fuerza en la acampada de Granada y viva Palestina Libre.

0: Pues seguimos aquí en este programa especial desde los paseillos universitarios en plena acampada por Palestina de la Universidad de Granada. Y bueno, igual estáis escuchando un clac, clac, clac, clac, así que suena de vez en cuando. Son los botes del niño de las pinturas, que lo tenemos aquí al lado, justamente al lado, a un metro de la mesa que está pintando. A ver, Raúl, di algo.
1: Grandísimas palabras.
0: Grandísimas palabras. Nada, muy agradecidas también de que Raúl se haya sumado a esta iniciativa, a esta actividad, de que hayamos hecho así equipazo el niño de las pinturas y de raíz. Y bueno, continuamos con el programa. Como decíamos en la presentación, también queríamos recoger hoy otras iniciativas que se han estado desarrollando en estos meses en el entorno de la UGR. Y bueno, vamos a hablar en concreto de una iniciativa que surgió del centro de la gente que trabaja en el centro de investigación Mente, Cerebro y Comportamiento de aquí de Granada. Y para ello nos acompaña hoy Alba Navarro, que es estudiante de doctorado del programa de psicología y que está realizando su trabajo en este centro de investigación de la Universidad de Granada. Bienvenida, Alba.
1: Vale, muchas gracias por invitarme y muchas gracias por dar voz y onda a toda esta iniciativa.
0: Muy contenta de tenerte a ti aquí, de que te haya animado a participar en este programa. Nos contabas, preparando esta entrevista, que desde tu trabajo, desde tu centro de trabajo, ya surgieron iniciativas desde los primeros meses prácticamente. Cuéntanos un poco en qué han consistido estas iniciativas y con qué fines cómo se han planteado, desde qué lugar.
1: Vale, pues, a ver, poco antes de las vacaciones de Navidad, empieza a surgir una iniciativa que surge en un principio o principalmente como respuesta a la falta de actuación de la universidad y a la falta de posicionamiento, y por otro lado también motivadas por una pregunta que, bueno, y nosotras como comunidad científica, como científicas, como qué podemos hacer, ¿no? ¿Qué papel podemos tener de apoyo o de actuación ante la situación que se está viviendo? Y entonces, en torno a estas dos cuestiones, surge un grupo que se le da el nombre de Conciencia por Palestina y en el que actualmente están colaborando de forma activa 12 personas más o menos, y la gran mayoría investigadoras postdoctorales.
0: Uh-huh. Y en este tiempo, ¿qué acciones se han realizado desde este grupo Conciencia por Palestina?
1: Bueno, por una parte, en línea de, pues, como no. Con respecto a esa falta de actuación de la o posicionamiento de la universidad, primero se hizo una concentración en la puerta del centro que tenía como, bueno, la necesidad quizás de gritar, ¿no? De salir y gritar y forzar y exigir a la universidad que se posicionase y que tomase un papel activo. Esto fue justo un poco antes de las vacaciones de Navidad. Después nos unimos a otra concentración y se leyó un contramanifiesto al manifiesto que mandó la UGR, que, como bien decían los compañeros de los portavoces de la acampada, usaba una terminología muy equidistante y bastante vacía, y actualmente se estaba realizando una recogida de firmas en las que el personal del centro a título individual podía unirse a las peticiones y exigencias de la universidad para que cortase lazos con las instituciones israelíes.
0: Uh-huh. Y bueno, hoy estamos aquí en el contexto de esta acampada, ¿no? Y desde vuestro punto de vista, ¿qué papel han jugado las movilizaciones estudiantiles en la decisión de la universidad de cortar lazos que se anunció ayer?
1: A ver, nosotras creemos que tanto las movilizaciones civiles como los movimientos estudiantiles han sido cruciales. Por lo que nosotros sabemos, hasta hace bien poco el discurso y la posición de la universidad era un discurso equidistante, como ya decíamos, en el que el planteamiento de cortar lazos era algo que la probabilidad de cortar lazos se veía muy, muy difícil y muy lejana, no se planteaba. Y es cierto que desde que comienzan los movimientos estudiantiles a nivel internacional, por el Estado español y en concreto en la UGR, ese discurso ha cambiado. Y felizmente, como vimos ayer, los lazos parece que se cortan. Entonces creemos que estas movilizaciones han sido algo crucial.
0: Uh-huh. Y bueno, a partir de ahora, ¿qué otras actividades tenéis planteadas vosotras?
1: pues bueno, como os contaba al principio, otra de las motivaciones de crear este grupo es el plantearnos que nosotras como comunidad científica, como investigadoras, ¿qué podemos hacer, ¿no? Y dos líneas que surgen, una es el poder afianzar lazos con investigadoras e investigadores palestinos y darles voz. Y en concreto con esta cuestión se ha planteado unas jornadas que tendrán lugar el jueves que viene, comenzarán a las 4 de hora peninsular, en las que las dos conferencias principales son de dos investigadores de la Universidad de Belén, que estarán online. Animamos a toda la comunidad universitaria y que no sea universitaria también, que si quieren pueden asistir, son unas jornadas gratuitas. Y la línea de esto va eso, el afianzar lazos y dar voz a las investigaciones de estas personas que lo tienen muy difícil. Y por otro lado, otra de las cosas que nos surge es, vale, a día de hoy lo principal y lo más importante es presionar para que las masacres acaben, ¿no? Y para que la situación actual cese. Pero después, ¿qué ocurrirá? Y nosotras, desde los campos de conocimiento que nos competen, ¿no? Que sería la neuropsicología, la neurociencia, la psicología social, la psicología clínica, ¿qué podemos aportar? Y es anticipar y prever la problemática que va a tener la población que está viviendo ahora estas situaciones de crisis y poder poner nuestras herramientas al servicio de esas situaciones. Esto es un debate que va surgiendo y que van surgiendo pues distintas líneas que se podrían llevar, y bueno, pues ahí estamos y esperamos que de algunas de estos soliloquios que tenemos y debates pueda surgir algún proyecto que realmente eso ponga nuestras herramientas al servicio de estas situaciones.
0: Pues súper interesante, la verdad, esa línea de trabajo, ¿no? De pensar también en el después y sobre todo de poner vuestra herramienta, ¿no? Al servicio un poco de la situación tan grave que estamos viviendo. Que bueno, es un poco lo que hacemos de raíz, ¿no? Sacando la radio a la calle, poniendo los micros así en estos espacios, ¿no? Y nada, agradecerte un montón que haya venido, agradecer un montón que desde centros de trabajo incluso, ¿no? Como que la gente en su lugares, ¿no? se plantee, se cuestione qué puedo hacer yo desde aquí, ¿no? Y que surjan este tipo de iniciativas, ¿no? Pues como el grupo Conciencia por Palestina que nos contaba. Y nada, eso, agradecer un montón el trabajo que estáis haciendo.
1: Y muchas gracias a vosotras por invitarnos y ya está, encantada.

0: Seguimos aquí en este programa especial de Raíz, desde la acampada por Palestina de la UGR, de la Universidad de Granada. Y seguimos respirando pintura, porque tenemos al niño de las pinturas pintándonos aquí a medio metro. Y yo no sé, claro, yo creo que esto empieza a afectarme. Yo no sé a lo largo de la entrevista cómo se va a desarrollar esto. Yo espero seguir pudiendo articular palabras. Y bueno, después de escuchar este temazo antimilitarista de los 90, recuperado para la ocasión, pues vamos a hablar precisamente de antimilitarismo, ¿no? En este contexto de guerra y genocidio en Palestina, pero también en otros territorios, nos parece importante no descuidar la mirada antimilitarista. Un movimiento que quizás en los últimos tiempos ha quedado un poco invisibilizado, pero que creemos que es crucial y por lo que estamos viendo cada vez más. Nos parece imprescindible que tomemos conciencia sobre la deriva de las prácticas militares y que seamos capaces de generar un discurso crítico y de articular alternativas. Y para ello, hoy tenemos aquí sentado a los micros a Diego Checa, que es profesor de Historia Contemporánea y es secretario del Instituto de la Paz y los Conflictos de la UGR y también es investigador del Centro de LAS. Bienvenido, Diego, ¿qué tal?
1: Muchas gracias por la invitación a estar aquí.
0: Pues nada, súper contenta de poder tratar este tema aquí hoy contigo, de que te hayas acercado a esta acampada, ¿no?, a hablar de antimilitarismo con nosotras. Y bueno, arrancamos si quieres. En los últimos tiempos estamos viendo cómo el discurso belicista coge cada vez más presencia, ¿no?, hasta llegar a puntos como cuando hace algo más de un mes la ministra de Defensa Margarita Robles avisaba del peligro inminente de una posible guerra mundial que afectaría incluso al Estado español, ¿no? De hecho, ella advirtió de que un misil ruso puede llegar a suelo español sin problema. ¿A qué responde esta tendencia mundial de escala en el discurso belicista?
1: Bueno, pues responde a los acontecimientos que han ido ocurriendo en los últimos años en la escena internacional y sobre todo a la guerra en Ucrania, ¿no? A partir de ahí se ha instalado un miedo en Europa, en nuestros dirigentes políticos en los distintos países europeos, y ante una amenaza, la percepción, ¿no?, de una amenaza rusa, no solamente para Ucrania, sino el resto de países europeos, pues están optando por la deriva militarista, ¿no?, como única forma de afrontar ese problema, desechando otras opciones y bueno, en definitiva están recurriendo a la misma cultura de la violencia que lleva instalada nuestra sociedad tanto tiempo.
0: Te escuchábamos hace poco en una entrevista hacer la distinción entre la capacidad defensiva de un ejército y la capacidad ofensiva. Creo que esto es importante porque igual no somos muy conscientes, ¿no?, porque estamos acostumbrados a escuchar siempre hablar del Ministerio de Defensa y quizás algo en lo que muchas no hemos pensado, y bueno, sí que queríamos profundizar en esto, ¿no?, y que nos contaras qué diferencia hay entre una y otra, o sea, entre la capacidad defensiva y la capacidad ofensiva de un ejército y qué cambios se están produciendo en los últimos tiempos en este sentido.
1: Vale, yo voy a poner el acento también en una cuestión un poquito más amplia, ¿no?, que es esto de la defensa en general. A nosotros nos dicen que necesitamos ejércitos y fuerzas armadas para defender nuestra sociedad, nuestro país, nuestro estado de amenazas, ¿no? Y frente a eso, pues los ejércitos y las fuerzas armadas son necesarias. El problema es que lo que amenazan a nuestras sociedades y a las personas que viven en el Estado español, por ejemplo, pues no es que Putin nos pueda lanzar un misil que recorra toda Europa y nos caiga aquí. Lo que está matando a las personas palestinas, personas españolas, es pues ha sido en los últimos años una pandemia, que ha sido un virus. Lo mata a las personas españolas el tabaquismo, mata a las personas españolas las enfermedades cardiovasculares o la pobreza energética. Pero desde luego lo que mata a las personas españolas hasta ahora no han sido guerras. Nuestras amenazas van más allá de eso y la manera en la que esas amenazas se materializan en contra de la vida de las personas aquí en España, pues son otras. No es la amenaza militar. Ante eso, un ejército no nos protege. Lo hemos visto, ¿no?, durante la pandemia, ¿no? Entonces, claro, la idea es que esos ejércitos lo que nos pueden defender el país es de una invasión externa, porque ni siquiera contra amenazas internas funciona. El Estado español tiene otros mecanismos que, independientemente de cómo nos parezca cómo se han gestionado las cosas, pero cuando hemos tenido amenazas internas, los nacionalismos, el terrorismo de ETA, la amenaza independentista en Cataluña, el Estado lo ha resuelto a otros mecanismos sin necesidad de recurrir al ejército. Por lo tanto, eso es otro mito de que necesitamos un ejército para defender al Estado de cualquier tipo de amenaza, no tal y como lo plantean. Agresiones externas. En la historia reciente del Estado español no hemos tenido agresiones externas. Nadie nos ha intentado invadir. Y la probabilidad de que eso ocurra en el corto o medio plazo no existe. Por lo tanto, tenemos que cuestionar para qué sirven esas instituciones y para qué sirve el dinero que nos gastamos de esa manera tan grande en comprar armas y en sostener un ejército. En este sentido, si llegáramos a la conclusión de que sigue haciéndonos falta un ejército y que necesitaríamos tener alguna capacidad que llaman defensiva, ¿no?, ante un ataque, pues para eso no necesitamos tener armas que proyectan la fuerza y el uso de la violencia más allá de nuestras fronteras. No necesitamos portaaviones, no necesitamos aviones de largo recorrido. Es decir, hay un gasto militar que se va a unas cuestiones que no tienen que ver con la defensa del país, sino que tiene que ver con hacer la guerra en otros lugares del mundo. Eso ocurre en España, ocurre en Estados Unidos y en otros lugares. Entonces, cuando nos hablan de defensa, creo que debería extenderse el debate a todo este tipo de cuestiones. Lo que pasa es que, bueno, existe un consenso de que necesitamos un ejército y unas fuerzas armadas, y eso no se cuestiona. Y necesitamos gastarnos un dinero en eso, y tampoco se cuestiona. Y se nos hurta el debate público, ¿no? Si a cada persona en el Estado español le dicen que es de los impuestos con los que contribuye al Estado, per cápita, de sus impuestos, 650 euros anuales van dirigidos al gasto militar, pues lo mismo las personas en España decían, ostras, ¿de verdad? ¿Hace falta que nos gastemos ese dinero en mantener unas fuerzas militares y no nos lo gastemos, por ejemplo, en gasto sanitario?
0: Y hablando precisamente de este gasto, ¿no? Parece ser que el gasto, o sea, quizá el gasto está incrementando a la misma vez que está dándose esa escalada que hablábamos antes en el discurso. ¿Crees que así? Que, o sea, cuéntanos un poco a qué nivel está llevando este incremento de gasto militar y qué consecuencias tiene esto.
1: Según los datos que conocemos del pasado mes, que los publica, hay un instituto sueco de investigación para la paz,

0: de gastos sociales, de educación, de sanidad y de otras cuestiones, que pueden ser igual o más importantes, ¿no? Y en este sentido, pues el gobierno de España contribuye también a ello, ¿no? El gobierno de España se está gastando casi el 5% del presupuesto del Estado en gasto militar. Las cifras oficiales del Ministerio de Defensa dicen que los presupuestos generales, los últimos que tenemos aprobados, eran en torno a 13-14 millones de euros. En realidad, el Centro de LASCES hace este seguimiento en España del gasto militar, lo que nos dice es que hay muchas partidas de defensa y de gasto militar que no van incorporadas en los presupuestos del Ministerio de Defensa, sino que se van incorporando a otras partidas, como por ejemplo el gasto en la Guardia Civil, es un cuerpo paramilitar, y que según los criterios de la propia OTAN debería contabilizarse como gasto en defensa. Eso en España no se hace, se contabiliza de otra manera, entonces son gastos que no están dentro del presupuesto de defensa. Si contamos con todos esos gastos que no se incluyen, el gasto militar en España es el doble del oficialmente reconocido, y nos lleva a que casi el 2,20% de la riqueza que se produce en España cada año pues se dirige a estas cuestiones. O sea, nos gastamos en España el 5% del presupuesto del Estado y el 2,20% del Producto Interior Bruto en armas. Y esto, hay momentos en los que se ve críticamente pues sus efectos, ¿no? En los momentos más álgidos de la pandemia, septiembre de 2020, llevamos 6 meses con la pandemia, ya sabemos que está matando por miles y miles de personas en España y en otros lugares. El gobierno más progresista en la historia de España, el llamado gobierno más progresista de la historia de España, decide que en los presupuestos del Estado que aprueban ese gobierno, se va a gastar el triple de dinero en investigación militar que en investigación sanitaria. Por lo tanto, las prioridades eran esas, en un momento donde la gente moría por miles en España por culpa del virus. ¿Por qué toma esa decisión el gobierno? Pues porque no se cuestiona que hace falta gasto militar y que hacen falta armas para defender al país y a la sociedad. Hay una parte de pedagogía y hay una parte que tenemos que trabajar mucho, y es explicarle a nuestros decisores políticos que las armas no nos protegen de todo y que las amenazas son van mucho más allá de que nuestros vecinos nos puedan invadir o que nos vaya a atacar a Putin, ¿no?
1: Y otro de los problemas que genera precisamente toda esta industria armamentística es precisamente el impacto que tiene a nivel ambiental, ¿no?
0: Sí, es tremendo porque, claro, ahora que estamos dándole tanta importancia a los efectos del cambio climático e intentando poner mecanismos para evitarlo, hay una cosa que nos han contado y que es verdad, y es que la aviación civil genera un impacto muy grande en la huella de carbono en el mundo, y eso contribuye al cambio climático, ¿no? Entonces, los cálculos que han hecho los científicos en torno al impacto de esa aviación civil sobre el cambio climático es que genera el 2 o el 2,5% de las emisiones de gases de efecto invernadero. Bien, si cogemos la industria militar y la acción de las Fuerzas Armadas, no solamente cuando están en guerra, sino también cuando están haciendo sus entrenamientos, cuando hacen sus maniobras. Es decir, si cogemos todo lo que es la industria, la producción de armas y todo lo que tiene que ver con los ejércitos, su entrenamiento, su desplazamiento y demás, el gasto militar y esta industria militar y estas Fuerzas Armadas generan el 5% de todos los gases de efecto invernadero que se emiten a la atmósfera. Es decir, contribuyen más del doble de lo que lo hace la aviación militar. Sin embargo, de la aviación civil. Sin embargo, ese es otro dato que no se nos proporciona, no se tiene en cuenta, y cuando señalamos aquellos elementos de nuestras economías, ¿no?, que contribuyen más al cambio climático, se excluye deliberadamente también el impacto. Más allá de eso, pensad en la cantidad de daño que genera pues la actuación de los ejércitos y demás, también los daños ambientales que genera su actividad en términos de desechos, de contaminación, etcétera, ¿no? O sea que la huella que dejan en el medio ambiente es muy, muy, muy grande también. Para esto también, la gente del Centro de LAS tiene informes y libros que han dedicado a resaltar esta cuestión, y se puede aprender un montón de ellos.
1: La verdad es que a mí el tema del antimilitarismo me genera como mucho cortocircuito, que no sea un tema que tengamos encima de la mesa, como que forme parte de los discursos, de los espacios en los que nos movemos, ¿no? Y bueno, me pregunto un poco por qué, no lo entiendo, ¿no? Y mira, justamente

0: El año pasado hubo una feria del ejército aquí en Granada y la verdad es que fue muy impactante ver todo ese material bélico ahí expuesto en la calle, como al alcance de la mano, ¿no? Y sobre todo, creo que lo más fuerte fue ver colas de gente esperando para montarse en un tanque, para hacerse una foto en un helicóptero y ver hordas. Mira. Ahí están esos aviones militares boicoteando los micros de raíz. Otro de los impactos. Bueno, hablábamos de esta feria del ejército que hubo aquí en Granada y eso, de cómo nos impactó, ¿no? Ver hordas de gente con banderitas de España que les regalaban en la entrada, ¿no? Paseándose ahí con su banderita entre el material de guerra. La mayoría de esa gente acompañada de menores que jugaban entre tanques. No sé, era una escena de verdad muy lamentable, o sea, horrible, esperpéntica. ¿Crees que todo ese discurso del que hablábamos antes está siendo acompañado de una normalización de la industria militar? O sea, ¿se está haciendo una especie de army washing con el tema de las ferias de armamento, etcétera?
1: Totalmente, pero primero me acabo de quedar impresionado de la capacidad de movilización que tenéis. Habéis conseguido que hagan acto de presencia aquí para que salgan en el programa. Impresionante, ¿eh? Mis pieses.
0: Lo mismo tenemos más escuchas de las que nos creemos.
1: Sí, sí, sí, posible. Pues mirad, ese es un problema que estamos viendo. Eso responde a una cuestión, es lo que os mencionaba antes de la cultura de la violencia que está instalada. En España, afortunadamente, en los años 80 tuvimos un movimiento de objeción de conciencia muy fuerte, un movimiento antimilitarista muy fuerte, hubo un rechazo también a todo lo que fue la entrada de España en la OTAN. Entonces, y además el recuerdo de que ese ejército español había servido a la dictadura, pues fue un elemento muy, muy, o sea, recibió muchísimas críticas por parte de la sociedad española y desde muchos ámbitos, ¿no? Sobre todo desde la izquierda, pero no solamente. El caso es que eso ha estado ahí. Entonces, la institución militar ha necesitado lavarse la cara y presentarse a la sociedad como una herramienta útil. Y el Estado, que no ha cuestionado que esa institución es necesaria, pues ha desarrollado mecanismos para facilitarlo, ¿no? Ese lavado de cara. Lo primero que se hizo fue presentar al ejército como una ONG. Vamos a actuar por el mundo para ayudar a contribuir a la construcción de paz por el mundo, a repartir ayuda humanitaria y esas cuestiones. Eso ya hubo campañas en televisión y demás. Luego se ha vendido el ejército como un elemento también que genera empleo y riqueza y demás. Y ahora, pues bueno, se ha desarrollado otro mecanismo que es lo que ellos llaman cultura de la defensa. Hay un programa de ayudas del Ministerio de Defensa a aquellos centros de investigación, escuelas y colegios a los cuales le dan dinero para que monten actividades en torno a la cultura de la defensa, que puede ser invitar a militares a que vayan allí a hablar o montar ferias de armas donde le permiten a los niños pues familiarizarse con esa cultura de la violencia. Claro, bueno, eso requiere que desde la sociedad civil y desde otros sectores, ¿no?, de la sociedad que no estamos de acuerdo con la presencia de los militares en nuestra vida pública, en nuestras escuelas, y que creemos que bueno, que tenemos que resolver nuestros conflictos y los problemas que hay de otras maneras, pues hay que restringir el espacio que le otorgamos al militarismo en nuestra sociedad. Además, pensemos que, bueno, la Universidad de Granada en este espacio pues les ofrece un lugar privilegiado porque hay un centro mixto de colaboración entre una institución militar como el MADOC y la Universidad de Granada, ¿no? Y eso, la verdad, es que es una cuestión que debería ser objeto de seria crítica, ¿no? Porque además, cuando los militares y el militarismo permean la sociedad, no lo hacen en una relación de igualdad. No hay una relación de igualdad. Tienen sus normas, tienen sus privilegios y tenemos que jugar con eso, ¿no? Entonces, bueno, nos presenta muchos desafíos. Pero es que lo vemos en cada verano. Cada verano o cada vez que cae en Madrid una nevada o en los alrededores, tenemos a la Unidad Militar de Emergencias que sale a la calle. Y sale a la calle para decirnos, mira qué buenos son los militares, que sirven para cosas, sirven para apagar fuegos y sirven para despejar carreteras. Y claro, lo que yo me pregunto es, pero si ya tenemos bomberos forestales y tendremos servicios de emergencias para hacer esas cosas, ¿por qué salen los militares a la calle? Porque hay que dotarles de una función social, que la gente lo valore el trabajo. Claro, la crítica que se hace desde el antimilitarismo es, primero, tenemos otras herramientas para hacerlo y después es que además lo hacen de mejor manera porque están entrenados. Unos bomberos están entrenados para apagar fuegos. Los militares están preparados para pegar tiros y luego a lo mejor saben hacer más cosas. Entonces, el problema es que el Estado ha decidido y los distintos gobiernos están decidiendo dotar de recursos a ese tipo de unidades para justificar la necesidad de su existencia, ¿no? Y les dotan. Mientras que, por ejemplo, a los bomberos forestales pues les escatiman cada vez más los recursos y las comunidades autónomas les escatiman contratos en verano y demás porque saben que pueden acudir a estos bomberos aficionados, que son los de la Unidad Militar de Emergencias, ¿no?
0: Y en este sentido, ¿crees que este tema del lavado de cara y de la cultura de la violencia puede estar relacionado con que la gente, digamos, tenga este nivel de aceptación de los espacios bélicos, o sea, esta confianza en un ejército, al nivel de que la gente no esté reaccionando en masa ante un genocidio como el que está sufriendo el pueblo palestino?
1: Pues influye, porque es verdad que la sociedad se ha acostumbrado y no cuestiona que los ejércitos y las armas sean necesarios. Se le han puesto algunos límites y hay alguna parte de la sociedad que es crítica con el tipo de, por ejemplo, con el tema de los juguetes, ¿no? El acceso a juguetes bélicos por parte de los niños, pues hay algunas familias que se preocupan por eso, pero en general es una cuestión que se asume como natural. No, ahí desde la universidad y las escuelas tenemos que hacer muchísima pedagogía para explicar que eso no es natural y que la violencia cuando se ejerce en el marco de una serie de conflictos que se pueden resolver o gestionar de otras maneras que no necesariamente implican el uso de la violencia y que no necesitan el ejercicio de las armas, ni en la escuela, ni en la familia, ni en las calles de Granada, ni en las relaciones internacionales. Entonces, eso es lo primero que tenemos que desaprender, ¿no? Y claro, al final nuestros políticos son un reflejo de nuestra sociedad. Nuestros políticos llevan en los genes y en la conciencia la idea de que las soluciones válidas para resolver cierto tipo de problemas es el uso de la violencia. Entonces, pues bueno, entienden ese tipo de relaciones y financian ese tipo de gasto militar, ¿no? Entonces es verdad que aquí tenemos muchísimo trabajo. Lo que ocurre en muchos lugares se entiende en esa misma lógica, ¿no? En la necesidad de que este tipo de problemas se resuelvan por el uso de la violencia, ¿no? Y es un problema grave.
0: Pensando en todo esto de por qué no tenemos el antimilitarismo como una de nuestras prioridades, ¿no? Me surgía la duda de que cómo están cambiando las nuevas tecnologías del escenario bélico, ¿no? Te lo pregunto porque pensaba que quizá gran parte de los movimientos antimilitaristas que hemos conocido hasta ahora se han iniciado por la cercanía de las bajas personales del propio país, ¿no? En plan, pues mandan a los chavales de tu barrio, a tu hijo, a tu primo, a tu tal, a tu vecino, lo mandan a la guerra, te devuelven una bandera con una medalla y dices, hostia, ¿no? Eso afecta, ¿no? Y quizá eso ya no está, ya no pasa tanto o ya no es tan masivo, ¿no? Porque ahora con todo el tema de las nuevas tecnologías, pues que si los drones, la no sé qué, la aviación, ¿no? Como que quizá todo eso está cambiando. No sé si este cambio, ¿no? En la tecnología implica que la gente se deje de posicionarse tan rápidamente en contra y lo vea como algo más lejano.
1: Sí, es verdad que cuando notas que la guerra te afecta, pues eso hace que te plantees tu posición hacia ella. En España no fue la necesidad de que... Claro, en España a principios del siglo XX sí fue esa una de las razones por las que en Barcelona y en otros lugares del Estado la gente se echó a la calle en contra de las guerras en Marruecos, ¿vale? Porque sus hijos iban a participar en esas guerras y morían allí. Pero recientemente en España el militarismo ha sido rechazado pues porque no te mandaban a la guerra, pero te hacían perder un año de tu vida dedicado a... o un año, año y medio, o dos años, hacer el servicio militar obligatorio. Uh-huh. Y eso fue lo que motivó a que la gente, bueno, pues lo rechazara y hubiera ese movimiento de insumisión y de objeción de conciencia tan, tan importante, ¿no? O sea, cuando te toca de cerca, es verdad que te planteas muchas preguntas. Luego hay otra parte que son los movimientos de solidaridad, ¿no? Que entiendes que las guerras que están ocurriendo afectan a personas como nosotros y que tenemos una cierta responsabilidad, ¿no? Porque son guerras que les pasan a personas como nosotros, porque nuestros gobiernos tienen una responsabilidad en lo que está ocurriendo también en esos lugares, ¿no? Nuestros gobiernos actuales o pasados, ¿no? Entonces, eso moviliza a la gente. Es verdad que las guerras tecnológicas estas, pues probablemente alejan la guerra, la percepción de la guerra de muchas personas. Pero bueno, también es verdad que nos acercan imágenes, ¿no? Y nos acercan la guerra a través de otros modos a nuestras aulas, a nuestros comedores, a nuestras cocinas, depende de donde estemos, ¿no? Que en el móvil tenemos la violencia en vídeos, en lo que está ocurriendo en Gaza, Y ese genocidio israelí lo estamos viendo en directo, ¿no? En nuestros teléfonos. O sea que eso te lo acerca. Y luego hay campañas muy importantes que están pensando en cómo atacar eso, ¿no? Por ejemplo, ahora mismo una de las campañas potentes que existen es la de los killer robots, ¿no? Que es decir, cómo todas estas armas autónomas, estos robots, asesinos, pues escapan un poco a responsabilidad, ¿no? De, bueno, ellos cometen crímenes, pero al final, ¿quién está cometiendo el crimen? ¿La inteligencia artificial, el algoritmo o la persona que lo maneja? Pero si no hay persona que lo maneja, sino que es de manera autónoma, ¿quién tiene la responsabilidad por los crímenes que estén cometiendo, ¿no? Entonces, bueno, hay una campaña internacional por regular ese tipo de cuestiones y poner por escrito y que se sujete a derecho las responsabilidades que se infringen, ¿no? O en las que se incurren cuando se utilizan esas armas y quién. Que es el Estado que las utiliza, se haga responsable de los crímenes que puedan cometer, ¿no? De igual manera, tenemos campañas importantes que están abogando por la prohibición de las armas nucleares. Y hay un tratado que ha sido ya ratificado por un montón de países y está en marcha. Hemos tenido también campañas para el control del tráfico y del comercio de armas, que han hecho que se establezcan acuerdos para regular eso y, por ejemplo, ese convenio ha sido ratificado y está incorporado a la legislación española. Es decir, hay muchos mecanismos donde la sociedad civil está presionando para que los estados adopten normas y traten de limitar ese ejercicio de la violencia y, sobre todo, que afecte lo menos posible a las personas, pues a las víctimas, ¿no? Sobre terreno que no son combatientes, además, en muchos casos. Entonces, eso, por ejemplo, es lo que desde el Movimiento de Solidaridad con Palestina, en el Estado español, desde la RESCOP, se les lleva pidiendo desde octubre al gobierno español. Es decir, mira, que lo del pedir que se reconozca el Estado de Palestina está muy bien, pero eso no va a detener la guerra en Gaza. Lo que va a detener el genocidio y la guerra en Gaza es que el Estado israelí no pueda utilizar armas para matar a gente. Y nos decían en la campaña de embargo de armas que está funcionando desde octubre, nos comentaban investigadores que se dedican a esto que Israel, si se le hubiera aplicado un embargo de armas en diciembre, en enero, en febrero, en los momentos más álgidos del bombardeo sobre Gaza, Israel solo tenía municiones para mantener ese nivel de violencia 3 días. Si hay un embargo de armas, el genocidio y la guerra en Gaza acaban en 3 días, porque Israel se queda sin munición para seguir matando. Por lo tanto, la campaña tuvo ese objetivo inicial. Si queremos parar la guerra, era el alto el fuego, es dejad de venderle armas al Estado genocida de Israel. Lo hemos visto estos días ha habido un éxito, y es que aprovechando que esa legislación está vigente en España y que ya se le pidió al gobierno que se comprometiera a no venderle armas ni a comprar a Israel, cosa que el gobierno dijo que iba a hacer y luego se le pilló ahí en una mentirijilla. Luego se demostró que habían vendido armas que ya estaban comprometidas y de contratos previos y siguieron vendiéndole. Pero es verdad que desde octubre, noviembre, solamente hemos encontrado ese caso. Después, el gobierno se ha cortado de vender armas aplicando la legislación española. Solamente se le está diciendo, cumple con tu legislación, no le vendas armas a un país que está cometiendo un genocidio o que está violando los derechos humanos o a una dictadura que está utilizando esas armas para reprimir a su población. Es decir, eso lo prohíbe nuestra legislación. Entonces, el gobierno tiene margen para actuar ahí. Pues también, no solamente se prohíbe la compra o la venta, sino también el tránsito de armas. Y en esta semana hemos visto desde la campaña, se nos filtraron unos documentos de un negocio, de un portacontenedores, que le habían encargado transportar una serie de contenedores con armas cargados en India, en un puerto de la India. Y en el documento se nos filtraba que aparecían la carga y los puertos, el puerto de destino, que era un puerto israelí al norte de la franja de Gaza, y paraba en Cartagena. Entonces, en el momento en el que supimos que el barco estaba llegando a la costa española, desde el grupo BDS en Murcia lideraron una campaña para exigir al gobierno que una vez que ese barco tocara puerto, que se inspeccionara. Y si había armas que iban a ser trasladadas a Israel, se prohibiera su transferencia. El gobierno dijo que no, que efectivamente habían armas, pero que iban a Ucrania. Y de hecho se desembarcan en una parada previa, que es en un puerto esloveno. Pero que ya el gobierno ha tomado medidas para que otros barcos que venían de la India, nosotros sabíamos que venían 2, pues el siguiente que venía, que ya no iba, se le denegaba el acceso a los puertos españoles. El primero no, el segundo sí. Bueno, nosotros ya hemos considerado que eso es un éxito, que el Estado español reconozca que eso es, esa línea de tráfico y de alimentación de la guerra en Israel está pasando, que Israel estaba utilizando esa ruta para aprovisionarse de armas y que el Estado español, el gobierno, ha decidido que eso no lo va a permitir. Primer paso. Pero el segundo, el barco este, que es el Borkrum, llega a Cartagena y se espera en la puerta, en la entrada del puerto, y se fondea allí como 8 o 9 horas. Los compañeros vigilando a ver si paraba o no entraba. Y había demandas ya en los tribunales presentadas diciendo y pidiéndole a los tribunales que se estaba incumpliendo la ley en España y que el tribunal ordenara medidas cautelares para retener ese barco. El armador no lo vio claro y decidió que no paraba. O sea, se quedó 8 horas en la entrada del puerto anclado, no llegó a descargar nada ni a entrar dentro del puerto y en mitad de la noche decidió seguir su camino. El barco tenía que parar porque iba a cargar o a descargar algo, eso se sabía, para la fábrica de armas del Fargue, ¿vale? La que tenemos aquí en Granada. Por lo tanto, el armador decidió no cumplir con esa parte del contrato y eso tiene un coste para la empresa. Si el armador lo ha decidido, es porque tiene miedo de que cuando pare se le pueda detener el barco, lo inspeccionen y encuentren cosas. O sea, decide asumir el coste de no parar y continuar su camino. Por lo tanto, aunque se diga que esas armas iban para Ucrania vía Eslovaquia y la República Checa, la verdad es que el barco no atracó, y no atracó por la presión social y la campaña de embargo de armas que tenemos ahora, ¿no? Entonces, bueno, es otro de los éxitos que de la solidaridad con Palestina estamos teniendo en los últimos días, ¿no? Un ejemplo es esta acampada y las decisiones que ha adoptado la Universidad de Granada. Otro es cómo estamos empezando a afectar a ese comercio de armas que alimenta el genocidio en Israel.
0: A lo largo de todo el programa estamos hablando de la importancia del control del relato, ¿no? Tú hablabas de cómo se está implantando esta cultura de la violencia, ¿no? Que la sociedad asume sobre el tema militar, ¿no? Y bueno, queríamos saber un poco cómo se configura, qué reflexión tienes sobre la configuración de ese relato belicista entre la población israelita, ¿no? Que está a unos niveles como muy, muy extremos, ¿no?
1: La sociedad israelí pues forma su opinión a partir de diferentes espacios de socialización, ¿no? Y hay dos muy importantes y centrales en la socialización de la sociedad israelí, ¿no? De las personas en la sociedad israelí. Una es la escuela y otra es el ejército. En la escuela, en la educación, en las universidades, a la sociedad israelí se le enseña que el país es un país que está en amenaza constante, que sus vecinos quieren destruir el país y que tienen que defenderse y estar preparados para todo eso. Tienen que estar dispuestos a hacer sacrificios y tienen que estar dispuestos a defender al país. La defensa del país pasa por formar parte y contribuir al servicio militar obligatorio, que en Israel dura 3 años, e incluso a ser parte de la reserva en el ejército, ¿no? Entonces, es una de las principales instituciones del Estado, y eso, pues imaginaros, ¿no? Si toda la gente joven israelí dedica 3 años de su vida a ir al ejército, y ojo, no son esos militares que se quedan en los cuarteles y que se dedican solamente a entrenar. El ejército israelí y esos soldados que están en formación también, ellos van a Cisjordania y ellos van a Gaza y ellos están en contacto directo con una población, la palestina, que le han dicho que son enemigos y que les han enseñado que es que les quieren matar. Entonces, ese es el nivel de tensión en el que se vive, ¿no? Entonces, es muy, muy impactante cuando nosotros vamos desde Granada o de España, ¿no? Que tenemos un contacto con el militarismo, pues un poco lejano, no está presente en nuestras vidas de manera cotidiana, y tienes que cruzar un checkpoint o tienes que cruzar un control y te encuentras con chavalines jóvenes de 18 años, con los granos todavía en la cara y con un arma en la mano que es más grande casi que ellos. Y los ves como están bromeando entre ellos mientras la población palestina está esperando que le den el permiso o no. Y ellos están para cruzar y simplemente pues lo están retrasando porque están riéndose de un vídeo en TikTok que han visto y las personas que están allí no les importan absolutamente nada, ¿no? Entonces eso es, o cuando tienes la experiencia de ir al metro o a un autobús y verte que esos soldados han ido a pasar el fin de semana a su casa y vuelven al lugar donde tienen que prestar servicio con uniforme, y con su dharma a cuestas. Entonces, claro, cuando a veces nos parece, ¿no? Cuando hemos visto en Jerusalén o en Cisjordania que hay un atentado, ¿no? Y de pronto hace ya años, ahora ya no suele pasar, pero hace unos años cuando, por ejemplo, Hamas hacía un ataque contra un autobús o contra el metro o alguna así, o paradas de metro, claro, se presentaba, no es que es un ataque terrorista de Hamas y demás. Bueno, es una manera de entenderlo, pero lo que no te cuentan es que en las paradas que había allí, lo que había era un grupo de soldados. Y son soldados que están utilizando infraestructura y servicios civiles para desplazarse. Eso, en la mayoría de los países, no se permite, porque se separa el escenario civil del militar. En Israel no pasa. Entonces, esa presencia del militarismo en la cotidianidad de las vidas de esas personas, la influencia que tiene la escuela en legitimarlo, y luego el uso que hace el gobierno israelí del mismo, ¿no?, en todo ese espacio, pues hace que sea muy, muy complicado oponerse y ser antimilitar en Israel. Y es más, si eres antimilitarista en Israel, eres un marginado. O sea, eres alguien que estás excluido casi de la sociedad en la que vives. Y por lo tanto estás en los márgenes más extremos, a la izquierda o a la derecha del espectro político. ¿Vale? O te has ido del país, porque allí no puedes seguir viviendo, ¿no? Entonces, bueno, es el militarismo, pues tiene una presencia que es muy difícil de imaginar en una sociedad como la española, ¿no?
0: Uh-huh. Y precisamente hablando sobre esta maquinaria militar, ¿no?, de Israel, nos gustaría señalar que Israel es una de las mayores potencias militares a nivel mundial, ¿no? Y una de las cosas más cruentas en este contexto es que Israel utiliza la guerra contra el pueblo palestino como campo de experimentación, ¿no? De hecho, puede ser el único estado que va a las ferias de armamento con presentaciones en vídeo de pruebas sobre población real de su arma, ¿no? O sea, como que muestra vídeos de su arma siendo probadas sobre población civil, ¿no?
1: Claro. Por mucho que nos hagan vídeos tan bonitos de ver esos aviones militares que vuelan y mira qué bonito, y esos barcos tan maravillosos, ¿no?, que nos muestran en muchos vídeos, esas armas matan y están hechas para matar. Las armas están hechas para matar, esa es su función, para ejercer violencia. Lo que probablemente hacen los israelíes y las compañías militares israelíes es no ser cínicos, si lo presentan, pues las utilizamos para matar y cumplen su función. Y es verdad que ellos hablan de probado en combate, ¿no? Y claro, todas estas guerras contra la población palestina en Gaza en los últimos años y demás les sirven para demostrar la eficacia de esas armas. Y así lo venden, ¿no? Como que le da un plus. La industria militar es importante para Israel. Pero para ponerlo también en contexto, ¿no?, Israel es el décimo exportador de armas mundial. En la última década se ha situado en el décimo. España es el octavo. Si nos ponemos a hablar de quién vende muerte, quién vende armas, España vende más armas. A partir de proyectos conjuntos que tienen con otras empresas europeas, a partir de la venta de grandes buques a ciertos países de Oriente Medio, España en los últimos 10 años se ha convertido en una potencia exportadora de muerte. Israel también. Y en ese contexto, Israel, bueno, ha conseguido, ¿no?, agrupar una industria militar potente, asociada también a todo lo que son los desarrollos tecnológicos, y las últimas tecnologías aplicadas a la guerra, y ahora están incorporando también todo lo que tiene que ver con la inteligencia artificial, ¿no? En Gaza, de hecho, parece que se está ensayando una inteligencia artificial. Básicamente es un algoritmo que, en función de la información que logra reunir, en gran parte a partir de las redes sociales, detecta personas que son sospechosas de colaborar con Hamas, las identifica como objetivos legítimos y luego ve dónde viven en Gaza y les han bombardeado. Eso es como está funcionando ahora mismo la inteligencia artificial aplicada al genocidio en Gaza. Asumir o interpretar de que hay una probabilidad alta de que, por las declaraciones que hacen en redes sociales o en algunos otros espacios, esa gente pertenece al grupo de Hamas, y a partir de ahí se convierten en objetivo legítimo, independientemente de que sean incluso miembros de Hamas, pero pertenezcan a la parte civil, ¿no?, y a la parte política del movimiento, a la parte militar, da igual. No distinguen ese tipo de cosas, ¿no? Entonces, bueno, eso está ocurriendo, y eso lo va a vender Israel y sus industrias en las distintas ferias de armas que haya, ¿no? Ahora mismo estábamos viendo cómo en Sevilla, ¿no?, se va a celebrar, o se está celebrando, no, se celebra ahora esta semana, una feria de la industria de armas, ¿no? Allí la sociedad sevillana, parte de ella, se ha movilizado en contra de la feria de armas y la participación de industrias israelíes en esa feria. Pero hemos tenido también el desembarco de la industria militar israelí en Córdoba. En Córdoba, con la idea del desarrollo de un nuevo polígono industrial ahí, con la presencia de una base militar logística del ejército de tierra, que decidió el Estado, el gobierno español decidió ponerla ahí. Pues asociado a eso se están desarrollando una serie de proyectos industriales asociados al militarismo, donde hay empresas españolas que se han asociado con israelíes y van a desarrollar fabricación de armas con tecnología israelí. Todo ello con el sello, por un lado, Made in Israel, y también con el sello de la colaboración con las instituciones públicas andaluzas. Es decir, la Junta de Andalucía aporta la facilitación de contactos y la facilitación de la publicidad de todo este tipo de cuestiones. El Ayuntamiento de Córdoba facilita que las industrias se instalen ahí y financia en parte aquello. Y la Universidad de Córdoba tiene vínculos también con esas industrias a través de diferentes proyectos de investigación y desarrollo. O sea, hay una colaboración pública, por ejemplo, en Córdoba, en ese sentido.
0: Con esto que estabas contando del tema de la inteligencia artificial y de los algoritmos, ¿no? Me estaba viniendo a la cabeza un poco como que creo que todavía no somos conscientes de todo, de cómo nosotros, cada una de nosotras estamos formando parte de eso, vendiendo nuestros datos y dejando que nuestros datos sean recopilados por esa industria, ¿no? O sea, por esas empresas que no sabemos lo que hacen, pero que ya sí que empezamos a saber lo que hacen, ¿no? Hacen como que fabrican algoritmos, ¿no? Por ejemplo, que manejan este tipo de situaciones, ¿no? O que enseñan, digamos, entre comillas la palabra enseñar, ¿no? A inteligencia artificial a hacer determinadas tareas, ¿no?
1: Sí, pero el perfeccionamiento, ¿no?, que han tenido las industrias israelíes de todos estos mecanismos de hacer guerra, pero también de control de población. Es decir, el Pegasus no es casualidad. El Pegasus ha sido desarrollado por industrias y tecnología israelí porque lo han probado antes en Palestina, porque lo han probado en la Franja de Gaza, en Cisjordania, y porque lo han probado también contra los enemigos de Israel. Una vez que lo han testado y funciona, pues lo exportan a otros lugares. Uh-huh. Ahí la industria militar y el complejo militar industrial israelí no ha tenido nunca escrúpulos en alimentar con sus productos, ya sean armas o tecnologías, pues diferentes regímenes políticos en todo el mundo que no son sospechosos de ser democráticos y que no son sospechosos de respetar los derechos humanos, no, todo lo contrario. Entonces tenemos ejemplos de colaboraciones de ventas de armas pues en autocracias en América Latina o en Asia y a la venta de este tipo de productos de control de población, pues por ejemplo a gobiernos pues como el marroquí, ¿no?, para el control de la oposición y de sus opositores dentro y fuera del Estado, ¿no? Entonces, bueno, que no olvidemos, eso es lo que también yo creo que la solidaridad con Palestina intenta siempre señalar, y es que lo que está ocurriendo en Palestina nos afecta a todas, porque son al final luchas globales que tienen que ver con el control de las poblaciones por parte de los gobiernos, de la opresión de unos de que ejercen unos privilegiados sobre otros, ¿no?, sobre otras poblaciones, y todo eso al final se traduce en la comisión de crímenes de guerra, de genocidio, de violación de derechos, de restricción de libertades, que empieza en Palestina y acaba aquí.
0: Uh-huh. Y la impunidad, ¿no?, con la que se está haciendo todo eso, ¿no? Bueno, y por aterrizar un poco el tema del antimilitarismo, ¿no?, del que estábamos hablando, queríamos preguntarte qué otras estrategias se plantean desde los movimientos antimilitaristas a nivel de estados como para desescalar un poco en este sentido, ¿no? Antes nos contabas de algunas herramientas que pueden ser muy efectivas, como por ejemplo lo del bloqueo de la venta de armas, ¿no? Pero bueno, queríamos que nos cuente un poco.
1: Pues hay muchas cosas, ¿no? Desgraciadamente, una de las que se está empezando a hablar ahora, que ya parecía que habíamos desechado y que ya no servía, pero que dado al militarismo que está, el auge del militarismo, en muchos lugares se está debatiendo de nuevo la reinstauración del servicio militar obligatorio. O sea que en algunos lugares donde ya esa lucha se había abandonado porque ya no era necesaria, pues probablemente hay que planteársela de nuevo, que puede que haga falta, ¿no? En otros lugares sigue vigente. en lugares de América Latina, de Asia, incluso de Europa, el movimiento de objeción de conciencia y el movimiento contra el reclutamiento forzoso, pues está encima de la mesa. Ahora mismo hemos visto que en Ucrania han aprobado una ley de reclutamiento forzoso. Ahí es donde hay que seguir trabajando, ¿no? Es decir, que la gente que no quiere ir a hacer la guerra no se le puede obligar. Ese es el primer paso, ¿no? El segundo, pues involucrarse en cómo frenar esto del militarismo. Y en España hay muchas campañas abiertas. Ahora tenemos la declaración de la renta, que hacerla a todos, ¿no? Y todas. Pues hay una campaña que viene también impulsada por los movimientos antimilitaristas, que es la objeción fiscal al gasto militar, ¿no? Y la idea es, pues, que de los impuestos, si sabemos que de los impuestos con los que contribuyo al Estado 600 euros se van a dedicar a gasto militar, pues a ver si ese dinero no se lo doy al Estado para que lo gaste en eso. Lo invierto en fines sociales, le presento la factura al Estado y luego ya, si queréis reclamármelo, pues ya nos sentamos en los tribunales. Eso es una campaña que está vigente y que puede hacerse. Hay otras campañas, hay una campaña que es la banca armada. La campaña banca armada busca hacer que las empresas que financian la industria armamentística, porque claro, la industria de las armas hace parte del capitalismo global, y para fabricar armas necesitas una inversión muy fuerte. Entonces, se puede afectar esa inversión si se convence a las empresas que la financian, bancos, aseguradoras y otro tipo de fondos de inversión y demás, de que sus accionistas y la gente que es dueña de esas empresas no está dispuesta a que se gaste ese dinero en banca armada, ¿no? En financiar la industria de las armas. Pues hay una campaña también donde los accionistas sensibilizados con estas cuestiones, pues llevan ese discurso también a las juntas de accionistas para presentar esa postura, ¿no? Y ejercen presión para que se evite financiar el militarismo, ¿no? Os he mencionado antes las campañas, pues, contra los robots asesinos, o las campañas contra algunos tipos de armas, como el tema de las armas nucleares. Es decir, la sociedad civil se organiza y hay muchas cosas que se pueden hacer, y más, ¿no?, que se me olvidan, ¿no? Es decir, hay organizaciones que llevan mucho tiempo trabajando en cómo contribuir a la construcción de paz en el mundo y a la transformación de conflictos sin tener que utilizar la violencia y sin tener que mandar a soldados a que contribuyan a eso, ¿no? Entonces, hay organizaciones de la sociedad civil que ya actúan en conflictos que han sido tan complicados como el de Colombia. Había organizaciones de la sociedad civil que estaban trabajando en Cisjordania, en lugares de África, donde se implican activamente en la protección de poblaciones amenazadas por la violencia en esos conflictos bélicos, sin necesidad de utilizar las armas, y que tienen trayectoria de hasta 40 años ya, ¿no? Entonces, esas iniciativas existen, lo que tenemos es que potenciarlas y probablemente intentar conseguir que el Estado, pues, transfiera, ¿no?, parte de esa financiación a otros modelos de defensa y de seguridad que protejan a las personas y, por lo tanto, que no tengan necesariamente que ver con la financiación del armamentismo y del militarismo, porque eso de que llevamos mucho tiempo exigiendo de que otro mundo es posible es que es verdad, y además tenemos las herramientas. Lo que hay es que confiar en ellas, saber que son efectivas y luego dotarlas de recursos. El ejército en algunos casos sirve para hacer algunas cosas porque se le dota de recursos y financiación. Si ese dinero te lo gastas en apoyar otro tipo de iniciativas, esos modelos de defensa avanzarían, ese modelo de gestión de conflictos en el escenario internacional avanzarían, y seguramente de manera más efectiva de lo que lo están haciendo ahora mismo esos modelos militaristas que se van avanzando.
0: Pues con este repaso de la iniciativa, digamos, que hay vigentes, de campañas que hay vigentes, ¿no?, desde los movimientos antimilitaristas, cerramos esta entrevista, ¿no?, un poco también lanzando el mensaje, animando a la gente a que se anime a acercarse a estos colectivos, ¿no?, que, bueno, que están trabajando desde el antimilitarismo, porque, como decíamos al principio de la entrevista, es algo que es importante y que cada vez lo va a ser más, ¿no? O sea, que está bien que empiece a formar parte de nuestro espacio, de nuestro día a día. Y nada, agradecerte un montón que te hayas acercado a los micros de Raía, esta acampada por Palestina de la Universidad de Granada.
1: Muchísimas gracias a vosotras por invitarme a estar aquí.
0: Un abrazo.

0: Y hasta aquí el programa especial Palestina desde la acampada UGR. No queremos despedirnos sin agradecer a las amigas que nos han apoyado en distintas tareas. Mención especial a Dora, a Noé, a Manu y a Nae por cuidarnos y por ayudarnos a llegar hasta aquí literal y figuradamente.
1: Queremos enviar también un abrazo enorme al Niño de las Pinturas por hacer equipo con nosotras y participar en esta actividad regalando su arte. Gracias infinita a ese Raúl.
0: Como siempre, muy agradecida a las más de 20 radios libres, comunitarias y libres que nos remiten.
1: Y por supuesto a la Asamblea de la Acampada en Apoyo a Palestina de la Universidad de Granada por dejarse enredar en este entramado de raíces radiofónicas y hacer que estemos hoy aquí.
0: Y cómo no, a todas las personas que nos habéis acompañado hoy aquí en este programa en vivo y a todas las que nos escuchan desde sus casitas.
1: Y ahora sí que sí, nos despedimos, os enviamos un fuerte abrazo, solo si lo deseáis, porque la ternura sin consentimiento no vale de nada, y nos escuchamos dentro de 15 días. Hasta entonces y siempre,
0: ¡viva Palestina libre!

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Otros 6 fallecieron por una granada enterrada en el campo de tiro. Decimos no a la base de Viator. Pedimos su desmantelamiento, ya que por su situación geográfica es considerada de interés estratégico por parte del alto mando de la OTAN.

Comarcal y nacional, y el chopo, la ardilla, la hierba y el río hicieron lo único que saben hacer: recorrer, engalanar, embellecer la ribera del Cidacos. Estamos en la Vía Verde. Antes no hubo Vía Verde ni gaitas. Hubo sí chavales de picia, merenderos y bandoleros. Hubo infrasenderos. Estamos en la Vía Verde, pero no vayáis más allá de la explanada de Vico. Los burgomaestres, administrativos y las empresas destructoras han talado los chopos, expulsado a las ardillas, a los corzos y al jabalí. Han aplastado la tierra, abierto el bosque al calor sofocante, al fuego del verano y al frío del invierno. Han hecho lo único que saben, hacer todo peor. Han plantado árboles donde han arrancado árboles. Han hecho lo que saben hacer, reformar, modernizar. Estamos en la Vía Verde, pero no vayáis más allá de la explanada de Vico. Los corregidores, sus administrativos y las empresas destructoras os pueden hacer lo mismo que a los chopos, que a las ardillas. Y si conseguís escapar, volveréis con el corazón roto.

Acabamos de escuchar la canción Progreso de la banda Lumpen, una banda de Barcelona que ya tiene varias ediciones a sus espaldas y todavía no, pero próximamente tendrá un EP con cuatro canciones. La que lo abrirá será la que acabamos de escuchar. Nos preocupa, desde luego, las derivadas del progreso, del desarrollo. Nos preocupan las diferentes crisis que atravesamos, cada vez más generales y profundas, al tiempo que el sistema reduce los medios para prevenir todas esas crisis. Por algo son y se convierten en una cuestión sistémica. Y esto ocurre en prácticamente todas las áreas de las que somos altamente dependientes. Por citar algunas, en La Rioja Baja vivimos, como en otros muchos territorios, sufrimos una crisis sanitaria. Después de las deficiencias y la escasez de recursos que fueron más que evidentes en todo el territorio español durante la pandemia del COVID-19, se ha ido desmantelando poco a poco la sanidad pública en muchísimos lugares, pero aquí concretamente podemos pensar en el Hospital de Calahorra, el hospital que tenemos de referencia en los pueblos del Cidacos. Así vemos que nos derivan a los necesitados de la atención sanitaria, nos derivan para intervenciones a la sanidad privada. El resultado es que, entre otras cosas, una atención cada vez más deficiente, algo que no solamente nos perjudica a nosotros, sino que se ve reflejado en una precarización de los trabajadores de la sanidad pública, unas peores condiciones, una saturación en todos esos trabajadores y los necesitados de la atención sanitaria en unas larguísimas listas de espera. En cuanto a lo laboral, en nuestro industrioso pueblo se han perdido cientos de puestos de trabajo en los últimos años. Una de las razones es la deslocalización de la producción a otros países que tienen una mano de obra miserable, para en este caso la producción del calzado. La competencia digital, Arnedo, el pueblo del calzado, es también conocido como el pueblo del cagarro en el pensamiento popular. Actualmente hay un ERTE que está afectando a la totalidad de la plantilla de trabajadores en la fábrica Las Torsa, 140 trabajadores. Mientras se aplica este ERTE y los currelas están consumiendo jornadas de desempleo, los sindicatos están denunciando que se hacen horas extras encubiertas, por supuesto. Y la vecina de Arnedo se estremece ante los bajos salarios, el desempleo y el empobrecimiento que produce el alto precio de los alimentos, de la vivienda, que en Arnedo está superando lo imaginable. Siempre se ha caracterizado La Rioja y sobre todo la Rioja del Sur por precios muy accesibles para la vivienda, pero ahora están subiendo estrepitosamente. El resultado es más pobreza y vamos a considerar también que estamos ante una crisis ecológica donde el clima cambia de forma extrema, eso es indiscutible, donde las altas temperaturas llegan ya a producir muchas formas de colapso, persistentes incendios, muertes de aves, muertes de los seres humanos más vulnerables y la acción de la administración, sin embargo, es actuar contra los árboles, por ejemplo, en la vía verde del término municipal de Erce, donde ya había antes una vía verde, donde ya se había cambiado y canalizado el curso del agua. Y el resultado de todo esto nos preocupa, o mejor dicho, el resultado lo conocemos, porque las políticas desarrollistas en el Valle del Cidacos ya son viejas. Un ecosistema intervenido, dañado, más crisis climática en forma de calor, sequía, ausencia de lugares para resguardarnos de ese calor. Nos preocupa enormemente la aceleración de esta crisis ecológica.

Uf, acelerado. Una canción increíble de Destrucción América, extraída de su disco Gritos Norteño, uno de los mejores discos que salió en el año 2025. Esta banda es de Nueva York y merece atención. Seguimos intentando reflexionar sobre todo este dolor, sobre todo este mal, sobre toda esta inmersión. Es que estamos inmersos desde hace mucho tiempo en un proceso de dueñidad, ese concepto que usa la antropóloga Rita Laura Segato y que describe el momento en el que vivimos, una sociedad de dueños donde ya esa cosa de la desigualdad no puede describir el ciclo en el que vivimos, un ciclo en el que el régimen del dinero, en el que los poderes políticos y económicos llegan a acuerdos para adueñarse, en este caso, de territorios, de su naturaleza, de nosotros y nosotras. Sí, se ponen de acuerdo. La cosa del acuerdo, lo difícil que es ponerse de acuerdo y cómo resuelven esa dificultad los gestores políticos y económicos para hacer una sociedad cada vez más compleja, más desigual. La cosa del acuerdo, muy importante ese acuerdo al que hay que llegar desde la clase explotada para descomplejizar el entramado que nos permitiría llegar a los explotadores y suprimir su poder. En fin, que estamos en un proceso de dueñidad donde los dueños de nosotros y del territorio que pisamos para poder seguir generando desigualdad hacen lo que siempre han hecho, desposeernos de nuestros recursos. Si pensamos en la modernidad, son muy conocidos los procesos de cercamiento y privatización de tierras comunales. Esto es que los territorios en los que durante siglos las comunidades rurales tenían uso y costumbre de recolectar leña, frutos del bosque, cazar o pastorear, se prohíbe el acceso y se cercan los lugares para uso privado de sus dueños, que los explotarán de forma intensiva y lucrativa o los olvidarán. ¿Por qué no? ¿Por qué no permitirse adueñarse de un recurso y olvidarse de él? Lo hacemos hoy en día nosotros con los discos, con la ropa. Es muy conocido en tanto estos procesos de dueñidad de la tierra, el caso de Inglaterra entre los siglos XV y XIX. En España fue un proceso gradual que llegó más tarde y de otra forma, pero sí, en Inglaterra se llegó a aprobar en el Parlamento leyes con respecto a esto, y en España fue mediante licencias reales que fueron secundadas por los aparatos políticos de cada territorio. Hoy ya este proceso está casi terminado. En la España del capitalismo democrático, donde cada hectárea tiene dueño, sea público o sea privado, donde cada hectárea tiene como función última servir al régimen del dinero o al menos ser de alguien, hemos entrado ya en un proceso de dueñidad y de destrucción donde los de abajo ni la sombra de un árbol vamos a tener, porque los dueños del territorio y los acumuladores del dinero tienen que hacer lo que una y otra vez han hecho, que es lo mismo. Una y otra vez las mismas obras, las mismas reformas para que el ciclo del dinero circule, para que no pare y no deje de crecer y producir movimiento y acumulación. Es realmente absurdo. Sería divertido, no es nada divertido. Sería divertido si el absurdo de esta cuestión no implicara tantos daños. Hace 3 años la Vía Verde del Cidaco se reparó, se puso un montón de alquitrán y cascajo de nuevo. Es una intervención que tiene que durar décadas incluso. No, no, ahora ya 3 años después se está haciendo exactamente lo mismo. Se ha retirado todo ese suelo para luego no sé, en unos meses poner uno nuevo, ¿no? Hay desde luego una necesidad planificada y urgente de reformarlo todo constantemente y suele llegar en verano, aunque en el término municipal de Arnedo ha sido una casualidad. Pero es en verano donde, si bien el ritmo del trabajo disminuye o para en unos pocos, son otros los que se encargan de cargar en sus grandes excavadoras y en la tropa de trabajadores migrantes el volumen del trabajo y de la producción de beneficios y nocividades que la megamáquina no puede dejar de producir en estos periodos que se supone que son vacacionales.
Y si de innovar y modernizar se trata, tal vez nos llama la atención primeramente los nuevos diseños de temporada, de la moda del vestir, por pensar en algo ligero, pero eso también ocurre en los bancos, donde hay nuevos diseños de gestión y menos trabajadores y más clientes que trabajamos gratis para ellos. Y también en los sistemas de enseñanza. Hay nuevos planes educativos constantemente. ¿Y qué vamos a decir de la movilidad? Que cuanto más se acelera esa movilidad, menos capacidad de transportarnos tiene. Algo completamente contradictorio. Y en los trabajos de cada uno, donde la digitalización, claro que sí, nos hace la vida más enrevesada todavía. Y nos vamos a centrar en este programa de Hardcore Radical en el Valle del Cidacos y en una vieja ocurrencia que ya ha llegado a nuestro pueblo. Esa vieja ocurrencia es el rimbombante sistema Cidacos. 131 kilómetros de tuberías de un metro de diámetro que llegarán a 21 pueblos para llevarles lo que no ansiaban esos pueblos, agua. No la ansiamos porque ya la tenemos, agua potable, que con más o menos cal nos la bebemos, cocinamos, nos duchamos. En Arnedo llega el agua corriente en 1909. Claro, sí, tardaría mucho más en llegar a cada hogar, pero hace ya mucho tiempo que tenemos agua. Claro, las transformaciones basadas en la modernización nos hacen pensar que vamos a tener una vida más cómoda, más placentera, pero actualmente el capitalismo está especializado en ofrecer lo contrario, en forma de lo mismo, lo que ya tenemos, pero modernizado y siempre menos accesible. Y estos procesos son los responsables de más destrucción del planeta, el encarecimiento de los recursos y, más prosaicamente, de los estorbos y las molestias que acontecen cada día. El capitalismo hace y deshace una y otra vez lo que ya estaba hecho. Y con ello, una vida mucho más compleja y más incómoda. Obviamente, en Arnedo ya hay un trazado de tuberías que lleva agua potable a los hogares. Y ese trazado está bajo tierra. A alguien se le ha ocurrido hacer uno nuevo para la misma función y que pase por la ribera del río Cidacos. Para ello se han cortado árboles de la ribera con el propósito de que las excavadoras puedan circular libremente por lo que era una vía verde con sus estrecheces y limitaciones. Vamos a acabar la tierra, dice el capitalismo, pero vamos a acabar con la tierra es su verdadero propósito. Meter dentro de la tierra una gran tubería de fundición dúctil para luego recubrirla de tierra y más tarde de alquitrán, y en algunos términos municipales donde la agresión ya se ha llevado a cabo, se van a replantar algunos árboles. Volvemos otra vez al absurdo. Destruir una vía para volver a hacer una vía. Cortar árboles para volver a plantarlos con el propósito de canalizar agua donde ya había agua canalizada. No hay quien pare la mejora de, la reforma de, la modernización de. Este verano, ejércitos de futuros parados han hecho carreteras donde ya había carreteras. Hace unos días se informaba desde el Ayuntamiento de Arnedo acerca de un nuevo programa informático de gestión del ayuntamiento que va a sustituir a uno viejo y que requerirá una inversión de miles de euros y un proceso de adaptación que, tras ser superado y estabilizado, se romperá en el futuro en función de otro nuevo sistema informático de gestión. Este es el ciclo.

Uf, Ruination de Ultimate Disaster. Una de las últimas grandes bandas de D-Beat. Una letra agónica. Una letra agónica que nos permite seguir hablando, en este caso respecto al afuera de las áreas urbanas rurales, de sus campos, sus bosques, sus ríos, su vía verde en este caso. Pienso ahora en ese nuevo invento de la bombilla LED, que consume menos energía eléctrica y ya es esa bombilla la encargada de sustituir la iluminación de la vía verde. Como la luz será más barata, un consistorio se permite cambiar todo al sistema LED y donde alguien con un sentido económico razonable no cambiaría de bombilla hasta que no se fundiera, los ayuntamientos del Estado español, que son estaditos del capital, donde ya había una farola con su bombilla, con su carcasa, su balastro, sus reflectores y su pantalla, ya que hay un nuevo invento, en este caso la bombilla LED, y que dicen que gasta menos y es más conveniente, renovamos todo con la bombilla LED, modernizamos la carcasa, el balastro, los reflectores y la pantalla. Y ya que esta nueva iluminación es más eficiente, en vez de apagar la luz de la vía verde a las 11 de la noche, la dejamos encendida casi toda la madrugada. La actual vía verde fue un hermoso bosque de chopos. Hoy es, o parece más, una calle iluminada. Los rincones que pueden quedar de bosque ya no lo serán más, porque los bosques no se iluminan por la noche. Más allá de lo que puedan despejar la oscuridad, las estrellas del firmamento. Porque en la historia de la humanidad, cuando está oscuro, o agudizas la vista, o en los cortísimos últimos tiempos sacas una linterna o te vas a dormir. Pero volvemos a lo mismo. Antes la vía verde ya estaba iluminada artificialmente. Comparada con hoy, observamos que mucho menos. La iluminación en comparación con hoy, sí, reconozcamos que era escasa. Pese a la luz, y esto que voy a decir, tal vez era una ventaja, pero bueno, pese a la luz, era fácil para hombres y mujeres, obviamente para mujeres menos fácil por los aprendizajes y la violencia patriarcal, pero en el paseo nocturno de kilómetros y kilómetros era fácil encontrar un lugar invisible, más oscuro, para aliviar la vejiga o el intestino grueso que muchas veces necesita aliviar el paseante, sobre todo de cierta edad. Ahora las luces parece que no se apagan nunca. No hay tramo que no sea delatado por la nueva luz LED de las viejas farolas. Están ahí vigilantes, interrogando a nuestros cuerpos, a nuestros pasos, a nuestras vejigas meonas. El encuentro erótico, el cruising, es ahora mucho más complicado. A partir de las 11 de la noche, antes había vía libre, las luces se apagaban. La oscuridad, pensemos en la oscuridad, cuánta libertad da a quien no tiene depresión. Pero al depresivo incluso también, qué demonios. La luz de mentira, sin embargo, la luz de mentira, no la luz solar, no la luz de tus ojos, la luz artificial, cuánta observación y vigilancia produce, sin embargo. La luz artificial toda la madrugada está implantada por nosotros los humanos y para nosotros, incluso cuando no paseamos por ese lugar. Pensemos en esa economía doméstica que exige que apagues la luz cuando no estás en una habitación. Esa economía doméstica no se manifiesta en eso tan convenientemente ha denominado el capital, que es el espacio público. Si el bosque hubo un tiempo que no era de nadie, el espacio público, qué triste, ¿no? El bosque dejó de ser bosque para ser ahora espacio público. Pues el espacio público es en apariencia de eso tan domesticado que es el ciudadano. Pero la titularidad del espacio público es de la administración del Estado y de las administraciones locales. Por eso talan nuestros árboles, porque hay un permiso también del ciudadano. Ser ciudadano es ser colaborador con el Estado, con la ciudad capitalista. No es tan fácil ser ciudadano de todas formas. En cierta ruralidad progresada, el vecino de segunda generación, nacido y casado en Arnedo, si su familia es de origen georgiano, no va a ser ciudadano hasta vete a saber cuántas generaciones. Por muchos festivales multiculturales que organice el ayuntamiento, que no son estos, sino
espacios para la segregación, sí, cada comunidad humana, armenia, marroquí, colombiana, todos bajo el toldo de su caseta, ataviados con algún vestido tradicional y ofreciendo la repostería de su tatarabuela. Hablando de casetas, obviamente los marroquíes que están bajo los toldos de las casetas en las zonas de concentración de Ceuta no son ciudadanos. Y se intentará que nunca lo sean. El ciudadano, en convivencia con el orden racista y segregador de ciertos partidos demócratas y de ultraderecha, al mismo tiempo, quema y destroza toldos y casetas de africanos y les dice a estos africanos que no son ciudadanos. Ciudadano es el propietario de un comercio, el propietario de un medio de producción, de un inmueble, y más ciudadano será si ese propietario de ese inmueble es en ese momento jefe de escalera. Ciudadano se es, pero ciudadano se puede dejar de ser rápidamente. El paseante cívico de la Vía Verde, que va con su señora, es ciudadano. También el pescador con licencia apostado en el coto, el deportista, la mañana de San Juan, todos los vecinos y vecinas que atravesarán bulliciosamente la Vía Verde para llegar a la explanada de Vico, tomar chocolate, disfrutar de la fiesta santa, sanjuanear, como decimos aquí, son ciudadanos. Fuera de ese calendario, un día cualquiera de verano, esas familias gitanas que llenan de bullicio las mesas de la explanada de Vico, donde comen juntos, duermen la siesta y se bañan en el río, me pregunto si son más gitanos que ciudadanos. Y por la noche, si la iluminación de la Vía Verde sorprende entre los chopos a dos señores en encuentro erótico, ¿serán estos más maricones que ciudadanos? Los porreros del Parque de Cidacos, ¿son más porreros que ciudadanos? El que lleva al perro suelto, si el perro caga y no recoge la cagada, porque el bosque permitía no tener que recoger los restos biológicos de los animales humanos y no humanos. En la Vía Verde, quien va demasiado suelto, sea porrero, porrera o maricón, deja de ser ciudadano. Ciudadanas son, sin embargo, las contratas del gobierno de La Rioja, sí, que están destruyendo la ribera de nuestro río. La Vía Verde se está convirtiendo en la vía de zanjas, la vía de excavadoras y maquinaria pesada, la vía de los residuos de las obras de devastación. Ciudadanos son los trabajadores manuales que horadan la tierra, canalizan e impiden el paso. Son ciudadanos porque sirven al orden de reproducción social capitalista fielmente. Los temporeros negros que están vendimiando estos días en La Rioja. Tengo serias dudas de que sean ciudadanos, como está mandado. Ciudadano no es quien señala el ultraje al territorio, ¿eh? Eso hay que tenerlo claro. Si tú lo señalas, no eres un ciudadano, eres un subversivo. Y le ponemos una multa, dice la administración pública. Ciudadanos no son los árboles talados, pese a que algunos de ellos son mucho más mayores que nosotros y además no se han movido del territorio, son arnedanos de pro. ¿No se dan cuenta los pueblonalistas de esto? Llevaban décadas esos árboles cortados, dando una nunca agradecida sombra a las sociedades humanas. Y otras plantas que durante años los treparon tampoco son ciudadanas. Ciudadanos no son los insectos, los hongos, las bacterias, las lombrices. No son ciudadanas las hormigas, escarabajos y los musgos. Las hojas y las raíces que alimentan a esos no ciudadanos troncos tampoco son, pese a que den fresca sombra a esos que sí son ciudadanos. Repetimos, las ardillas de la ribera del Cidacos no son, ni las aves, ni son ciudadanas, ni son propietarias de sus nidos. No los construyó un ciudadano, los construyeron ellas. Nidos, casas con solera, algunas en las ramas, otras en los huecos de los árboles, albergando a las aves más pequeñas, esperando cada año su retorno. Ni aves grandes ni pequeñas, ni lombriz, ardilla o jabalí, ni tú ni yo somos dueños de nada. El propietario de los árboles y del territorio es o el Estado o algún dueño particular. Y estos hacen con los árboles lo que la rentabilidad exige, lo que los ciclos del dinero requieren.

Acabamos de escuchar Matadouro Global de la banda de Oporto, Haberá Futuro, de su primera casete, llamada A Ilusão do Progresso. Sí, sí, la ilusión en el progreso. Eso es lo que quieren que tengamos los mercaderes y explotadores. Esos que tienen los medios de producción de mercancías, los medios de reproducción del dinero. Un régimen del dinero compuesto, acordado y organizado por todos aquellos que priman la acumulación de riqueza. Y vemos, sin embargo, que todo lo que gira en torno a estos ciclos del dinero, por mucho acuerdo y organización gigantesca y complejísima, es sumamente inestable y desequilibrado. Fijémonos en el clima, es algo que ha afectado siempre a la economía campesina. Una sequía, una granizada podía provocar un problema serio, realmente serio, a la buena salud económica de una comunidad campesina. El dinero, esa cosa que tiene valor, valor que se sostiene hoy en día por el poder bélico de los estados y por la fe que depositamos en él, el dinero y el régimen que lo sostiene es mucho más inestable y no parará de reproducir crisis cada vez más generales y profundas, mientras que para nuestro colmo reduce los medios que tiene para prevenir esas crisis. Esto explica las gestiones de los terribles incendios, el avance de la desertización del planeta, la escalada armamentística o la tala de árboles y efectivamente también la destrucción del río Cidaco, su flora y su fauna. El Estado, el capital, su desarrollo y expansión provocan la crisis ecológica de nuestros territorios y además reducen las posibilidades de prevenir esas crisis. No hay planes rigurosos de prevención, de recuperación de los territorios, porque la buena salud del planeta es inversamente proporcional a la buena salud del capital. Porque vamos a ver, dejar que ocurra el daño en un ecosistema, un incendio, es un ahorro para el capital. Y solucionar el desastre provocado, la reproducción del trabajo y del consumo que se genera después y con el desastre, es un aumento en sus beneficios. Sin embargo, el cuidado, prevención del territorio requiere un gasto de energía y de capital. Y la buena salud del ecosistema que consigue la prevención, el no desastre, la no gestión, el no tener que hacer, es una fortuna para los ecosistemas. Pero un no beneficio para el capitalismo, algo que la megamáquina acumuladora no puede permitirse. Pensemos en un territorio extenso, con agua, vegetación, árboles, fauna, un territorio cuidado colectivamente y disfrutado colectivamente. Ofrece bienestar general, frescor. Por el contrario, un territorio con agua canalizada, árboles talados, fauna, pescada, cazada, explotada, cuya perspectiva es el rendimiento. Ofrece enormes beneficios para los muy pocos explotadores. Toda la inversión que se hace en ellos es para generar más beneficios para las empresas gestoras, pero el bienestar en general entonces no existe. Lo que le queda al vecino de Arnedo es la salvación individual, si puede acceder a ella. Es comprar cada uno su propio aire acondicionado para no morirse de calor en un territorio devastado. Y es que ante las olas de calor cada vez más severas, ante la desertización en la península ibérica, ante la escasez de lluvias y de agua, contradictoriamente se agrede a la ribera de nuestro río, que es el único refugio climático que tenemos, y nos encontramos muy tristemente con que la aceleración de la crisis ecológica es un hecho. La explotación de la ribera del río Cidaco, talando sus árboles, modificando su cauce, canalizando su agua, todas estas actuaciones destruyen el ya frágil equilibrio ecológico de este territorio. Y nos encontramos, antes lo hemos mencionado superficialmente claro, como tantas cosas en Hardcore Radical, antes hemos mencionado que hay una preocupante convergencia entre crisis ecológica, crisis económica, crisis sanitaria, y ante esto lo que vemos también es una renuncia de los gobiernos y de las empresas a la prevención de las mismas y a paliar las consecuencias de estas enormes crisis de las que son responsables. Las políticas locales, provinciales, estatales, parece que trabajan contra trabajan contra el clima y para continuar con los ciclos capitalistas, con la acumulación de poder, de dinero, con la destrucción del medio. Estado y empresa son incapaces de invertir el curso de los acontecimientos. Es muy preocupante. Las principales potencias
Su única perspectiva estratégica es activar la economía para impulsar más acumulación, más mercado, más consumo. En el caso del Valle del Cidacos, y tras hablar con uno de los técnicos que están gestionando desde la administración pública el sistema Cidacos, al exigir que se parara la tala y la destrucción del río, contestaba que no se podía, que había un proyecto aprobado desde hace muchos años y un contrato con la empresa constructora, que modificar el proyecto o suspenderlo tendría un coste enorme. Entre otras cosas, tendrían que indemnizar a la empresa constructora con cientos de miles de euros. Vemos que la huida, que la marcha ciega hacia adelante es tan aplastante que una vez más el gigantón y tan complejo sistema no puede hacer sino cumplir objetivos, por muy reprobados, por muy estúpidos que estos ejercicios, que estos proyectos sean. Una vez que se traza un plan hipercomplejo, por muy destructivo que este sea, por mucho que el tiempo demuestre que va a ser un disparate, es tal embrollo deshacerlo, habría que pagar incluso una indemnización, claro, es tal lío morrocotudo decir no, esto no se hace, haremos otra cosa o no haremos nada. Es inconcebible este planteamiento. Por eso el proyecto se hará, ya no puede ser de otra forma. Se carece de otra estrategia que no sea continuar por el camino de la autodestrucción. Como dice Corsinovela, el camino de la implosión del modo de reproducción y civilización capitalista. Y vemos cómo se cumplen todas las condiciones para un derrumbe cada vez más acelerado. Vemos que la consecuencia de esta aceleración es una cada vez más dificultosa transformación de este ciclo capitalista en otra cosa que ojalá nos emancipe de sus opresiones. Y así nos encontramos con que nunca en la historia las contradicciones sistémicas han sido tan profundas. La destrucción del Cidacos es un hecho, un ejemplo de que el desarrollo de las fuerzas productivas que materializan el capital van por un lado y las condiciones para la existencia humana van por otro. O sea que la buena salud del capitalismo es inversamente proporcional a la buena salud de las sociedades humanas. Quiero decir que la reproducción del trabajo y del beneficio está en forma de gran obra pública, de gran infraestructura. 60 millones de euros, la más cara en la historia de La Rioja, mientras a los vecinos de los 21 pueblos afectados por el sistema Cidacos se nos desposee de la flora, la fauna y el agua en un momento profundamente crítico para los ecosistemas de los que los seres humanos somos parte.

Agonía ecológica. Hemos escuchado de la banda italiana Drastic, una banda de principios de los 80 que dejaron muy poquitos temas grabados. Agonía ecológica. Y estamos hablando de una reestructuración a escala mundial. La velocidad a la que va el capitalismo, su aceleracionismo es tal que las formas de lucha tradicionales del movimiento obrero, de la sociedad industrial, la contestación política que se ha ido recogiendo y perfeccionando, en algunos casos para plantar cara al orden dominante, aun siendo referencias ineludibles para seguir aprendiendo, para entender nuestro presente económico y social, nos tememos que resultan ahora insuficientes. Insuficientes en este orden explotador, en una fase cada vez más embrutecida y totalitaria. En esta sucesión de crisis vemos la aparición de formas políticas cada vez más reaccionarias. La humanidad nos encontramos ante la gran elección. O superamos el modo de producción capitalista o estamos ya cayendo en la barbarie. Recordemos a todos aquellos que se opusieron a la primera gran masacre del siglo XX. Lo hicieron para evitar la guerra mundial. No querían un futuro donde la clase trabajadora fueran las víctimas inmediatas. Y tampoco queremos la destrucción de los territorios que estas sociedades humanas habitamos. Y desde entonces nos tememos que la humanidad no está sino posponiendo ese futuro y con él un mayor sufrimiento. Vamos a pensar en los efectos de la pandemia de COVID-19. Ya durante la pandemia se empezó un proceso de reestructuración capitalista y la situación del sistema económico mundial es de crisis estructural profunda, de una crisis permanente. Es cierto que estas crisis se manifiestan de formas diferentes en cada país, con mayor violencia en unos que en otros, pero la crisis está en todos. Podemos recordar que a pesar de los descarados rescates a los bancos, rescates a las líneas aéreas y a otras empresas estratégicas para el capitalismo y el Estado, que a pesar del endeudamiento cada vez mayor de los países, leo aquí en capitalismo patológico, pensemos en Grecia, Portugal, España, Francia, Italia, Bélgica, pues a pesar de la creciente financiación deficitaria del gasto público para la contención social, con subsidios, con ERTES, con la financiación de ERTES, quiero decir, hay un enorme endeudamiento de familias y empresas. Los trabajos no son menos precarios que antes, que no nos engañe la modernización. Hay una enorme sobreexplotación del trabajo no pagado, del trabajo de los cuidados, qué decir del trabajo migrante agroindustrial, qué decir en pleno septiembre de vendimias en La Rioja. Y definitivamente la acumulación capitalista no va exactamente al alza. Tal vez para esos muy pocos que son dueños de casi todo, pero las dinámicas del dinero son cada vez más contradictorias y frágiles. No tienen la solidez necesaria para mantener el curso de la economía capitalista globalizada. Nos tememos que ni las rentas básicas ni las bonificaciones a empresas para las contrataciones de los más vulnerables ni la liberalización de actividades como el taxi o el reparto a domicilio de comida ni las privatizaciones directas, esas privatizaciones directas que están por doquier en las que el Estado hace un polideportivo público para que lo gestione la empresa privada. Todas estas acciones que buscan fortalecer la estructura del dinero no dan otro resultado que seguir cayendo en una crisis más profunda. Tampoco dan buenos resultados las promesas del crecimiento o del desarrollo. El sistema Cidacos, por ejemplo, corresponde a esas actuaciones en pro de la destrucción del medio a través de su explotación para continuar inflando la burbuja de los proyectos de urbanizar y reurbanizar, industrializar y reindustrializar el planeta que han acordado los gobiernos autonómicos con sus contratas. Es un crecimiento que se desarrolla en paralelo a, por ejemplo, las sobreofertas y subvenciones a los vuelos de bajo coste, a la industria del entretenimiento, la hostelería y su farsa gastronómica.
la proliferación de actividades improductivas como los gimnasios, la publicidad o el trabajo sexual. Por otra parte, está el crecimiento de la producción industrial de la nocividad a través de las industrias químicas. Pensemos en el petróleo y sus derivados. Pensemos en las industrias de automoción que están fabricando el mismo coche una y otra vez, pero la última vez con perspectiva renovable, apartando al coche viejo más contaminante para generar un nuevo consumo, un nuevo despilfarro en un nuevo ciclo igual o más contaminante. Un crecimiento basado en la ficción del crédito que alimenta el déficit, que alimenta la escasez de muchos, el endeudamiento. Ese crédito que oculta las fallas integrales de este modelo económico hasta que nos demos contra crisis tan significativas como la Gran Depresión de 1929 o la crisis del petróleo de 1973, las diferentes crisis que hubo en la década de los 80 en toda Latinoamérica, la Gran Recesión de 2008 o recientemente la pandemia de COVID-19 en el año 2020, y aparecerá lo inevitable, colapsos parciales o un colapso total. Y en estos momentos nos seguimos encontrando con que el objetivo inmediato de nuestros administradores es dinamizar el mercado y sostener el consumo, porque de lo contrario la acumulación del capital por medio de la venta de las mercancías que produce no se llevará a efecto. Y por eso el fomento del trabajo y las actuaciones dentro del mercado de las obras públicas, el fomento de consumo de maquinaria y materiales, es que se tiene que dinamizar la actividad de las constructoras que traerán el mismo consumo pero renovado. En este caso, la misma agua de boca que llegará a los mismos hogares, solo que a través de una vía diferente y a un precio más alto, justificado por esta nueva e inútil y devastadora obra pública. No en vano el consumo, junto con las inversiones y el comercio exterior, es uno de los indicadores macroeconómicos fundamentales para la propaganda de si la economía de los países capitalistas va bien o no. Para nuestros explotadores, la posibilidad de que paren las obras, de que pare el consumo, la paralización de la actividad económica para nuestros explotadores es la paralización del mercado, y esto es el peor de los futuros posibles. Parar la actividad en torno a la producción de todos esos nuevos productos que no necesitamos, parar la especulación y tener acceso por fin en 2026 a la sobreabundancia de recursos que el capitalista ha acumulado en los últimos años. Imaginemos, parar el despilfarro y tener acceso a la riqueza mundial daría como resultado inevitable la caída generalizada de precios y esto, la deflación, es un motivo de pánico para el explotador, porque es el síntoma más evidente del hundimiento de su sistema. La desvalorización general, la depreciación de las mercancías anula ese futuro de acumulación de bienes, esos futuribles, esa capacidad de acumular capital para el que estamos todos y todas educados. Que pare el mercado del agua, que pare la obra pública, que pare la actividad humana de dar forma urbana a todo el planeta Tierra, es el peor futuro para el capitalismo.

Desborde desde Argentina. Ya no quiero ser parte de este mundo, nos dicen. Un mundo en el que la fantasía de la recuperación y del crecimiento, esa fantasía ya se está acabando. Si la mercancía no circula, esta mercancía no se realiza como capital y entonces el fetichismo que entraña se revela con todo su verdadero absurdo, con toda su incoherencia, y es una de las características de nuestro presente. Esto pasa también con las mercancías que se venden y compran dentro del movimiento punk, sobre todo en su forma musical, pero bueno, esto es otra historia. El capitalismo y nuestra clase dirigente alentarán hasta la estupidez una nueva posibilidad de recuperación. Un nuevo impulso para la industria del automóvil o para la industria química. No son tan nocivas, nos dirán. Démosle una nueva oportunidad al turismo. Obviemos todo ese despilfarro. O confiemos en la producción de armamento como un mal menor. De verdad, vamos a confiar en la industria de la muerte. De verdad, es que no debemos. No debemos seguir fabricando coches a alta velocidad, tampoco. ¿Para qué? Si la movilidad es el azote de toda la humanidad. Lo decimos otra vez, los intereses de la población explotada son los opuestos a los de nuestros explotadores, los opuestos al capital. Debemos anteponer principios de salud, de racionalidad, negarnos al consumo que nos esclaviza, dar prioridad a la vida, dar prioridad a la reproducción social. La propia evolución del capitalismo como sistema de relaciones, el capitalismo como educador en valores nefastos, ha llevado a que, aparentemente, el carácter sistémico del capitalismo haya conseguido, a través del pacto social, convencernos de lo adecuado que es este régimen del dinero para nosotros, que somos sus antagonistas históricos. Pero este engaño es solo de forma circunstancial e inestable. Hay grietas por todas partes en el estado de bienestar y hay constantes desobediencias al pacto de colaboración entre clase explotada y explotadora. Fijémonos en este momento, en el actual grado de desarrollo. La fragmentación es clara y terrible. Fijémonos en las enormes brechas entre trabajadores fijos, con trabajadores eventuales, migrantes sin papeles y parados nacionales o por territorios que son más sutiles, pero están las diferencias en las condiciones laborales entre vascos y andaluces, o sin ir más lejos, las condiciones laborales entre riojanos y navarros. Pensemos en trabajadoras cualificadas, no cualificadas, o quienes están y son cada vez más quienes están trabajando en economías informales. Todos estos regímenes de explotación y las dificultades para encarar la vida delata un necesario rechazo al trabajo y adquiere una significación que trasciende a la resistencia tradicional que el obrero ha tenido a la disciplina laboral. Vivimos hoy en un capitalismo que genera desempleo masivo, rechaza al proletario. No puede sino el proletario rechazar al capitalismo. Nunca, nunca rechazar a la otra proletaria. Y al mismo tiempo vivimos hoy una situación de la clase explotada que, lejos de alcanzar la fuerza que tuvo en los tiempos gloriosos de la expansión capitalista, que fueron por algo los tiempos gloriosos de la expansión del movimiento obrero, pues nos encontramos hoy con una situación en la que la clase trabajadora tendrá que elegir entre el suicidio de la mano del capitalismo, también él en caída suicida, o suprimir su aceptación, suprimir su acuerdo con la clase explotada, el acuerdo de seguir siendo un explotado, y liberarse de esta resignación histórica. Según Corsi Novela, es un compromiso y una necesidad que no se resuelve en un acto heroico o de sublevación de masas a la conquista de una nueva Bastilla o Palacio de Invierno, porque el Palacio de Invierno está hoy en todas partes. Por eso la imagen revolucionaria actualizada corresponde más bien a la secuencia de un proceso insurreccional y de resistencia difuso, en cuyo seno tiene lugar la construcción de una nueva forma de comunidad, una forma de socialización no sometida a los principios de la economía capitalista. A ver, hay una experiencia material diaria en cada uno para sobrevivir en el capitalismo. Es así.
depende de la precarización de cada uno.

capital. Y por eso no se comprende en ocasiones, y no es en el ámbito local apoyado profundamente por la población, estamos pensando en las luchas por el territorio, como la que debiera consolidarse en nuestro valle. Ahora estamos hablando de parar las obras del sistema Cidacos, pero otras vendrán, y es una lucha de bajísima intensidad, pero fue precedida por la lucha contra el pantano de Enciso y esa vasta constelación de conflictos contra la alta velocidad. Esa alta velocidad y esos conflictos que se han generado en España o en la incesante lucha en la Val de Susa contra las obras del tren de alta velocidad Turín y Lyon. Están aquí y allá las luchas contra la extensión de parques eólicos y fotovoltaicos por doquier. Pensemos también en los movimientos que se oponen a las líneas aéreas de alta tensión. Pensemos en quienes se oponen a los transgénicos o las todavía incontables ocupaciones. Las luchas de las comunidades indígenas son realmente importantes, las resistencias barriales, los estallidos sociales, tenemos siempre la referencia de la Chile de 2019. En todos estos casos, el recurso de la represión es la mejor prueba de que no hay solución que pueda dar el orden capitalista para el problema social que él mismo genera. ¿Qué hacen? ¿Poner multas por pegar carteles que señalan un problema que generan nuestros administradores de la vida? ¿Dar porrazos a quien se manifiesta? ¿Encarcelar a quien se rebela? Pero terminamos confiando en el creciente cuestionamiento de la sociedad industrial y que es protagonizado en muchos casos por jóvenes generaciones. Y estas son líneas de intervención teóricas y prácticas que ya no tienen vuelta atrás.

Hemos terminado, pero también avivado nuestra reflexión, siempre subdesarrollada reflexión, con la canción de Kai de la banda de Hiroshima, creo que son de Hiroshima, Esperanza. Han sacado un disco fantástico llamado Freedom and Equality entre Metadona Records y Educación Cínica, que por cierto, la casete de A Ver a Futuro, la edición europea, la hace también Educación Cínica, y la canción de Esperanza dice: pobre, injusto, el mundo vive el mañana, degradado y explotado, decadencia, decadencia, la tierra en decadencia, violencia, turbio, y continúa el declive del mundo en público, libertad e igualdad. ¿Hay alguna frase que cuesta un poco descifrar? Bueno, no cuesta descifrar, es todo muy, muy intuitivo, ¿verdad? Muchas gracias por vuestra atención, por estar a la escucha, y precisamente vamos a escuchar una canción morrocotuda, Verano Nervioso, procedente del disco Verano Nervioso de Jordi Ganchitos, que este calor y efectivamente el verano hasta dentro de unos días no se termina. Así que salud, acracia y perseverancia.

0: Eso lo has cogido, ¿eh?
1: No, la verdad que no. Tanto moverme. Y bueno, no sé, pues tengo... Así, bueno, hablando de comida, por destacar una, no sé, estuve en la Costa Brava y ahí conocí... ¿Sabéis de dónde viene la palabra tofu?
2: Bueno, a ver.
1: Uy, ¿lo sabéis o no?
0: No.
1: Bueno,
0: estábamos esperando a que nos
1: lo... No, es muy literal. O sea, fui a un restaurante asiático y salía tofu separado. Y yo dije, ¿por qué sale tofu? Y yo dije, ¿por qué sale tofu separado? Y lo busqué y no es nada más que... O sea, es lo que es el tofu literalmente. Es como soja cuajada. Creo que era chino.
0: ¿Significa así?
1: Sí, significa literal. Simplemente lo hemos cogido y lo hemos adaptado a nuestra fonética y ya está. Wow. Y nada, por añadir algo gracioso, es como que... Bueno, pedimos todo vegano y sin decirle al chico que éramos veganas, fue a traernos... Él, con toda su buena intención, el típico pan de gamba.
2: Oh.
1: Se quedó así un momento de silencio y nos dijo: vosotros sois las veganas, ¿verdad? Y le dijimos:
0: tenéis caras de veganas.
1: Le dijimos: sí, somos nosotras. Vale, pues me llevo esto. Y se fue.
0: Por Dios.
2: Un segundito de conexiones ahí en el cerebro.
0: Ay, bueno, pues hablando de comida, yo este verano me he hinchado ¿a qué? A patatas bravas.
1: Sí,
0: porque allí
1: bueno.
0: Donde fueras. Sí, menos mal que me gustan, pero vamos.
2: No, desde luego.
0: Sí, yo no he estado en sitios especialmente veganos, no. Así que bueno, tendré que cogerte la lista para el próximo verano montármelo mejor.
1: Yo te mando lista.
2: Sí, porque yo sí, en mi pueblo, pues aceitunas.
0: Ya.
2: Y con suerte sin anchoa.
3: Y patatas fritas.
2: Y patatas fritas, especialmente.
0: Por favor, sí, sí. Menos mal que las patatas bravas son universales en España, ¿eh? Que si no...
2: O unas patatas fritas con pimentitos fritos.
0: Uy, qué buenas.
3: Sí, luego tenemos el gazpacho, que en verano está en todos lados.
0: Sí,
2: no
0: sí,
2: nos
0: sí.
2: gustan las cosas veganas hasta que el gazpacho, anda, es vegano.
0: Ay, mira.
2: Eso bueno, lo hablamos en un programa, lo de ponerle la etiquetita a las cosas de vegano, que echa para atrás
0: sí,
2: con la gente.
0: Es verdad, sí, es verdad. Pero bueno... Pues nada, ya estamos de vuelta.
1: Pues ya está.
0: Tofu to Furious.
1: Segunda temporada, increíble, ¿eh?
2: Increíble.
0: Vamos. Bueno. Y empezamos con mucha fuerza porque Ana la vais a flipar, ¿eh?
2: Sí,
0: yo
2: sí.
0: No digo nada. Ahí lo dejo para luego en la entrevista. Así que, chiquis, ¿tiramos?
1: Empezamos.
0: Dale. Venga.
3: Veganicias.
2: Buscando tu mejor versión a costa de la explotación animal. Esto más que una noticia, es un llamamiento que vamos tarde porque lo tenemos que haber hecho a principio de verano, pero bueno, vale para 2027. Parece que hay que recordar a la gente que irte a Tailandia y subirte en un elefante está mal, y que irte a Egipto y darte un paseo en camello está mal, que irte a bucear y tocar y molestar a los animales que ves está mal, que irte a subir una montaña y que un burro cargue con tu equipaje, incluso contigo, está mal. Que tu ocio se base en echarte fotos con monos, tigres, elefantes y demás animales, sentimos decirte que está mal. Las vacaciones, que para mucha gente significan desconexión y tranquilidad, para los animales no humanos son unos momentos de gran explotación y vulnerabilidad. Para que os hagáis una idea, os comentamos brevemente algunos de estos reclamos turísticos, con comillas. Paseos en elefante. Para que tú puedas montarte y darte un paseíto a los elefantes, se les separa de sus madres con 4 años aproximadamente y se les somete a un proceso de tortura psicológica en el que se les aísla, encadena, priva de comida y agua y se les golpea con ganchos metálicos para infundirles miedo y obediencia hacia las humanas. Fotos con animales salvajes. Creo que no hace falta decirlo, pero obviamente para que tú puedas echarte una foto con un tigre, ese tigre está drogado y sedado de manera constante para no tocar a las turistas. Nadar con delfines en cautiverio. ¿Por qué hacéis esto? Los delfines viven en confinamiento toda su vida en piscinas con cloro que les daña los ojos y la piel y con música que les genera estrés acústico. Si os queréis dar un baño, pues os vais al mar o a la piscina del pueblo. No necesitáis delfines. Mucho cuidado con los avistamientos en libertad. Hemos llegado a un punto de que el turismo en ciertas zonas es tan masivo que los animales tienen un acoso constante de barcos que alteran sus comportamientos de alimentación y reproducción. Paseos en camello, burro, etcétera. Si quieres pasear, pasea tú.
0: Iba a decir, móntate encima de tu cuñado.
2: De tu compañera de viaje, efectivamente. Joder. Os lleváis, os turnáis un ratito cada uno. Los camellos aguantan peso excesivo y sufren desgaste en los huesos y en la columna, además de soportar temperaturas extremas, deshidratación y hambre. Así que ya sabéis que vuestro descanso no sea a costa de explotación y sufrimiento.
0: Aquí dejo algo para traer un día a debate, que son los safaris. Para que lo debatamos un día tranquilos.
2: Es que suelen estar en zonas bastante...
0: Yo he ido unas cuantas veces de safari, una vez siendo vegano, y la verdad que me generó ahí una contradicción bastante fuerte.
2: Hay que investigar.
0: Sí, pero lo dejo ahí para un próximo tema.
2: Si alguien sabe algo, que nos escriba al mail.
1: Sí, por favor. Bueno, Ana, ¿cómo va? Que habíamos dicho que esto era de humor, ¿no? Esta es la única sección donde...
2: Que no son risas.
1: Es que
2: las noticias normalmente no son risas para el veganismo, entonces...
3: Nunca, ¿no? Muy pocas veces, poquitas.
1: Bueno, seguimos... Bueno, esto... Tendríamos que haber hecho esto como lista de recomendaciones para este verano, ¿no?
2: Sí, total.
1: Pero bueno, apuntarlas para el año siguiente. Incendio, desastre y protección animal. Como hemos podido comprobar, por desgracia, en los últimos años, tras las catástrofes medioambientales a las que nos enfrentamos, quedan atrás cientos y miles de víctimas no humanas, que se encuentran fuera de los márgenes de los planes de actuación. Hemos visto santuarios desamparados con las llamas a las puertas de sus casas, animales huyendo de terremotos e inundaciones. E ignorar esta realidad vulnera los derechos de los animales y pone en riesgo a las personas, ya que sin un plan eficiente de evacuación y sin tener la seguridad de que los animales van a ser rescatados, nos negaríamos a abandonarlos, poniéndonos en peligro a nosotras y entorpeciendo a los equipos de rescate. En Portugal, por ejemplo, ya han incluido a los animales en los protocolos de actuación ante cualquier situación catastrófica. ¿Qué requisitos mínimos serían necesarios? Dotación de recursos materiales adecuados para transporte, rescate y atención, coordinación efectiva con protección civil, servicios de emergencia y entidades especializadas en protección a animales, planes de evacuación específicos para instalaciones con animales y directrices homogéneas en todo el territorio. Esto implica incluir a todos los animales, también los explotados en zoológicos, reservas, granjas, etc. Y que estos no sean solo un número que dar al seguro en la valoración de daño. Y haciendo hincapié en los incendios, existe un movimiento conocido como el rewilding, que es la resilvestración o renaturalización de los ecosistemas, introduciendo herbívoros libres, prohibiendo la caza y restaurando la biodiversidad y la integridad de los ecosistemas de forma masiva, a la par que se extrae de estos ecosistemas la presencia y presión humana. Este planteamiento choca de frente con las humanas, que están a favor de esto mismo, pero a través de la ganadería extensiva y el pastoreo de ganado, evidenciando sesgos antropocéntricos y especistas. Por eso, el rewilding quiere quitarse estos sesgos y apostar por una renaturalización real. Pero ojo, porque están haciendo ramas denominadas agricultura rewilding que apuestan sobre este modelo de ganadería extensiva, manifestando la influencia del lobby ganadero, que muchas veces permea el ecologismo. Así que desde aquí pedimos planes específicos para que el rescate de todos los animales no humanos en cualquier tipo de catástrofe se haga efectivo.
0: Muy bien, pues yo sí que traigo hoy una actualidad. Estamos en el mes de septiembre del 2026 con toda la problemática de Ceuta, muchas fake news corriendo por ahí, y me supongo que uno de los vídeos que igual os ha llegado, una de las noticias, es que parece ser que los migrantes que están en Ceuta asaltaron y atacaron un delfín. Entonces, bueno, vi la noticia y me puse a buscar un poco a ver esto, hasta qué punto era verdad o no. Y la verdad es que me puse un poco de mala leche de almendra por varias cosas que os voy a contar ahora. Bueno, pues la gente que ha estado difundiendo este vídeo, etcétera, bueno, pues está despotricando contra los migrantes por ser unos salvajes y llamando a ecologistas, animalistas e incluso a los antiespecistas a exigir que se eche a esta gente de Ceuta por maltratar, pegar y golpear a este bebé delfín. Como os digo, me sorprendió mucho la imagen, la verdad que es muy chocante, y empecé a mirar a ver un poquillo a ver lo que había detrás. Por el momento hay puesta una denuncia a la Guardia Civil, entonces, bueno, pues la Guardia Civil lo va a investigar, y hasta el día de hoy no han salido todavía imágenes que demuestren que de verdad los migrantes estuvieron pegando, atacando o golpeando al delfín. La asociación que ha puesto la denuncia dice que tiene estas imágenes, que las ha puesto a disposición de la Guardia Civil. Así que bueno, pues veremos a ver qué pasa. Que no quepa duda que, independientemente de quién sea quien haya ejercido violencia a un ser sintiente, lógicamente recibirá mi rechazo, repulsa. Y como digo, independientemente de que sea migrante, que sea español, que tenga o no tenga papeles. Pero lo que no me ha hecho ni un pelo de gracia de erizo de mar es que se intente empujar a ecologistas, antiespecistas o animalistas al racismo y a la xenofobia. Que digo yo, que si de cazar si lo que se trata es de cazar a personas que disfrutan con el dolor y que incluso pagan por él, Pues que igual deberíamos empezar a hacerlo en mataderos, en macrogranjas y, por supuesto, en plaza de toros.
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0: Menos mal que ponemos un poco ya de luz después de estas noticias.
2: Está, ya se ha acabado lo malo, creemos. Un momento.
0: Tenemos a una vegana más en la mesa, que esto siempre es una alegría, rodearse de gente vegana. Y bueno, hoy tenemos a Ana Gutiérrez, vegana desde hace 16 años.
2: ¡Qué barbaridad! Esta,
0: Ana nos da cinco vueltas a
2: todas. Es que ni nosotras. Sumando nosotras los años, yo creo, ¿eh?
0: Vamos. Y nada, que lógicamente, como decíamos, pues está aquí efectivamente porque es vegana. Así que muy bienvenida, Ana.
3: Gracias.
0: A Tofu's to Furious.
3: Muchas gracias.
0: A esta tu casa, a este tu programa. Que además Ana es entrenadora personal y dietista. Hace medias maratones, carreras, que no veas, entrenamientos de fuerza, tiene un gym exclusivo de mujeres, este tema es muy interesante, sí. También. Y encima tiene la suerte, ella y seguro más él, de tener una pareja vegana. Wow. Que esto, por favor, yo voy a dejar esta pregunta para los finales de los finales. Pero Ana, eres una crack.
2: Gracias.
0: De verdad. Amigas, no sé por dónde empezamos a preguntar.
2: Hombre, pues... yo creo que a una persona que lleva 16 años siendo vegana, hay que preguntarle cómo te hiciste vegana. En plan, ¿qué te llevó a dar el cambio, a hacer ese cambio?
3: Pues cuando me hice vegana fue porque conocía a una persona vegana.
2: Ah, wow.
3: Entonces, en ese momento, en 2010, era mi jefa de una tetería donde yo trabajaba. Y yo no me hice vegana en ese momento por conciencia, porque era totalmente inconsciente de todo lo que pasaba con los animales, de que los animales sufriesen. Y coincidió ese año dos cosas. Pues que tuve una perrita y adopté una perrita de agua y que de repente me empezó a sentar mal la carne. No la digería, como que se me repetía. Entonces cuando iba a trabajar... como que alguna vez yo manifestaba, ay, me ha sentado mal la comida del mediodía. Y esta persona, que era mi jefa en esa época, me dijo, ¿y por qué no pruebas a dejar de comer carne? Porque a lo mejor que tu cuerpo la está rechazando. Y yo, mi respuesta fue, ¿cómo voy a dejar la carne? ¿De dónde saco la proteína?
0: Es que ¿dónde se puede, la proteína?
3: Es que se puede vivir sin carne.
0: Qué bueno.
3: Y me dijo, sí, yo llevo siendo vegana de ella, pues lleva un montón de años vegana, 20, no sé, más mayor que yo.
0: Wow.
3: Ahora ella tiene 50 años, yo tengo 43, o sea, llevaba ya muchos años vegana y me dice, sí, yo llevo tantos años vegana y tal, y se puede comer. Y me dijo, solamente tienes que hacer una cosa, donde no comas carne o pescado, mete legumbres. Es lo que me dijo, dice, si haces eso, no te va a faltar ningún nutriente. Y entonces dije, venga, voy a probar a dejar la carne. Esa primera semana, porque yo trabajaba los fines de semana, decidí no comer carne y me sentí súper bien. Me sentí súper bien y fui al fin de semana y le dije, llevo toda la semana sin comer carne y estoy súper bien. No me ha vuelto a sentar nada mal, me siento incluso con más energía. Y de repente, cuando ya llevaba un par de semanas sin comer carne, me hizo un clip así en la cabeza y empecé a ver a todos los animales. Es que fue como algo muy hippie. Empecé a ver a todos los animales, los gatos, los perros, a mi perra, como si fueran mi familia. O sea, como que me hizo un clip y de repente como que me entró una sensibilidad. Y al ver ya la carne en los supermercados ya me empezó a afectar. Pero primero me hice vegana. Bueno, vegetariana. Estuve vegetariana, yo creo que fue los primeros meses, los primeros 8 meses o así. Y después ya, cuando me hizo ese clic, ya dije, empecé a investigar el documental este del... ¿cómo se llamaba este hombre? El famoso de esa época. Me lo dijo el otro día mi novio.
0: Sí.
3: Sí, un hombre que es vegano, que hacía charlas por todo el mundo... que ahora mismo no me...
0: En YouTube
3: no.
0: Yo creo que estaba puesto como Peter la mejor...
2: No,
3: era otro.
0: Mejor charla del mundo, algo así.
3: Bueno, lo busqué así, en esa época, sí. Pues lo que había era YouTube en esa época.
0: Claro.
3: Y ya dije, el veganismo sí o sí, en plan como la leche, los huevos, tal. Y me hice vegana así como muy poquito a poco y como que fui dándome cuenta de las cosas. Pero yo antes de dejar la carne no me había dado cuenta de nada y fue dejándola cuando empecé a entenderlo.
2: Qué es que bueno. Muchas veces pasa eso, como que entras por otro motivo y ya te van haciendo lo que tú has dicho, como clics en la cabeza, ¿no? Primero, sí. Porque yo también cuando hice la transición fue primero vegetariana y luego vegana. Entonces ya cuando estás siendo vegetariana...
3: Te das cuenta.
2: Te das más cuenta o sí. Te interesa más, te informas más, miras más cosas. Sí. Es curioso que lleguemos así...
3: Sí, y luego al final lo que dicen todos los veganos cuando le pregunta de qué te arrepientes, algo de qué te arrepientes de ser por ser vegano, y dices sí, de no haberlo sido antes. Olé, obviamente, porque olé. Es que una vez que te haces vegana ya todo es mejor, todo es mejor, mejora tu sensibilidad, mejora tu bienestar, mejora tu salud, te sientes con más energía, no sé, como que tienes muchísima más paz contigo misma. O sea, yo pienso que es lo mejor del mundo ser vegana.
2: Sobre todo eso, como no tener contradicciones, ¿no? Decir, estoy pensando una cosa y estoy haciendo otra en
3: totalmente,
2: mi día a día.
3: Totalmente, sí, sí.
0: Me encanta, vamos a sacar estas frases, las vamos a sacar para empezar el programa.
1: Se pasa a mi familia, ¿eh? Estoy medio emocionado, te lo digo.
0: Sí, sí, sí, vamos, es lo más mejor del mundo. Oye, o sea, ¿tú te encuentras feliz de ser vegana y de estar en este mundo? Que a veces nos cuesta mucho lo de ser veganos en un mundo no vegano, ¿eh?
3: ¡Qué pregunta, pues!
0: O sea, porque quiere decir que has transmitido como mucha felicidad de ser vegana, una paz interior, un saber estar en el mundo, ¿no? Con los seres sintientes.
3: Pero no me gusta, no me gusta el mundo, me siento totalmente fuera de lugar y es para mí motivo de ansiedad. Lo que pasa, la injusticia, ya no solo con respecto a los animales, sino con respecto a todo. A mí personalmente, yo sé que mucha gente así con mucha sensibilidad le pasa igual. Yo no puedo estar bien sabiendo lo que está pasando y sé, hay algo dentro de mí que me dice, es que estoy en un mundo que no me corresponde. Es como una ansiedad constante, pero bueno, eso es un tema aparte, es más psicológico, no más sí. Salud emocional que otra cosa.
0: Sí, la verdad que los medios no ayudan a tener una visión positiva del mundo, que hay muchas cosas positivas que pasan, pero que...
2: Sí, pero alguna vez hemos hablado de eso, de como que queríamos traer a debate de si siendo veganas somos más felices, y es como, no, es que te das cuenta de más cosas, es que no se puede, ¿no?
3: Cuanto más consciente eres, menos feliz eres, eso es así, sí.
0: Bueno, yo ahí discrepo, pero bueno, ya lo hablaremos en el debate.
2: Bueno, sí. Ya está, no vamos a entrar.
0: No, vamos.
1: Bueno, por seguir con lo que decía Ana, ¿y cómo lo gestionas? ¿O intentas gestionarlo? ¿O cómo tienes alguna, no sé, herramienta?
3: Ese rollo ansiedad porque no me gusta lo que pasa, machacándome físicamente. Te lo digo, es que como yo no me machaque físicamente, se me va la cabeza y lloro. Lloro todo el día. Pero entonces, claro, por eso hago deporte y por eso corro. Sobre todo correr es lo que hace que mi mente se pare y me meta más en el momento presente y no esté con el rurú constante de todo lo que está pasando, toda la injusticia y tal. Y para mí, esa es mi estrategia. Hay gente que tiene otra estrategia, pero mi estrategia es el deporte.
0: Sí, que el deporte además sienta de maravilla. No lo diré yo precisamente, pero que sienta muy bien.
2: Yo lo digo por experiencia propia,
0: pero... Oye, estamos hablando de hace 16 añazos. ¿Cómo era ser vegana en el 2010? Porque ahora es relativamente sencillo, fácil, depende de dónde estés también. Fácil, quiero decir. Tienes muchas posibilidades.
3: No había alternativas como las que hay ahora. De hecho, yo creo que había tofu en algún herbolario en Granada, así caro, y como que a lo mejor lo compraba una vez en plan algo delicatessen, pero para mí no fue nada difícil porque comía legumbres, o sea, yo todos los días lenteja, garbanzo, guisantes, con cosas del supermercado, incluso no me supuso tampoco gasto extra, ¿no? Ahora, por ejemplo, si me hago más lujitos de como Eura, yo que sé, Seitan, siempre voy a las cosas, las bebidas vegetales más guay, la de coco con arroz, no sé qué, pero antes era barato y no, tampoco te planteaban nada. Yo hacía mi hamburguesa de lenteja en mi casa y mi hamburguesa de garbanzo y siempre estaba inventando recetas. Pues he escuchado, me han pasado una receta del seitán y compraba el gluten, que me acuerdo que iba también a un herbolario a comprar el gluten, o voy a hacer no sé qué de una morcilla, y yo me ponía a experimentar en la cocina. Eso ya no lo hago porque está ya todo preparado y no tengo tampoco tiempo, pero en esa época no me resultaba nada difícil, sobre todo por eso, porque soy una persona que me encantan las cosas naturales, la verdura, la fruta, y sabiendo que las legumbres contienen todos los nutrientes necesarios, básicamente, y todas las los aminoácidos y todo eso, pues no me hinchaba legumbres, todos los días legumbres a toda hora. De hecho, es lo que hago.
2: Claro que sé, claro. Sí.
0: Somos conscientes de que le gusta la fruta, porque nos ha traído unas pedazos de uvas suyas.
3: De mi casa, cultivada en casa de mis padres en Churriana, que tengo ahí un montón de fruta.
0: Y nosotros le hemos traído bien de dulce, pero bueno.
3: Lo mejor
2: es un poco el antiguo veganismo hace 10 años.
1: 2010.
3: Esto es lo mejor que hay en Granada, te lo digo, ¿eh?
0: Oye, y claro, si a día de hoy todavía hay un montón de gente que nos confunde vegetarianas y veganas, que esto pone de muy mala leche, hace 10 años, 16 años, vamos, la gente igual el veganismo decía, ¿qué es eso? ¿De qué me estás hablando, no?
3: Claro, tú le decías, decía, eres vegana, y para él, para las personas pensaban que eras vegetariana. Entonces siempre entendían que lácteos y huevos comía. Incluso pescado, mucha gente. El típico sándwich vegetal con atún.
2: Ay, sí, mítico. Atún y mayonesa.
3: Ah, pero tú no eres vegana. Y yo, sí, de hecho lo soy.
2: Esto es lo que no es vegano, es el
3: claro,
2: sándwich.
3: Entonces había que explicar mucho. Pero bueno, yo qué sé, yo creo que he tenido mucha suerte porque en el entorno en que me he movido siempre me he rodeado de gente que lo ha entendido bastante bien y que me ha respetado bastante. Y en esa época, pues mis amigos, mis mejores amigos y amigas, pues habían estado un tiempo viviendo en Bilbao, en el País Vasco, que ahí van un paso por delante. Entonces ellos pues me traían recetitas, me traían comida vegana y era como que me entendían mejor, ¿no? Pero sí, siempre me he sentido bastante bien. No he tenido ningún problema con respecto a la comida o a explicar qué cosas como... Aparte, yo no he sido nunca muy delicada. A lo mejor me he tenido que ir a pasar la Navidad a casa de mi madre, yo le he dicho, hazme unos champiñones, nada, sí. no te compliques, unas patatas al horno y unos champiñones que no necesito más, en plan, como que me conformo con cualquier cosa.
0: Guay. Que mujer, vegana, gym, fuerza, carreras, maratones, madre mía, aquí hay una cantidad de prejuicios, ¿no?
3: Cada vez menos, ¿no? En el mundo del deporte yo creo que cada vez hay más atletas veganos y atletas veganas que se ven en las redes sociales, bueno, por lo menos es que, claro, es lo que me sale a mí en el algoritmo,
0: sí, claro.
3: Pero yo veo que cada vez más, de hecho en mi gimnasio pues tengo un montón de socias, más de 90, y por lo menos 3 o 4 veganas hay, que eso hace algunos años no se encontraba.
0: Total. Sí, hablaba de esa combinación, ¿no? Mujer, que tiene fuerza del gimnasio, pero que no solamente para lucir un buen cuerpo, ¿no? Sino que es de verdad para,
3: obvio.
0: Para tal, y
3: siempre
0: además vegana,
3: por salud, claro.
0: Que muy bien. Que...
1: Bueno, aquí hay una pregunta. Es que bueno, ya un poco lo has dicho, ¿no? Pero sí. Aquí tenemos un poco medio coña, ¿no? Pero la proteína, ¿no? ¿Qué nos recomiendan, ¿no? Bueno, también a nuestras oyentas, ¿no? ¿Cuál sería como la mejor, ¿no? Para tener esos musculazos.
0: Tener estos musculazos.
1: Claro. Pero, bueno, yo creo que. Bueno, claro. Si quieres.
3: Ideal, pues legumbre y derivado de las legumbres en todas las comidas. Uh-huh. O sea, yo siempre se lo recomiendo a todo el mundo. O bebida de soja, porque en verdad de las bebidas vegetales y las alternativas a los lácteos vegetales, lo único que tienen proteína completa suelen ser los derivados de la soja, o legumbre directamente, cualquier legumbre, edamame, haba, guisantes, lo mejor siempre es pues, lo de aquí, ¿no? O sea, claro. Donde se ponga unos buenos garbanzos y unas lentejas, es que lo tiene todo.
0: Ole.
3: Y con eso te puedes hacer millones de alternativas. Pues ensalada, hamburguesa, te puedes hacer los típicos potajes, sopa, comértelos solo. Yo es que cuando no tengo ganas de cocinar, cojo el bote de garbanzo y a cuchara.
2: Es que tal cual.
3: Sí, es que eso yo lo hago y es que la gente flipa porque no le quito ni el líquido y a mí me encanta. Y digo, pero si yo me voy de viaje, a la mochila los botes de garbanzo y de lenteja.
0: Claro, que esto igual hay mucha gente, porque tú eres dietista también.
3: Sí.
0: Entonces, que igual esto hay mucha gente que le peta un cable, ¿no? Que recomiendas, oye, pues las legumbres, si es que es lo básico.
3: Sí, que es lo mejor que hay. Y aparte baratas, súper baratas, lo tienen todo. O sea, un bote de... Típico bote de lenteja de 400 gramos tiene las mismas proteínas que el típico batido de proteínas que te tomas cuando estás entrenando. O sea, es que no le falta nada.
0: Claro, que en el mundo del gym se lleva mucho esto de los complementos, sí. De los batidos ultra, yo qué sé qué. Hablábamos de la proteína, que ahora parece que nos ha dado a todo el mundo con la proteína, que está nos volvemos locas. El pan con proteína, no sé qué.
3: Están sobrevaloradas totalmente. La proteína está sobrevalorada totalmente.
0: Sí, sí.
3: Hay un boom de las proteínas que piensas, voy a comer más proteína, va a poner más fuerte. No, va a comer las proteínas que necesita, porque son las que necesita. Más no te van a poner más fuerte.
0: Claro.
3: Y tampoco son tantas las que se necesitan. Es que eso es una cosa que ahora mismo es lo que tú has dicho, es una moda.
0: Sí,
2: estas cosas que
0: la
2: van así.
0: La publicidad, yo la verdad que la flipo.
2: No, en 2 años era, yo que sé, el calcio. Pues,
3: sí.
1: Bueno, pues como dietista, no sé, toma algún... Que siempre la gente nos dice, ¿no? La típica, ¿no? Bueno, y necesitará muchos suplementos, tal. Aquí... Bueno, como dietista ya es como argumento de autoridad, ¿no? Así que si nos puedes decir si tomas bueno, algo, no tomas...
3: Yo tomo como vegana la pastilla de la B12, pero he de reconocer algo que he hecho toda mi vida que ha estado muy mal, que yo hasta que no llevaba 8 años de vegana nunca tomé B12. No lo recomiendo. Hay que tomar la B12. Pero en esa época no le di importancia. Yo sabía que había que tomarla, nunca le di importancia. Y empecé a tomar la B12 relativamente recientemente. Y bueno, la B12 Luego, suplementos, pues a veces, vamos, es como uno vegana, pues a veces tomo magnesio porque te ayuda a dormir bien, a veces épocas que tomo creatina porque la creatina no solamente para entrenar, sino que es muy buena protectora del sistema nervioso. Ah. Y yo qué sé, que no tomo así suplementos, la B12 una vez cada 15 días. Un bote que tengo que viene en 300 pastillas me costó 10 euros así, que voy a tener para más de, si hemos calculado, y creo que tenemos para 7 años de B12.
0: A tope. Pero bueno, que es lo que decimos siempre, que con la B12 es lo único que te tienes que complementar, una dieta vegana.
3: No, claro, lo importante es comer de colores. Yo siempre le digo a la gente, comer los máximos colores que pueda. Verduras, frutas, legumbres, semillas, frutos secos. Es que para con eso, con que tú comas un poco de todo, no tienes que tomar nada más.
0: Sí, que no nos falta nada.
3: Es que luego, es verdad que hay las típicas personas que a lo mejor se hacen vegana no suele ser, pero más vegetariana, y basan su alimentación en macarrones y en patatas, pues obviamente van a tener carencias nutricionales, pero hay que equilibrar un poquito el plato dentro de lo que es la lógica.
5: En vez de coger suplemento.
3: No, los suplementos mejor. Es que, claro, siempre, yo le digo a todo el mundo, sobre todo también gente que me pide que le haga una dieta y tal, siempre le digo, mejor comida real. Comida real, comida local, comida cultivada, no envasada, siempre tú te comes 3 o 4 frutas al día, tu ensalada y un puñado de nueces, yo qué sé, es que no te va a faltar nada, básicamente.
1: Bueno, pues plato estrella, Ana.
3: Plato estrella.
1: Que no sea bote de garbanzo a cuchara. Puede ser, podemos dejarlo, ¿eh? Me
0: yo
1: gusta.
0: De todas formas, a mí me flipa, ¿eh?
1: Sí. Lo tengo que probar, ¿eh?
0: Sí, no, está bueno, muy bueno.
3: Yo soy muy de hamburguesa vegana. De ir a restaurantes veganos y siempre probar la hamburguesa vegana, me encanta. Y en mi casa soy muy de cocinar yo, o que me cocine mi pareja, pasta carbonara vegana. Mm-hmm. Que bueno. Tenemos una receta inventada por mí que os la tengo que pasar.
1: Ay, oh, sí.
3: Que es auténtica, vamos, súper auténtica.
5: Bueno. La queremos.
3: Sí.
5: La sacamos en un programa.
1: El próximo programa. Sí, el próximo programa lo tendréis, así que no dejes de escucharnos a todos tu furia, ¿eh?
0: Oye, cuéntanos lo del gym solo para mujeres.
3: Bueno, sí, me lo inventé. No, yo era de entrenadora personal, pero porque había estudiado un grado superior, porque me gusta mucho el deporte desde siempre. Pero en verdad, cuando yo estudié el grado superior, era inspectora de vehículo en ITV, mecánica.
0: Hostia, menudo cambio.
3: He trabajado en muchísimas cosas, ¿vale? Entonces yo estuve más o menos 8 años de inspectora de vehículo. Y yo iba pues mis momentos de ocio, de deporte, iba a entrenar a un gimnasio, pues como todo el mundo. Iba pues al gimnasio tal, a este, al otro, por Granada. He probado todos los gimnasios de Granada. ¿Qué pasa? Que no me gusta el ambiente. No me gusta. Como mujer he vivido muchas situaciones machistas en los gimnasios que no me han hecho sentir cómoda. Entonces dije, ¿por qué voy a estar probando en este gimnasio, en el otro, buscando el gimnasio con menos clientes, el gimnasio tal, si puedo invertir un dinero y hacerme un gimnasio yo en mi propia casa, en mi garaje?
0: Olé.
3: Entonces digo, en vez de gastarme de cuota 50 euros todos los meses, pues me gasto, yo qué sé, 500 euros y me hago un gimnasio en mi casa. Y claro, yo me hice mi gimnasio, yo sabía de entrenamiento, una amiga mía, vecina del barrio, tuvo un bebé y me dijo, quiero recuperarme físicamente, ta, ta, ta. Me pone un entrenamiento. Yo le dije, claro, y además te voy a poner un entrenamiento para que puedas hacerlo con tu bebé, como pesa, tengas que dejarle el bebé a nadie. Vente a mi garaje y yo te hago tu entrenamiento. Pero déjame que te pague algo, no sé qué. Y yo, no sé cuánto. Y luego ella me dijo, oye, Ana, que quiero que mis hijas también entrenen. Tú les puedes hacer, te pagamos. Luego, que quiero que mi cuñada, que mi no sé quién. O sea, se fue pasando la voz por todo el barrio, del Albaicín soy. Y de repente veía que de repente tengo en el garaje de mi casa 18 mujeres.
0: Olé.
3: Repartidas de 4 a 5, 5 mujeres, de 5 a 6 a otras 5. Ta, ta, ta. Un día me veo a la Policía Nacional en mi garaje buscándome, que me habían denunciado los vecinos.
1: Ay.
3: Y dije, buah, esta situación no puede seguir así. Y a mí me gusta mucho entrenar y ayudar a la gente, y sobre todo a mujeres. Y entonces cogí y me fui a hacer el entrenamiento a una asociación de vecinos, a varias asociaciones de vecinos de Granada, que me cedieron el local. Y claro, yo me fui a las asociaciones de vecinos y seguía viendo cada vez más gente, hasta que las asociaciones tenía ya muchísimas clientas, y es que no me daba el horario porque tenía que compartir la sala de usos múltiples con otras actividades.
0: Claro.
3: Y finalmente, pues dejé el trabajo de la ITV y alquilé un local y me puse de entrenadora.
5: Qué bueno.
3: Al final lo que hice, todo lo que hay que hacer, el papeleo, toda la historia, y como fui progresivamente ampliando material, maquinaria. Y ahora, pues eso, estoy en San Miguel Alto.
1: Qué bien.
0: Sí, que es verdad que es un tema. Bueno, va, luego igual en la recomendación sí que tocamos un poco ese tema, pero es verdad que los gimnasios están muy masculinizados y muy, ¿no? Entonces, un gimnasio para mujeres, la verdad que sí que es como una zona segura, ¿no?
3: Se está muy bien, la verdad. Se está muy bien. Allí es que de las peores cosas de los gimnasios es estar entrenando, que te estén clavando la mirada o que vengan a sacar conversación. O a mí me ha pasado cosas, porque yo entreno fuerte, levanto muchas pesas, y a mí me ha pasado de querer hacer una serie haciendo algo con mucho peso, lentamente, para superar mi marca personal, y que llegue un tío por detrás y me lo quite y me diga, ay, es que la próxima vez ponte menos peso, que estás cogiendo demasiado y he visto que no podías. Y cosas así. Situaciones, tengo millones de anécdotas que contar que de verdad se te quitan las ganas como mujer de entrenar en un gimnasio convencional, la verdad. Ya.
5: Total, son películas de terror.
3: Sí.
0: Oye, ¿hay algún entrenamiento específico para veganas o podemos entrenar las veganas como cualquier persona normal?
5: Abrir botes de legumbres.
3: Bueno, por ejemplo, bueno.
1: Para agarre, poca broma.
5: Ya tienen el abre fácil ese, ya no está nada ya, que
3: pero,
5: la cuerda.
3: Pero bueno, poca broma. Sí, no, obviamente no.
0: No sé, porque igual, yo qué sé, la gente va a romper prejuicios y tal. Y has comentado que tienes unas cuantas clientas veganas, ¿no? En tu gimnasio.
3: Sí, algunas, sí.
0: ¿Y qué tal va tu... no sé cómo lo puse, ya no me acuerdo, tu ranking de conversión? Sí.
3: Fatal.
0: En estos 16 años.
3: Fatal, creo que no he conseguido convertir a nadie. No. Bueno, mi novio dice que a él sí, pero claro, yo no le convertí, yo simplemente le dije, mira estos documentales.
0: Bueno, ya salgo,
3: antes
0: sí,
3: de
0: sí,
3: que fuéramos pareja, cuando éramos amigos. Él se interesó mucho en por qué yo era vegana, me lo preguntaba mucho, yo le dije, mira, porque yo normalmente no quiero... darle argumento a la gente, no me gusta, porque al final es, entra en un debate que es una lucha
0: innecesaria. Mucha gente se pone a la defensiva.
3: Claro, sí, se pone a la defensiva y te, como que te quieren decir, ah, pues no, ah, pues esto. Entonces digo, mira, yo como no tengo nada de explicar, ¿por qué no ves este documental, este, este y este? Y ya tú sacas tus propias conclusiones. Entonces yo le dije a mi novio, mira, te recomiendo este documental, y le di unos cuantos, los típicos, ¿no? Y éramos, en esa época éramos colegas. Y al día siguiente llega y me dice, al día siguiente ves los documentales, llega y me dice... he ido a casa de mi hermana y le he llevado un montón de bolsas de neveras con toda la carne y productos animales que tenía en mi casa.
0: Madre,
3: digo, ¿qué?
0: Mía.
3: Dice, sí, porque he visto los documentales y me he quedado muy traumatizado y me he hecho vegano de un día para otro, ¿sabes? Hostia. Y digo, y yo pensé, no, será vegetariano, va a probar varios días, claro, ni de coña, vamos. Pues eso fue hace 8 años, casi, sí, hace 8 años, y hasta el día de hoy ahora se hizo vegano de cero, de la nada, y hasta el día de hoy.
5: Wow.
0: Yo, total, vamos, a tu pareja le vamos a traer, yo ya sí, lo tenía sí, en la mente.
3: Es muy tímido, ¿eh?
0: Yo sobre todo porque digo, a ver, ¿cómo haces una para conseguir un bombero, Ana? Y encima que es vegano. Es que es como el sueño de...
1: Es carta legendaria esa.
0: Hombre, por favor, es el unicornio. Es el unicornio.
3: Yo lo pienso,
0: bombero
3: yo lo
0: y vegano, por favor.
3: Yo lo pienso, la verdad.
0: Cuéntame el secreto.
3: El secreto es pues que los astros se han alineado y por lo que sea, a mí me han... Yo no lo sé.
0: Bueno,
3: no,
0: yo espero que el día...
3: Es mucha suerte. La verdad es que me siento súper afortunada de tenerlo, porque no solamente vegano, obviamente hay muchas cosas también mucho más importantes que yo, vamos, para mí es una joya de persona, la verdad. No, es que no tengo queja ninguna con él.
0: Qué bueno.
3: En el trato, en todo, vamos.
0: Vamos, yo el día que le traigamos, bueno, tú se lo vas dejando caer, que si tiene un amigo bombero también y casualmente yo con vegetariano me conformo también, ¿eh?
3: Tiene un compañero vegano, ¿eh?
0: ¿Sí? ¿Que es marica?
3: No lo sé.
0: Ah, bueno,
3: no.
0: Pues,
3: es que no.
0: Todo
3: no,
0: es experimentar. Todo es experimentar, pero vamos.
3: No lo sé, pero tiene un compañero vegano que, ay, mira, que a veces ha coincidido con él.
0: ¿Les podíamos traer a los dos?
5: Ay, pues sí.
3: ¿Te imaginas?
0: Sí, pues tú ya está ocupado, pero el otro igual también, no lo sé, pero bueno.
5: Tú intenta la misma táctica. En plan, tú vete a parques de bomberos y enseñales documentales.
3: Claro. Sí, que suele... vegetariano sé que sí hay bastantes bomberos, según él me cuenta. Y vegano creo que ha coincidido, él lleva 8 años trabajando, porque cuando yo lo conocí no era bombero, era opositor. Y no lleva 8 años trabajando de bombero, lleva 3 años, 2 años y medio lleva de bombero. Mm. Y él ha coincidido con bastante, bueno, 2 o 3 bomberos veganos, 3.
0: Qué
3: creo.
0: Bueno, oye.
3: Sí.
0: O sea, tengo esperanza todavía, qué bien.
5: Vamos, sí.
0: Por probabilidad muy pocas, pero...
5: La consigue, dale,
0: sí,
5: dale.
0: Sí, vamos a ver. Ay, ay, ay.
1: Pues nada, vamos a ir cerrando. No sé si quiere Ana compartir algo más, alguna de esas anécdotas que nos decía... Mandar un mensaje a nuestra oyenta.
3: Haceros veganas, por favor.
0: Ya, ya.
3: Por favor, por los animales, por favor.
0: Bueno, pues nada, que muchísimas gracias por venir.
3: Gracias a vosotros.
0: Tienes el programa abierto cuando quieras y sigues participando en las secciones.
5: Hombre, claro, como, sí, las secciones abiertísimas.
0: Vamos,
5: sí, sí. Claro,
0: como vegana que eres, tienes derecho a participar en ellas. Y además vamos ahora a una sección en la que, bueno, Fran también parece ser que tiene muchas cosas,
1: este verano,
0: solo ser, solo ser yo protagonista.
5: Fran ha sacado un pergamino ahí cuando nos hemos visto.
0: Qué bien, me alegra un montón. Sandra nunca, por cierto.
1: Qué malo, ¿eh?
5: No, porque soy la más mala.
1: La mala vegana.
0: Bueno,
5: yo
0: hoy tú
5: voy a contar
0: hoy
5: una mala vegana que no es mía.
1: Joder, como
0: joder, siempre igual.
1: No me lo puedo creer.
0: Yo no sé, es doña perfecta.
5: No,
0: yo no sé.
5: Cosas malas. Es que el otro día lo estuve pensando y realmente es que este mes no he hecho. A ver, para que os hagáis una idea de la obsesión que yo tengo por las cosas veganas, cuando fueron los terremotos aquí en Granada, nos fuimos a casa de unas amigas que vivían al lado, vegetariana, y dije, hay que llevarse champú y gel, que esta gente no tiene champú y gel vegano, y no me voy a poder duchar. O sea, en medio de todo el caos dije, hay que coger cosas para la ducha. O sea, porque yo estoy obsesionada, pero no he venido a hablar de mí, he venido a hablar de Adolfo.
0: ¡Uy! Pero bueno.
5: Me ha dicho una ardillita que vive en tu casa.
0: Oye, pero qué capulla. O sea, no vienes, encima vienes a echarme en cara cosas que yo no sé.
5: Efectivamente.
0: A ver, bueno, que igual sí que sé, pero vamos.
5: Una ardillita que vive en tu casa hizo, con toda su buena intención, unas chuches,
0: sí,
5: de jengibre,
0: verdad,
5: y miel.
0: Ay, qué buenas estaban.
1: No.
5: Ah, qué buenas estaban.
0: Sí, hombre, pues no voy a mentir. Lo voy a hacer.
5: ¿Qué
0: Oye,
5: pasa?
0: Pero tengo algo que decir en mi defensa.
5: Yo
0: sigue,
5: lo sé,
0: sigue,
5: yo lo
0: va,
5: sé porque se me contó todo. Para
0: pues
5: no
0: cuéntalo
5: hacerte
0: tú.
5: A ti quedar mal.
0: Ya que estás haciendo así con apuntar con el dedito, que eso es muy feo, niña.
5: Se le...
0: Joder.
5: La pobre ardillita se confundió de estantería. O no sé si se confundió... Bueno, se confundió, ¿no?
0: Igual lo hizo aposta.
5: Sandra, y dejó las gominolas en tu balda de la
0: Joder,
5: estantería.
0: Claro, yo llego de viaje.
5: Y claro, yo te entiendo decir, hostia, unas gominolas aquí.
0: Veo unas gominolas en mi balda y digo, ay, qué maja, la Sara sí ha hecho gominolas. Por cierto, que hizo una mortadela.
5: Uy, vegana, la mortadela, ¿cómo estaba?
0: Con aceitunas y todo, increíble, ¿eh? Se parece, o sea, moradita y todo. La verdad que la tía se lo curra, entonces
5: sí,
0: no pasó nada.
5: Estaba buenísimo que nos pasara.
0: Además, fue muy gracioso porque le dije, muchas gracias por las gominolas, están muy buenas. Y me dijo, no, esas gominolas son mías. Y yo, uy, vale, perdona. Digo, uy, joder, ahora con las gominolas que no las puedo tocar. Y dice, que llevan miel. Y yo, mierda. Joder, digo, ya está. Bueno, solo me comí dos o cuatro, no me acuerdo.
1: O todo el paquete.
0: No me acuerdo.
5: Cuando volvió Sara ya no había.
0: Sí, sí, había, porque tampoco sabía si eran para compartir o no. Pero bueno, pues sí, sí.
5: Se te exculpa. Yo te exculpo de esta.
0: Gracias. Hombre, ya que me has acusado que vienes aquí a pillarme a traición.
5: No, pero cuando a mí me lo contó la Sara, le dije, lo primero que dije fue, ay, pobre. Porque dije, pobrecico, que se la han puesto ahí en la balda y dirá, uy, qué ricas.
0: Otra vez más la ha cagado.
5: Oh, pobrecito, otra vez.
0: Bueno, yo traía una mala vegana, que no es una mala vegana. Bueno, igual sí, yo qué sé. Fran, tu listado, si quieres, lo dejamos...
1: A ver, yo voy a comentar una y ya la dejo para la siguiente por si...
0: Venga, pues comenta.
1: Va un poco relacionado con lo que decía Sandra. Bueno, yo me fui todo el mes de vacaciones por ahí. Y dije, tengo que llevar un montón de cosas, el equipo de escalada, tal.
0: Ay,
1: digo,
0: el equipo de escalada que no es vegano, ¿eh?
1: Digo, no, el equipo,
0: yo
1: bueno.
0: Yo sí que sé de apuntar con el dedo, bueno. A mí no me importa, el equipo de escalada.
1: Entonces, bueno, eso otro día lo comentaremos, pero la que venía ahora, con todo el tema del gel y el champú, yo dije, a ver, el gel, digo, yo qué sé, obviamente sé que no hay geles veganos, pero digo, bueno, digo, algo habrá, yo qué sé, el típico gel básico, no pasa nada. Total, que yo me llevé solo mi champú y poco más, digo, para no llevar mil cosas. Y nada, bueno, fui a casa de una amiga y vi el gel que había allí y efectivamente no era vegano, no me duché con él, que no panda el cúnico, pero claro, típico gel que huele un montón y sabe... Y, ahora antes me había lavado las manos con ese gel. Entonces, ahí yo ya vine.
0: Ya te había.
1: Claro, yo luego pensé y dije, hostia, ¿cuántas veces me lavo las manos en cualquier sitio?
0: Que no sabes si es verdad.
1: Y no sabes si el jabón. A ver, esto ya igual un poco.
0: No, haces bien.
1: Pero era que ahí yo dije, hostia, tío. uno, ha aprendido este viaje que siempre tengo que llevar gel porque nunca lo sabes. Y otro, el como, joder, es que no te puedes fiar de ni un gel así. No.
0: Además, con el pelazo que tiene Fran, vamos.
1: No, el champú sí que lo llevé, ¿eh?
0: Sí, vale, vale.
1: El champú sí.
5: Prioridades, hombre, por favor.
0: Pero hombre, con ese pelazo, a ver cómo se va a dejar.
1: Y nada, pues esa sería mi mala vegana de
0: una
1: este
0: de
1: verano.
0: Ellas, ¿no? Una de ellas.
1: Una de ellas, sí.
0: Vale, la vamos a dejar la lista para que vayas alimentando la segunda temporada.
1: Sí, y bueno, luego como crítica, porque claro, luego fui a comprar un gel. Y bueno, yo uso sobre todo gel y champú sólido, ¿no? Porque, bueno, en teoría es más sostenible, no estás pagando por agua. Y, joder, es muy complicado, ¿eh? Porque todos tienen un montón de mierda, sí. Un montón de sustancias que son más bien tóxicas, con perfumes súper... Y es como, joder, no hay una pastilla de jabón con cuatro ingredientes, ¿sabes? Entonces, como... Bueno, desde aquí, por favor, comprad productos de limpieza que no tengan, no sé, más de seis... ingredientes, porque bueno, es mejor para vuestro cuerpo, mejor para el medio ambiente, para los animales y mejor para todo el mundo. Y nada, hasta aquí.
0: Ana, no sé si aquí tienes alguna mala vegana que nos
3: mala vegana tengo una. No de este verano, sino de toda la vida.
0: Uy, madre, ¿que la sigues alargando?
3: Tengo una hija no vegana.
0: ¡Oh! ¿Y esto? ¡Hostia!
3: Tiene 24 años mi hija.
0: Vale.
3: Y cuando yo me hice vegana ya tenía 9 años, entonces obviamente no le iba a obligar a cambiar su alimentación. Entonces ella no es vegana. Y claro, ahora ella está viviendo fuera, estudia fuera. Y cuando viene a casa, mamá, cómprame esto, cómprame huevos, que no sé qué. Entonces mi mala vegana es que voy y le compro lo que ella
0: esto
3: me pide.
0: Esto es complicado.
3: Lo que ella me pide.
5: Sí. Joder, ya ves.
3: Ya sabe que no me tiene que pedir carne de pollo ni animales que se vea claramente que es un animal, porque
0: que
3: yo
0: sea un cadáver,
3: no
0: sí.
3: puedo con ello, pero ciertas cosas como queso y cosas así, yo voy al supermercado y yo le doy el dinero a ese supermercado para comprar cadáveres.
5: Ya, sí, que al final como sí. que te toca, coges tú la responsabilidad.
3: Me da rabia, ¿no? Pero bueno, en verdad, desde que no está viviendo ya conmigo, me siento como muy liberada de decir, qué bien mi frigorífico,
5: oh, ya ves.
3: Qué bonito es, sin muerte y sin maltrato.
0: Pues ¿verdad? Esto, te invito a un futuro programa que tocaremos la maternidad y la paternidad.
5: Tenemos gentecilla por ahí que podemos hacer sí, un especial chulo.
0: Sí, la verdad que sí, porque creo que es un tema interesante a tocar.
3: Sí,
0: a ver cómo...
3: es una movida, la verdad.
0: Y ya no paternidad de maternidad, sino cuidados hacia arriba y hacia abajo. Porque yo ahora que estoy yendo a casa de mis padres también, Dios. Eso es una movida. Sí, sí. Pero bueno, oye, pues nada, 26 añitos, ¿eh?
3: 24 tiene.
0: 24, bueno.
3: Una mala vegana muy gorda, la verdad.
0: Bueno, ya la tenías, así que no, tampoco te la puedes
5: cuando
0: decir.
5: Cuando una
0: ahora
5: mala vegana
0: no.
5: deja de ser mala vegana, claro, claro. ¿Cuánto tiempo tiene que pensar?
0: Eso es. Bueno, pues yo nada, yo el otro día me vino a la cabeza, no sé cómo, se me olvidó el cepillo de dientes aquí en Granada y en La Rioja, pues tuve que ir a comprar uno y ni miré. Nada en absoluto, me lo compré y ya está. Y me vino la rayada, digo, joder, si las cerdas del cepillo de dientes, estas estaban hechas con... me sonaba con origen animal.
1: Perdón.
0: Las cerdas, las cerdas del cepillo están hechas con cerdos.
5: Con cerdas, literalmente.
0: Se llaman cerdas, ¿no?
1: Son cerdas, ¿no?
3: No, no. Son cerdas. Son cerdas como el animal.
1: Sí.
3: Cerdas.
0: Gracias.
1: Ah, vale.
3: Sí.
0: Sí,
3: es una palabra polisémica.
0: Es una palabra muy curiosa.
3: Es una palabra polisémica.
0: Es verdad que algo que se llame cerda sirva para limpiar, ¿no? Es algo
3: curioso. Bueno, sí. Sí.
0: Bueno, pues eso, que me vino la rayada y ya entonces empecé a buscar y digo, bueno, yo me hice pillo de dientes, ya no encontré si eso era vegano o no era vegano, sigo con él, así que tiro para adelante. Pero bueno, que... una marca muy conocida de dentífrico, lo busqué y me salió la página, y dice que las cerdas de los cepillos naturales suelen ser de jabalí y el mango de madera de haya. Esta era una marca que vende. El pelo de jabalí se obtiene afeitando al animal y... dice, ningún animal es dañado durante
3: claro.
0: este proceso.
3: Claro.
0: Yo ahora le digo yo a la gente carnívora que no mira estas cosas, os estáis lavando los dientes con... pelo de jabalí, madre mía, qué asquito. Bueno, ya empecé a mirar un poco más, digo, a ver de dónde viene el cepillo y tal y cual. Pues nada, muy rápidamente, el cepillo más antiguo del que se tiene constancia es de 1498 y se remonta a China, ideado nada más y nada menos que por un emperador. Era un mango de hueso o bambú y al que se le colocaron cerdas de pelo de animal cosidas. Concretamente, pues eso, volvemos un poco a lo mismo, puerco salvaje, de zonas frías, ya que su pelo era muy resistente. También dicen que se podía utilizar pelo de caballo sobre marfil o madera. Y hasta 1925, que se inventó el nylon, se seguían utilizando colas de animales, sobre todo jabalís y crines de caballos para este. Y luego, claro, yo ya me rayé y digo, hostias, ¿y la pasta de dientes? Que igual la pasta de dientes tampoco es vegana. Pues aquí sí que caí en la supermarca de dentífrico, que no le vamos a hacer publicidad, porque encima me hizo gracia. Tenía un super artículo sobre cómo identificar si tu dentífrico era vegano, pero no decía que su dentífrico era vegano. Entonces digo, los capullos, he escrito un artículo. Y decía que la pasta de dientes es vegana si no usa ni contiene productos derivados de animales. Digo, vale.
1: Gracias.
0: Esto, genial. Digo, gracias por la definición. Esto incluye cualquier producto que venga de una parte del cuerpo de los animales. Y aquí viene lo bueno. Incluso si no requiere de la muerte de estos. Digo, acabar de descubrir lo que es un vegano. Muchas gracias.
5: Se ha metido en Wikipedia.
0: Y dice, las personas veganas, por ejemplo, no consumen miel porque está hecha por abejas. Digo, gracias. Y de muchas personas veganas llevan esto un poco más lejos y no consumen productos probados en animales. Digo, hola.
5: Exageradas. Pero a ver, por Dios. Lunáticas.
0: Y dice, estos productos se llaman cruelty free o elaborados sin crueldad. Digo, pues muchas gracias por la definición, menos mal. Que bueno, que el artículo, la verdad, que estaba muy interesante porque te decía los diferentes productos que puede llevar un dentífrico, pastas, hilo y cepillos dentales, definía todos. Está la glicerina, que también se conoce como propanotriol o glicerol, y que es un líquido pegajoso que ayuda a mantener húmeda la pasta de dientes. La glicerina puede venir tanto de animales como de plantas, y es casi imposible conocer su origen a menos que el producto esté claramente etiquetado como vegano. Así que volvemos a lo que decía Fran. Por favor, comprar productos que sí que dicen que son veganos. Productos derivados de las abejas, el propóleo, el polen de abeja y la cera de abeja también son ingredientes que frecuentemente se usan en los productos naturales de cuidado oral. Tanto el propóleo, que es la resina vegetal recolectada por las abejas, como el polen de abeja se usa en las pastas dentales para promover una boca con sensación saludable, mientras que la cera de abeja se usa para recubrir el hilo dental y mejorar así la comodidad durante la limpieza interdental. Así que mucho cuidadito también con esto. Hablaba de las cerdas de Bajalí. ¿De Bajalí?
5: De Bajalí.
0: De Bajalí. Y su Bilí.
5: Me encanta Bajalí.
0: Por Dios.
5: Tío.
0: Que ya lo hemos hablado. Y luego también decía: cuidado con los saborizantes y colorantes. Porque dicen que son saborizantes naturales y colorantes añadidos que también pueden venir de productos animales. Así que
5: si
0: nada.
5: Hay color rojo, cuidado.
0: Sí, el color rojo normalmente es chungo, no, está claro.
5: Has mencionado las crines de los caballos,
0: sí.
5: Y se me ha venido a mí aquí un flash de mi pasado en el conservatorio y lo he buscado para ver si era verdad. Las crines de la cola del caballo se usan específicamente para confeccionar las cerdas del arco del violín.
3: Sí.
0: Uy.
5: Y he buscado, ¿pero se utilizan más ya las sintéticas o se siguen utilizando? No. Las que más se utilizan son todavía.
0: Así que podemos declarar que el arpa no es un instrumento vegano.
5: No, bueno, el arpa sigue el violín.
0: Ah, es el violín, perdón.
3: Violín, viola, todo lo de
5: todo lo que lleve arco.
1: Joder.
5: Dato.
0: Pues bueno, dato duvido. Ahí estamos. Y con esto acabamos la mala vegana, que todavía tendremos más. Excepto Sandra, por supuesto.
1: Nos vemos el próximo.
5: Yo nunca, jamás.
0: Sandra no.
5: No caeré.
2: Me tienes hasta el
1: tofus.
0: Bueno, pues me tienes hasta el tofus. Estoy yo hasta el tofus.
1: ¿No quieres darle un bocado a eso? Mira que le hemos puesto. ¿Se ve? No sé si se ve.
0: No sé si se ve, pero yo no prefiero no comer con vosotras. Ana, no sé si tienes algo que te tenga hasta el tofus.
1: Venga.
3: Tanta cosa.
0: Dice, ay, por Dios. Dice, no puedo, por favor, que me estén diciendo. Mira, lo que has comentado antes de la leche sin lactosa. Eso es como... a ver, ¿te he pedido leche sin lactosa?
3: Sí.
0: ¿Te he pedido leche vegana o vegetal? No sé, si te viene alguna cosilla...
3: A mí me dicen muchísimas veces, porque saben que me gusta la comida sana y las cosas naturales, que si no como miel. Y yo, la miel no es vegana. Pero bueno, la miel es muy sana, la miel tiene antibióticos, todo eso son mitos, ¿vale? Y yo, no, es que no tomo miel. Pero bueno, pero si la miel no le hacen daño a las abejas, perpetúa los cuidados de las abejas y no sé qué. Y todas esas cosas. Eso sí que me tiene hasta el tofu, el tema de la abeja, de que la gente piense que la obtención de la miel respeta a la abeja y hace que la abeja vivan mejor.
5: Sí, como
0: si sean más felices.
3: Y se reproduzcan gracias. Más y que evita que se extingan. El tema ese sí que me tiene hasta el tofu.
0: Sí, ese es un tema sí. delicadillo, el de las abejas, ¿eh? Y a veces no es tan fácil discutirlo.
1: Sí,
0: y,
1: bueno.
5: Y el utilizar el argumento de como las abejas, en plan de no, es que las explotamos para que sigan existiendo. Y es como, no podéis concebir una existencia de otro ser sin beneficiaros de ese ser. O sea, no pueden existir por existir.
0: Es el argumento de los toros.
1: El de toro de Lidia, ¿no? Sí, es sí. Que de verdad.
3: El mismo.
1: También me lo dijeron, ¿eh? Hace una semana. Y que vaya veranito.
0: Sí, sí. ¿Y vas a decir algo de las abejas? ¿A
1: sí, que. Bueno, que la estamos robando su comida, ¿sabes? Como, bueno, como pasa, ¿no? Con otros animales, ¿no? Pero es como, a ver, que eso no es para ti. Es su comida que utilizan cuando lo necesitan en invierno, no para que tú se las traigas, ¿sabes?
3: Y no solo

0: que había estado en la familia desde hace un montón de tiempo. La camarera es la madre. En la cocina está el chaval. Un chaval que, por cierto, que está muy de muy bien ver. Y decía, qué bien, mira, encima es vegano. Digo, tal. Pues claro, uno se hace la idea de que quien monta un establecimiento vegano es vegano. Y entonces, bueno, pues me voy a Logroño yo a visitar a mis amigos y les digo, oye, pues querría ir a este restaurante a comerme. Además, tenían siempre la misma carta, pero tenían cosas buenas y unos postres muy buenos, las cosas como son. Y me dice un amigo, ¿qué va? Si ahí ahora sirven jamón serrano y jamón ibérico y tal. Y digo, ¿cómo van? Digo, a ver, pero si es vegano, ¿cómo van a servir jamón al macántara?
1: Jamón vegano.
0: Por favor. Bueno, pues total, que me pongo a investigar y sale una noticia en el diario de La Rioja, el diario de este, que le habían hecho una entrevista al tío este que está de tan buen ver, que no debe ser vegano, vamos, no me lo puedo creer que sea vegano, si no, y le preguntan, y efectivamente ha cambiado el concepto del bar. Vaya. Y entonces me apunta aquí algunas cosas que es que me y dice que... decía, quería quitar la referencia de lo vegano, aunque prácticamente todo lo que ofrecemos sigue siendo vegano, excepto el jamón ibérico, que lo mete bien entre, y los postres, que ahora le meterá bien de huevo y de cosas. Pero yo quiero que todo el mundo entre, que coma, que pruebe. Y digo, a ver...
2: Alma de cántaro.
0: El concepto de un restaurante vegano y celíaco... ¿Es apto para todo el mundo y un restaurante donde se sirve carnaza no es para todo el mundo? Es que a la gente le cuesta un montón. Total. Ah, no, pero eso es vegano, eso es para los veganos. No, pues justamente, si es vegano puede comer todo el mundo.
1: Efectivamente.
0: En un restaurante cárnico, ahí hay cadáveres, no puede ir a comer todo el mundo. No. O sea, es todo lo contrario. Bueno, pues que digo, bueno, ya si te gusta o no, decía, es una decisión tuya, encima. Y si te gusta el concepto o no, pues no venga. Yo, por supuesto, ya desgraciadamente no voy a volver. Había cosas que me llamaban la atención, pues decía, bueno, que se estaban centrando, habían hecho como una especie de cafetería ahora, ¿no? Que hacen pizzas, sobre todo postres y tal. Y dice, hacemos pizzas, tres son veganas y dos que no lo son. Este concepto ofrece más libertad para que pueda venir todo el mundo y no estar tan encajonado o con etiqueta. Por favor.
2: Por Dios.
0: No, madre mía.
1: Qué más pesada, tío.
0: Ay.
1: Hazlo y cállate. Sí, cállate. Está, no des entrevistas, cállate. Pon jamón y cállate la boca.
0: Y luego, una cosa que me parecía curiosa era que decía como que el restaurante vegano como que se le había quedado ya un poco aburrido. Mm. Como que no, que ya no le motivaba, que era todo el rato la misma comida y no sé cuánto. Y yo digo, pero a ver, si te haces vegano y de repente se te abren un claro. universo de posibilidades que puedes probar a intentar hacer un montón de cosas y a probar un montón de nuevos productos. Y es verdad que siempre tenía la misma carta. Ibas, daba igual en qué momento, o sea, no tiene un menú diario ni tenía nada de esto. Siempre era lo mismo, A, B y C. Muy bueno, pero A, B y C. Y claro, esto, bueno, me petó, porque encima el tío habla de libertad y habla para que venga todo el mundo y no sé cuántos. Era un referente, porque al final era el único restaurante vegano de La Rioja. No me jodas, hostia. Yo, de verdad, todo iluso, pensaba que era vegano el tío y no puede ser vegano.
1: No, puede ser.
0: Y esto nos llevaba a otra cosa que hemos ido hablando con nuestros programas que estamos haciendo, de decir, vamos a ir a entrevistar a gente que tiene un comercio, pero ¿serán veganos o no serán veganos? Pero ¿cómo no van a ser veganos si tienen un...? Pues hay mucha gente que ve ahí un nicho de mercado, ¿eh? Sí. Es muy fuerte, ¿no?
1: Vamos. Pero que eso es lo que pasa, que se te cruzan los cables y ya deja, pues ya está, pues ya no soy, no tengo más local vegano, porque es que si no lo eres y no te interesa el concepto de tener un sitio vegano, pero ya vegano de lo que hablamos en la intro del programa, en plan una posición ética, política, claro. moral, no comer plant-based, que sí, eso sí. es diferente.
3: Claro.
1: Entonces, pues claro, si no lo eres ni llevas eso contigo, pues es que te da igual.
0: Yo la verdad es que preferiría que hubiese dicho, mira, no ganamos suficiente dinero o no estamos llegando a un público muy grande y por eso hemos decidido cambiar el concepto.
1: Sí, que no lo maquille.
0: Pero que no diga que es que se aburre con la cocina vegana, por favor. Si es que es una
2: y que bueno. es más libre.
0: Ay, pues ahora cada vez que voy a La Rioja, ya, bueno, voy a restaurantes no veganos cuando voy y pido opción vegana. Pero es que este era como la resistencia. Yo siempre que iba les decía, digo, ay, menos mal que estáis, que todavía aguantáis, qué bien, tal. Pues mira.
1: Joder. Qué pena.

0: No digo nada. Bueno, ¿una recomendación?
1: Nos sí. quedan tres minutos, ¿eh?
0: Pues la recomendación Chao. Igual se va a quedar para la el próxima. Próximo programa.
2: Venga, vale.
0: Y mira que hemos leído este verano, ¿eh? Hemos leído un montón de cosillas.
1: Se han leído cositas, sí.
0: Pero bueno, ¿qué vamos a hacer?

0: que se pasa el tiempo volando. Yo, rapidísimo, de verdad, la he flipado. Digo, ya llevamos una hora, no
1: es
0: puede
1: que
0: ser.
1: Rapidísimo. Y se nos han quedado cosas fuera, o sea.
0: Sí, sí, sí, vamos. Veníamos con muchas ganas, después del verano de Tofus, ¿eh?
1: Sí, sí, sí. Es que sí, cuando grabamos la última vez, junio.
0: Sí, que grabamos junio, junio, julio, sí puede ser. Sí. Ah, así sí, que bueno, teníamos muchas ganas.
1: Estábamos con la lengua suelta.
0: Bueno, pues eso, que segunda temporada, compas.
2: Qué guay.
0: Y aquí seguimos resistiendo.
1: Estamos en los mismos horarios de siempre. Los martes a las 7 de la tarde y el lunes a las 3 de la madrugada, la tercera y cuarta semana del mes, en el 88.5 de la FM Granaína. 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Ahí en la radio nos podéis escuchar cuando queráis, ahí no hay horarios.
2: Y nada, bueno, lo que decía al principio, recordaros nuestro mail, tofus2furious@gmail.com, nuestras redes son igual, YouTube, Instagram, y nada, que nos comentéis ahí cualquier cosa que tengáis, cualquier experiencia, recomendación, lo que sea. Y nada, dejamos con este temón de la misma persona que teníamos la frase inicial.
0: Sí.
2: Katie Lang, ¿lo estoy diciendo bien? ¿Katie Lang?
1: Sí. Pues seguramente.
0: Seré polidiota, creo que sí.
2: Y nada, bueno, esta cantante principalmente de country, lesbiana y vegana.
0: Sí.
2: Y nada, no quiero... Ya está.
0: Que
2: no
0: nada,
2: quiero,
0: que a mí es que me ha parecido muy curioso porque es un sí, estilo de música muy vinculada, ¿no? Uh-huh. A las granjas. Y de hecho la llegaron a boicotear en su estado natal, Alberta, porque hizo un anuncio a favor del veganismo. Y claro, en Alberta tiene la industria cárnica, tiene y tenía y tiene importante, mucho, mucho poder. Y entonces, vamos, la censuraron un montón de radios. Y aunque no tiene ninguna canción específica sobre veganismo, nos parecía de justicia traerla y apoyarla, sí, sí, por lo valiente que fue. Así que os dejamos con la canción y...
2: Y nos vemos en la próxima. Y go vegan y...
0: Go vegan, go vegan.
1: Vamos, venga.
0: Pero ya.
2: Vamos, venga.
0: Vamos, venga.

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1956 se publica por primera vez la traducción de un libro suyo, De cerca del corazón salvaje, con portada de Matisse. Y escribe La hora de la estrella y escribe Un soplo de vida, Revelación de un mundo. Y en el libro La pasión según G.H. escribe sobre la experiencia de una mujer que se come una cucaracha. Escritura verdad hiriente, escritura que va destruyéndose

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0: franja de Gaza de los que se les había expulsado, en una demostración de resistencia y resiliencia sin precedentes. También estamos viendo estos días cómo baja el foco hacia Palestina en los medios de comunicación. Seguimos con atención lo que está pasando en la franja de Gaza, pero no podemos caer en la fragmentación del relato. Es toda Palestina la que está siendo atacada y desde luego no debemos creer que todo ha terminado, porque ahora más que nunca tenemos que apoyar al pueblo palestino en su lucha por la liberación y seguir denunciando la nueva operación fascista que se cierne sobre Palestina.
1: Oh, you foolish little Zionists, with your utopian mentality, you'd better go down.
0: Por todo ello, seguimos exigiendo al gobierno de España y a todas las instituciones que rompan todo tipo de relaciones con Israel, que le apliquen las sanciones pertinentes y que aplique un embargo de armas integral al Estado genocida. Solo con hechos, el gobierno español podrá demostrar que se opone al nuevo plan trumpista de limpieza étnica. Mientras sigan los crímenes de Israel y no se haya rendido cuentas por estos, siguen más vigentes que nunca los motivos para un embargo integral de armas y el fin de todas las relaciones con Israel.
2: Глупенькие сионисты, вы такие утописты, вы получишь ли...
0: Desde Rescop queremos una vez más reiterar que no dejaremos de movilizarnos para acabar con toda la complicidad del Estado español, con el régimen del apartheid israelí y hasta que Palestina sea libre del río hasta el mar. Debemos exigir la reconstrucción de toda la destrucción causada por Israel. Animamos a toda la sociedad civil con conciencia y corazón a que continúe inundando las calles con su solidaridad y organizándose efectivamente para acabar con la complicidad de nuestros gobiernos, exigiendo justicia para el pueblo palestino con la imposición del fin del colonialismo, el genocidio, el apartheid y la ocupación israelí sobre Palestina.

0: los santos dan su bendición. Hola, buenas tardes. 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Y lo que aquí empieza es tu cita y tu semanal con el Skal Reggae y demás ritmos calientes. 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Aquí en el 101.8 de la FM Radio Topo. Como te decimos, buenas tardes, compañero.
1: Buenas tardes en el Día de la Marmota.
0: Exacto.
1: Estamos aquí otra vez.
0: Jueves, viernes, nos pasamos aquí en Radio Topo. Ayer, gracias a la gente de Borinot, sí, que nos hizo una entrevista. Sí, recomendamos la escucha, como no. También la de Julio, la de Ovejas Negras. Y bueno, y va a salir alguna cosita más del aniversario. Y hablando del aniversario, pues tenemos una misión en este programa, que es presentaros a, como decían los compañeros de Akach, tenemos una misión. Y en el programa de hoy, pues lo vamos a dedicar a las bandas que van a actuar en el Festival de Escándalos Ondas de 70 aniversario, que será dentro muy poquito, el 26 de septiembre. Como ya dijimos, 26 de septiembre no estaremos aquí, ese fin de semana no habrá Escándalos Ondas.
1: Pero para que está Vicky aquí, le toca a él.
0: Bueno, Vicky, tú mismo.
2: No habrá.
1: No hay excavación.
2: No, está suspendida.
1: Vaya por Dios.
0: Pues suspendida la excavación de Vicky Jones aquí, presentando también a Vicky, miembro también de Los Dorados, que también va a estar en el programa de hoy. Tenemos aquí a Javi. Buenas tardes, Javi.
3: Buenas tardes.
0: También de Magnetofones. Normalmente siempre nos acompaña el vocalista, pero hoy hemos decidido que tiene que bajar el bajo. Que... ¿El vocalista o el cantante o...? Bueno...
1: El miembro.
0: El frontman de la banda.
3: Representante sindical.
0: Y como siempre, del antiguo staff de Escándalos Ondas, aquí Mr. Skun, buenas tardes.
4: ¿Qué pasa, Trons? Solo vengo porque me dijo el rehabilitador que 3 birras en las ondas son mejor que 1000 píldoras de colágeno.
0: Pues nada, pues así estamos. Y como siempre, aquí
5: Hello.
0: Nano y Miñoni a los bandos. Que eso, hoy hablaremos del festival, tenemos a las bandas, les queremos preguntar alguna cosa, les comento un poco la historia, las vais conociendo un poquito más, si no las conocéis, que ya llevan añitos en los escenarios. Rudy Van Van, que va a ser la otra de las bandas que va a actuar, no han podido bajar por cuestiones de agenda, pues bueno, pues...
1: Están ensayando
0: ahí, a fuego ahí. Pero bueno, desde aquí le mandamos muchos abrazos. Y nada, empezamos. Recuerda un poco cómo pueden contactar con el programa y demás.
1: Sí, yo presento y me retiro y ya os dejo y me voy a por birras. Pues nada, como siempre, si queréis escucharnos en directo, descargaros el programa o escuchar alguna de las otras cosas que hacen otros miembros y miembras de Radio Topo, pues os pasáis por la página web de esta casa, que es radiotopo.org. Y muchas gracias, bueno, a Burinot, por lo de ayer, y a todas las radios que nos repiten, como son Reggae FM desde Girona, Contrabandas de Barcelona, Radioactivas de Alicante, Radio Almaina desde Granada, y desde el centro de Bilbao, 97 y Ratia.

0: Ahora sí, nos faltaban las cervezas para presentarlas. Ya sabéis que nosotros empezamos con la birrería Escándalo de las Ondas y es sagrado para el programa en presentar no con nuestra sección de que hacemos cada domingo. Y compañero, bueno, empezamos con la birrería Escándalo de las Ondas, como decimos, nuestra sección dedicada a cerveza artesanal. Hoy, cerveza artesanal traída de oyentes de Radio Topo.
1: Clan Lozano.
2: Exactamente, hay un club de fans ahí en uno de los barrios más indómitos de Zaragoza. Y aparte de ser fans de Escándalo de las Ondas, son fans de las cervezas. Y en esta ocasión han elaborado una cerveza especial para el 30 aniversario, tirada reducida, o sea, para nosotros,
0: para mis primos y para la familia.
3: Limitada, me gusta más limitada, ¿vale? Sí. Me siento más identificado.
2: Entonces eso. Hoy en la birrería de Escándalo de las Ondas, birra Escándalo de las Ondas.
0: Por cierto, que aunque la presentemos hoy aquí, que sepan que no les elude de bajar a presentarla ellos mismos, ellas mismas, ¿eh?
3: No escaparéis.
0: Venga, compañero, haz los honores y comenzamos la birrería Escándalo de las Ondas.
3: Por cierto, hat-trick, ¿eh? Que son tres tipos distintos.
0: Ah, ¿sí? Ostras.
3: ¿O no?
0: No,
2: es la pegatina.
3: ¡Ah, que por detrás son todas iguales! ¡Oh! ¿Ves cómo es limitada? ¡Voy para allá!
0: Dale.

0: Venga, comenzamos con la birrería Scandal Soda. Nuestros compañeros ya están preparados, ya han tomado los primeros sorbos de esta magnífica cerveza que nos ha llegado y ahora harán la cata oportuna. Previo antes, nuestro compañero parece que ha llegado un texto de la fábrica cervecera.
1: Eso es. Dale. Es una IPA americana, fresca y seca, rebosante de aromas a frutas tropicales, con un magnífico equilibrio entre los complejos matices... Son de barrio, aunque...
2: Son las que tú hagas, muy...
1: Te lo juro, son mis primos, pero...
2: No hay ya.
1: No.
0: ¡Qué orgulloso estoy de mi primo!
1: Entre los complejos matices frutales y de malta, seguidor de un intenso amargor. Tiene 6,86 de alcohol y... Ibus, que es Ibus.
2: El amargor.
0: El amargor, sí.
2: Una escala de amargor.
1: Pues entre 48 y 56, ahí lo tienes.
2: Mira, como lo otro.
1: Casi.
3: Estamos en ese lado.
0: Bueno, chavales, aceptarse que estamos en el programa. Luego echamos las coñas. Bueno, que ya a mí no me habéis dado ninguna cerveza para
2: Claro, que se me acumula la clientela, macho.
0: Bueno, vamos con ello. Y venga.
1: A ver, seamos serios. Bueno, pues está rica, suavecita. Va a tener 6 y pico grados. Y ya no me acuerdo de todo lo que os he dicho, pero está bueno.
2: Y ha hecho mejor reseña Gabu que nosotros en 15 años que llevamos de birrería, tú.
1: Coño, y esto que lo han hecho en casa de mi hermana, te quiero decir, que no lo han hecho en...
2: Se habrá cobrado su porcentaje, ¿no?
1: No, de no, sí, y yo tengo en casa botellines, pero me he reservado para probarlo hoy para que fuera en plazo. Pues está rico, tío, para estar hecho en casa, ¿no?
2: Coño, bien,
1: está guay, sí.
0: Yo no puedo opinar.
2: ¿Y qué se siente?
1: Ahora te lo pasamos.
2: Venga, compañero. No, que ahora
4: bueno, esta ahora... es como la cerveza verde rara de hace unos meses, pero bien. Pues sí, así fresca y amarga. La que tenía toda la tienda del duende.
2: Hostia.
1: No, pues está buena, sí. Tío. A mí me mola.
0: Ahora tiene que pasar el filtro de pulgares arriba o no.
2: Hombre, a los supuestos pulgares arriba.
0: Pulgares arriba. Venga, pulgares arriba.
1: Pulgares arriba.
0: Pues ya sabéis. Gracias, Lozana, por esa magnífica cerveza que nos ha llegado por aquí. No, tenemos un tema para validarla, como no, nosotros la validamos con buena música. Y ahora sí, Skull, lo presentas tú, que te la dejo por aquí para que hagas la correspondiente presentación.
1: Pues os dejamos con una versión de los Cabrians del Ace of Spades, creo así como se pronuncia, porque mis primos son unos jevitrones de mierda en el fondo, aunque sean fan de escándalo, les mueva mogollón esta mierda. Y pues esta versión también les tiene que gustar, ¿qué narices? ¿A quién no le va a gustar una versión de Ace of Spades, no? Pues eso, de Cabrians, directamente desde Mataró, a través de Escándalo en las Ondas.

0: ¿Cómo decimos hoy? Hoy vamos a dedicar el programa de hoy para... Joder, estaba diciendo otra cosa. Que vamos a dedicar el programa de hoy a las bandas que van a actuar en el Festival de Escándalas Ondas, que será el próximo 26 de septiembre. Tres bandas nos van a acompañar, invitadas al festival, que son los Magnetofones, Rudy Van Van y también los Dorados. Tenemos a cada uno de los componentes de las bandas. Como decimos, Rudy Van Van, por cuestiones de agenda, no ha podido bajar. Y vamos a hablar un poquito con ellos, Javi, Vicky. Bueno, contaros un poco cómo surge Magnetofones, cómo surge Dorados, para que os conozca. Imagino que la gente que suele escuchar este programa ya os conocerá, pero bueno, pues para aquellos y aquellas que quieran venir al festival a ver a vuestras bandas y todavía no tengan referencia a vuestra.
1: Esto es mucha ambigüedad. ¿De quién quieres oír primero?
0: A mí da igual, o sea, a vosotros mismos, o sea que...
2: Bueno, pues Magnetofones surge en el 2008, ahí tuve un encuentro pues con varias personas que ya nos conocíamos de antes.
3: ¿En un bar?
2: En bares nos hemos conocido, sí, muchos, en bares y en muchas otras cosas. Y bueno, pues decidimos empezar a hacer una banda para de versiones, de clásicos jamaicanos y todo eso. Y ya pues con el tiempo pues evolucionó, bueno, pues un poco a producción de temas propios y aquí estamos 16 años después, si no me falla la cabeza. Desde el 2008, pues 18 años.
0: 18
3: años. Mayores de edad.
2: Vaya mierda contable tú. 18 años ya, así que bueno, a ver si os pillamos. Entonces, pues eso. Y ahora estamos después del parón del verano, de todos los veranos, que es un poco, pues cada uno por su cuenta, pues retomando y preparando el concierto del próximo día 26.
0: Además tenéis varios discos sacados en la calle. Bueno, discos. Tenemos singles, un LP, varios singles.
2: Varios singles, los últimos que hemos publicado... Hemos decidido publicarlo solamente en el mundo virtual. No lo hemos sacado físico por la acumulación de stock que tenemos de anteriores singles.
3: Pero...
2: Con lo cual, aprovecho la ocasión para que, bueno, pues la gente se anime, nos compre y nos tenéis que apoyar porque somos una banda totalmente autogestionada. Y lo último que han sacado, pues eso, pues en redes, lo tendréis en Tidal, lo tendréis en Spotify, en YouTube y todas esas plataformas que ya me pierdo en esta vida moderna.
4: Yo esa primera que has dicho no sé ni lo que es.
2: Es la que utilizo yo. O sea,
4: Es de música.
2: Es de música también, sí. Está bien. Está bien. Y no voy a hablar porque no me pagan por...
4: No vamos a repetir el nombre.
2: Entonces, pues eso. El que lo quiera físico, pues ya sabe lo que tiene que hacer. Piratea, lo descarga y se lo plancha en cassette, en vinilo o en compact disc.
3: Muy bien.
2: Y eso, pues si tenemos camisetas nuevas también, con unas ediciones
4: super chulas,
2: muy chulos.
0: Además de Antirracis, ¿no? La canción, ¿no?
2: El single de Antirracis. Tote Bags también. Por supuesto, llevaremos merchandising el día del concierto para llevarlo.
4: Sí, que la gente venga con perras, con fiambrera y con tiempo.
2: Con dinero va a venir porque tiene que pagar.
4: Ah, bueno, claro.
2: A la tocateja.
4: Es verdad, ni bizú ni hostias.
2: Todos con 100 euros en el bolsillo.
0: Pues eso, ya sabéis, habrá merchandising de los Magnetofones, grandes singles que todavía siguen por ahí rulando y cada día quedan, cada vez quedan menos. Edición de coleccionista, de valorizado su valor cada vez que...
2: Hay alguna cosa por ahí, pero vamos. Yo miro de vez en cuando y digo, a ver el split este compartido con Rebel Spell. Y está al mismo precio.
4: Si subes aquí arriba, creo que aún hay copias.
2: Está al mismo precio, sí. Y luego del primer single, que de ese sí que no tenemos, más que los que tenemos, yo tengo mis copias y tal, sigue también el mismo precio. O sea, no se ha revalorizado.
4: Nada, no.
2: Nada, no me pago la residencia. Eso.
3: Adelante.
0: Pasamos a pasamos a los dorados. Aquí tenemos a Vicky Jones, colaborador de Escándalas Ondas, como no, nuestro arqueólogo musical favorito, que también estará en el festival con su banda Los Dorados. Tú mismo, Vicky.
1: Good evening. Los Dorados nacieron 2012, quizá, por ahí. Puede ser 2012-2013, porque vino un mozo de Liverpool, quería montar un grupo de...
4: El hijo ilegítimo de sí. Jimmy Cliff.
1: No, ese era Gordon, ese era Gordon.
4: Ah, no, es Gordon. Ah.
1: No, ese era nuestro un teclista que tuvimos muchos años y que además está ahora participando también en muchas bandas en Bilbao, con Punch también mucha relación. No, este mozo que vino era otro, que quería hacer un grupo de tipo reggae roots, muy hippie, muy animadito así de...
4: Pues le salió bien la cosa.
1: Sí.
3: Entonces, lo clavó.
1: Poco a poco se fue frustrando hasta que dejó de estar. Y a partir de ahí, pues fue evolucionando con bastantes cambios de gente en Los Dorados hasta lo que es ahora. Bueno, llevamos mucho tiempo, pocos conciertos y probablemente también tendremos camisetas de...
4: ¡Ojo!
1: No sabemos cuántas, igual tenemos 10 o así, de tallas. Igual, pues de
4: los
1: tallas
4: primeros
1: extrañas,
4: que lleguen.
1: Tallas raras, colores raros y...
4: Una, dos, no, tendrás cinco.
1: Cinco y uno...
3: ¿Qué talla rara son esas?
1: Eso, claro. Ah. No, tallas raras, pues a 2XL o cosas así. O a lo mejor, XL, a lo mejor. Bueno. Y discos igual es posible que también haya entre...
4: ¿Nuevos? 10, 20...
1: No. Nuevos no, porque eso está pendiente de que vaya saliendo poco a poco. A Los Dorados les caracteriza la rapidez.
4: El primer, hombre, es una banda de largo recorrido.
1: Sí, como... el primer single es de 2018, es el que habrá. No habrá todavía ninguno más. Eso, alrededor de 10-20 copias, pues si alguien quiere venir y comprarlo, pues también tendrá la oportunidad.
0: Pues ya sabéis, va a haber merchandising de las dos bandas ahí en el festival, con lo que podéis aprovechar el momento para comprar sus discos, sus camisetas o lo que haga falta.
3: Magneto es una banda de ska con reggae, sí. Walu, unas mezclas así muy guay.
4: Los inventores del reggae Lu.
0: Eso sí, ¿cómo os una pregunta, ¿cómo os definís musicalmente dentro de la...
4: Musicalmente ha dicho, ¿eh?
0: Sí, vamos, bueno, son unos alicates y ya los tenemos como tal, pero...
2: Los animales del escenario.
3: Eso queríamos oír, sí.
2: Qué bien ha quedado eso.
0: Animales del escenario.
4: Si te digo la imagen que me ha venido de Paco...
2: Pero no personalices, por favor.
4: Ay, perdón.
0: No hay que personalizar. No. Vicky, tú mismo, ¿qué calificación musical de lo que hacéis?
1: Muy tradicional, reggae muy tradicional, 68, 69, más 70 de lo que me gustaría.
4: Febrero del 70.
1: Pero bueno, ¿qué le vamos a hacer? Muy tradicional, un reggae muy...
3: Reggae con dos Gs mayúsculas.
1: Sí.
3: Agro.
1: Sí, muy agro, muy británico, pues en esa línea.
4: Nadie es perfecto.
2: Bueno, cabrón, pensaba que iba a decir con influencias de los magnetófonos.
4: No, era por lo de británico. No,
2: bueno, claro. Nosotros british...
0: Luego, vale.
2: Una bizquita de Two Town por ahí que me dejan meter a mí en las líneas de bajo, pero...
4: Más de Rivera, ¿no?
3: Más de Rivera,
0: ¿no?
3: Sí.
0: Hombre, el Two Town no está nada mal, ¿eh? Que, bueno, que se puede introducir en las canciones. Sí. O sea, pero ya sé que ahí hay un...
2: Hay muchas influencias, cada uno escucha muchas cosas.
4: Yo te dejo personalizar, ¿eh?
2: Y está, ya lo sé, pero luego
4: que
2: tú...
4: Que nos gusta el barro.
2: Pero luego tú no vienes a los ensayos.
4: Eso es así.
0: Y luego tienen que tocar el 26, espérate.
2: Luego
0: va a haber un cisma aquí.
2: ¿Qué dejaste de decir? No. Hay mucha gente, muchas influencias. Todo eso se mete, se hace clic, clic, clic, clic, clic, una coctelera y lo que salga.
4: Regalú.
2: Eso es. Está muy guay.
0: Pues venga, vamos a escuchar un tema de los magnetófonos, luego pasaremos a los dorados. Seguimos hablando con estas magníficas bandas de Zaragoza que, como decimos, estarán el 26 de septiembre en el festival de Escándalas Ondas. Y ahora sí, Javi, presenta el tema que
2: pues,
0: del último single,
2: el
0: ¿no?
2: El último que hemos publicado, el último single... Que tiene una portada hecha por Morote.
0: Pues te voy a decir
2: colaborador también con Gross Collectives, que
0: mira,
2: es otra banda de que es de Snowy, de nuestro trombonista.
0: Sí, lo tuvimos aquí al Snowy, estuvimos entrevistando y demás, además una banda fenomenal, lo vimos en directo y además en directo estuvisteis vosotros también.
2: Estuvimos también parte de Magnetofones tocando, Pablo, yo, Paco, o sea, muy, muy bien. Y bueno, pues un tema en castellano.
4: Muy bien.
0: Y... ayer hablábamos de eso también, de los temas que empezasteis a hacer temas sobre todo
2: en inglés. Sí, ahora ya estamos empezando a hacer temas en castellano y bueno, un poco de todo. Y pero más en castellano, sí.
0: Pues vamos con este tema de Magnetofones, Amantes.

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0: Bueno, pues lo dicho, el día 26 de septiembre, la nave el 15, ahí estaremos. Va a haber merchandising a saco de Magnetos, de Los Dorados y Escándalo, pues como no podía ser menos. Vamos, con cierto retraso, como no podía ser menos tampoco, viniendo de nosotros. Pero para el día 26 hay algo que sí que llega.
1: Sí, sí, sí, sí, habrá merchandising del 30 aniversario, sí.
0: Esperemos.
1: Sí, sí, sí, esperamos que sí, vamos, sí, sí, sí, sí, sí. Tenemos que ir a recogerlo la semana que viene. Yo qué sé, o sea, no me miréis a mí.
2: ¿Con el color negro?
3: Pues no sé, hay varios colores.
0: No, las vetaron. Yo la quería negra, ya sabes.
3: Pero han quedado chulas, ¿eh? Son unos diseños guapos, han quedado chulos.
1: Sí, hemos sacado un diseño, debemos de reconocer la gran labor que ha hecho nuestro diseñador gráfico Rubén. Que,
0: Rubenaco la saeta.
1: La saeta, que se ha currado un diseño bien guapo para lo que es el 30 aniversario. Sí, sí que es cierto que luego también tenemos a Charlie Brown, que también nos ha echado una mano con el diseño, y que pero que ese diseño ya lo vamos a utilizar para...
3: Lo vamos
1: ya
3: a amortizar con un merchandising.
1: Va, terminar el año con el diseño de Charlie, pero por... Pero
0: táctil.
1: Pero estos que están hablando,
3: ¿no? Déjalo, déjalo gafas estos. Y no solo camisetas, sino que otra cosa que también va a haber retraso, que no va ni a llegar, pero estamos en ello, que vamos a sacar un fanzine, que lo sepáis, ¿vale? Entonces, como se suele decir habitualmente, ha habido un pequeño problema de imprenta.
1: Y de impresión.
3: Y no va a estar por aniversario, era la idea. Entonces, el fanzine ya está redactado, ya están las imágenes, pero eso, ha habido ahí, hasta que sale a la venta, pues ha habido ahí un...
0: El encuadernador, que se quedó sin piel de cabra y...
1: Bueno, que
0: no
1: también es la estrategia que hemos utilizado para darle más bombo y...
3: Eso, para que el aniversario dure
1: hasta final de año. Sí, sí, sí. O sea, es un año, empezamos ya en enero, anunciando el aniversario. Y...
3: Entonces, eso, el fanzine no ha llegado...
1: Llegará a finales.
3: Ha habido un error de cálculo. Llegue. Y no va a llegar para el sábado del concierto este en la nave del 15. Entonces no sabemos eso. O sea, saldrá, que quiero decir, antes del año, porque ya se está haciendo y tal. Pero no sabemos si luego tendremos que pensar a ver cuándo lo lanzamos. Habrá que hacer una juerga o algo para lanzarlo, ¿no? En su momento, para venderlo o qué.
1: Llamamos a los Magnetofones y a los Dorados y a los Rudy Van Bani, que hagan que por cierto, lo que comentamos también, la entrada es limitada. O sea, creo que son 150 o 200 personas que pueden acceder al local. Con lo que agradeceríamos también a la gente que vinieseis y que estéis interesados y interesadas del concierto, que acudís seáis puntuales.
0: Sean puntuales.
3: Exacto. Sí, sí, es una movida, porque está a tomar por culo donde Cristo perdió las alpargatas y como te quedes fuera, ahí no hay nada. O sea, está nada.
1: Yo nunca lo hubiera dicho mejor.
3: No, poca broma. Entonces, no hay nada. O sea, un hospital y vale, y caballos en un prado, ¿no?
0: Así es.
3: Vale, pues eso. Entonces, poneros las pilas, porque se está corriendo la voz de que va a ir bastante gente y parece ser que va a haber varias sorpresitas, aparte de los tres grupos, que no podemos decir, aunque toda Zaragoza ya lo sabe, pero no lo vamos a decir.
0: Sí, sí.
3: ¿Vale?
0: No, por antena no deja de decirlo, pero...
3: Eso es. Entonces, aparte claro, de estas tres bandas, va a haber unas sorpresitas, que no podemos decirlas, pero eso, que mucha gente ya las sabe, no sé por qué.
1: Lo que no hemos hablado también es que, bueno, van a actuar Los Dorados, Magnetofones, Rudy Van Van, y luego también va a haber DJs que...
3: Ah, sí, sí, de la peña del Jai.
0: Reconocido prestigio.
1: La Yerhouse Crew va a estar acompañándonos también durante la noche y pinchará sus mejores temas. Ignacio ya está haciendo la organización de los DJs y demás. Y bueno, pues eso, que sepáis que también después de que termine el concierto, los conciertos empiezan a las 6 de...
4: A las 6 de la tarde. A las 5 habrá carajillada.
3: Sí,
4: con vinilos.
3: Eso es, sí.
1: Carajillada, para que le guste la carajilla, luego también puede tomar otra cosa.
0: Los vinilos estarán ahí, pero creo que nadie va a pinchar. Pero es carajillada con vinilos. No, mentir no mentimos.
3: Y luego eso, aunque sea prontico, el horario del concierto va a haber bastante rigurosidad con lo que son los grupos para que toquen. Por eso, porque no solo está el tema horario, sino que luego hay sorpresas, entonces...
0: Y lleva su tiempo.
3: Y para que las sorpresas tengan un ratico para tocar, pues por eso va a ser mucha puntualidad a todos los grupos.
0: Pues las sorpresas han quedado a comer, y si tocan los últimos, no, ojo, cuidado.
1: Ha quedado a comer las bandas y las sorpresas, o sea que peor todavía.
3: se masca la tragedia.
2: Todos.
0: Todos sí. Y todas.
2: Prácticamente.
0: No personalices.
2: Que yo sepa, las bandas.
3: Vale, pues eso.
1: Las bandas, bueno, han quedado todas.
0: Menuda banda.
3: Se masca la tragedia. Bueno, pues eso, que a las 8 o 9 de la tarde puede ser épico.
0: Está como se coge.
2: Pero merecerá la pena verlo, por eso hay que estar desde el principio.
0: Y por eso va a ser todo grabado en vídeo.
1: Efectivamente, luego igual hasta sacamos el vídeo que se les ocurra sacarlo. Vete a saber.
3: Promete la cosa, promete.
4: Y recordar, importante, llevar efectivo.
0: Ay,
2: sí, porque llevar no habrá nada en tarjeta. Sí.
0: Calzoncillo táctil opcional, pero efectivo.
1: Efectivo siempre. Exacto. ¿Quién empieza el concierto? ¿Quién tiene la suerte de empezar el concierto?
2: Nosotros, los dorados, los fantásticos dorados.
1: ¿Empezáis vosotros los dorados?
0: Al final,
4: los dorados,
1: Iván Man irán los segundos y luego los manetofones, los terceros. Lo que, a ver, en los conciertos profesionales la gente quiere seguir el último porque parece que está más caliente el
0: sí que va a estar caliente.
1: Pero aquí se han rifado a ver quién era el primero. Y así, pero bueno.
3: Y luego pues veremos quién toca el cuarto, el quinto, ya veremos.
1: O bueno, o DJs o no. O sea,
0: o no tocan. O no llegan.
3: Es fácil.
0: Igual tenemos que reservarles cuarto en la mafia.
1: Bueno, no sé. Bueno, en fin, que eso, que va a haber muchas sorpresas en el Festival de Escándalo a las Ondas. Tres grandes bandas, no lo podéis perder. Y ahora vamos a escuchar otra de las bandas que van a actuar ahí, que son los Dorados. Vicky, te toca aquí.
2: Sí,
1: a ti.
2: Aquí. Hay que poner Classic Ham, que es una de las canciones que estaba en el...
1: Sí, que le...
2: En el...
5: Debería ahorrar más, piensas.
2: Bien. En el single que sacamos, que solo se presentó en Bilbao, además. Aquí no se hizo presentación. ¿Ha quedado pendiente hablar de la escena? Bueno, pues aquí el single no se presentó.
3: Es que antes hemos comentado aquí, entre bambalinas... Oye,
0: dale, Vicky, dale.
2: Y esta es una de las grabaciones que sacamos, una de las cuatro. Sacamos single, pero en formato maxi single.
1: Oye, yo sigo clásica. Insistiendo, si queréis hablar de la escena podéis hacer y no dejéis lo de la berenjena esa que he comido, o sea, antes, o sea, que lo que queréis. Bueno, podemos hablar del recorrido, de las bandas y los escenarios que han tomado. Yo estuve viendo a los manetofones también en Guernica, que estuvisteis con los Akatsh. Un magnífico concierto. Dorados los he seguido aquí, pero nunca los hemos acompañado.
4: Pero hemos dejado ver bastante.
1: Pero Dorados también estuvo en Bilbao, también estuvieron. Pues
4: este
1: también podéis. Bueno, vamos a poner un tema y luego habláis un poco de recorrido de las bandas por diferentes escenarios del estado y conciertos que os hayan llegado, ¿vale?
2: Classic Ham de los Dorados.

0: Bueno, pues vamos a seguir aquí. 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Y acabamos de recibir aquí en la puerta. Ha venido un yonki del barrio con un pen. Nos ha dado el pen y nos ha dicho: pon esto. Y no sé, la verdad, hay una cacofonía aquí grabada.
1: Bueno, yo no he escuchado.
0: No, va a ser. Escucha en directo.
2: A ver. Descubierto.
1: A ver qué pasa, que por aquí.
3: Yo quiero ser de Escándalo. Yo quiero ser. Tomando vida. Poniendo escándalo. Y a correr.
1: Lo planchamos en el LP.
0: Este último single de Sofocón me ha gustado más que el anterior.
1: Gracias a los compañeros.
2: Escucha esto como los discos de Fundador que te metían detrás de la última canción. Redondos el disco de Fundador, pues eso, tío.
1: Sí, sí, lo plancharemos algún día, tío.
0: Muchísimas gracias, Sofo y Con.
1: Gracias, compañeros, por este detalle para el 30 aniversario. Bueno, seguimos, nos queda ya muy poquito, 15 minuticos. Hemos hablado de recorrido de las bandas por diferentes escenarios del mundo en general. Así que contarnos un poco cómo os ha estos bolos que... Y de...
2: Tampoco contéis mucho porque eso es el fanzine, cabrón. De Aragón Info, esto y tal. Nos están no, aquí
4: no,
2: jodiendo.
4: No sé, yo del fanzine no sé lo que habéis
0: preguntado. De Desastrel no abres.
4: No, eso no se habla.
2: Vale.
0: Eso no pasó.
4: Este año ha sido bastante. Nos hemos movido bastante este año.
0: Claro, habéis dado un montón, ¿no? Sí.
2: Y no, yo lo he dicho antes que Magnetofon es un pepino de banda, tío. Que
0: ahora
2: empezó era algo muy amateur, tal.
1: Coño, sí, estuvimos en Donosti en el Emojo Working.
4: Sí,
1: más...
4: pero este año hemos estado. Ya se me ha ido la cabeza, tú. Estuvimos en el Kurusa Fest,
0: los Ibus,
4: en Gijón, con Trevor. La banda. Hostia, ¿sí? Estuvimos en Prado Luengo, en el Tambor Fest también. Estuvimos con Potato en la Casa del Loco. Y estuvimos en el Rock and Blues, nosotros solos, sin teloneros, sin telonear a nadie. Fue un concierto para nosotros, del cual teníamos muchas ganas también de tocar en el Rock and Blues, porque llevábamos mucho tiempo detrás. Pachi también llevaba mucho tiempo detrás de nosotros para hacerlo. Y la verdad que salimos muy, muy contentos de ese concierto. La verdad, hicimos... Llenamos, vendimos todo.
0: Hostia, es verdad que estuvimos.
4: Prácticamente.
1: Pues si subimos al escenario, tú.
0: Es verdad, usted.
1: ¿Te acuerdas?
0: Ya no me acordaba.
4: Sí, viste,
1: subimos y bajamos.
0: No, son un pepino, sí.
4: Y la verdad que muy bien. Y bueno, pues.
1: Además, en ese concierto hiciste todo el repertorio, ¿no? Todo, amplio, sí. Además, sí, creo que un par de horas, ¿no? ¿Duró?
4: No, un par de horas no, porque no llegamos, pero hora y 20, una cosa así, yo creo que...
1: Igual de pasado, sí. Pero la verdad que, bueno, los que estuvimos abajo, disfrutamos, que nos vemos.
4: Sí, sí, es lo que pasó y la verdad que desde arriba, por lo menos yo personalmente... Se notó que estabais disfrutando y que había ganas, que había muchas ganas.
0: Por eso Pachi iba detrás vuestro, porque siempre que toca los magnetos, no sé qué pasa, que la caja se le dispara, por no, lo que
4: la
0: sea.
4: La verdad que hablando con él días después dijo, joder, pues me tuve que ir a la gala de los premios de la música aragonesa y no os pude ver. Así que...
0: Mal jugado.
4: Así que nos tocará repetir.
0: Se queda sin calzoncillos de Tactel.
4: No lo sabemos.
0: Ah, para la presentación del fanzine.
4: Ah, bueno, eso ya.
2: Presentación del fanzine y del single Canciones en Directo 30 Aniversario de Escándalo de las Ondas.
0: Y la serie de calzoncillos de Tactel de Escándalo.
2: Con el logo.
1: Eso del calzoncillo, eso ha salido aquí.
0: Es que no, se ha hablado en esta parte.
1: Eso no lo hablamos, eso no lo hablamos en la asamblea.
0: Esto ha pasado aquí.
1: Vale. Venga, pues nada, bien, guay. Genial. Bueno, Dorados, que también estuvisteis dando vueltas por ahí, Bilbo, Zaragoza. Venga,
5: sí,
1: cuéntanos.
5: Nosotros no tanto, como acostumbramos a no movernos demasiado. Sí que estuvimos en la presentación de Rudy Bauman en Sociedad, eso sí, el año anterior, cuando se hizo el concierto. Hostia,
0: en el Arrebato, sonasteis
5: que estuvo
0: bien ahí.
5: Muy bien. Pues sonar bien en el Arrebato es un mérito, sí.
0: Por eso lo he dicho.
5: que acreditamos. Y sí, casi hemos tocado más fuera, entre Bilbao y Guernica y por ahí, que aquí. No voy a relacionarlo con la respuesta anterior, pero ahí está. Y a partir de este concierto, pues sí que está planeado que los Dorados vayan programando alguna cosa más. Tampoco sabemos cuándo exactamente, pero es algo que debería suceder.
0: ¿Planes a futuro?
5: Sin definir.
0: Qué cabrón. Es como una anguila, ¿eh?
1: Con los hermanitos de Punch, algo tenéis ahí, ¿no?
5: Sí, desde hace un par de años, pero son los tiempos dorados. Todo va en esta línea.
1: Todo
0: no puede haber filtraciones, macho.
1: Joder, pues nosotros sí que se ha filtrado. Hemos filtrado todo el festival.
0: Pero el otro no nos dejar decirlo.
1: Porque se ha filtrado. Todo el festival, o sea,
0: bueno. Otra que se queda sin calzoncillo.
1: Pero bueno, aquí estamos.
6: Tirada limitada.
1: Y bueno, concierto. ¿Qué van a ver la gente que acuda al 30 aniversario de Escándalos Ondas en el.
0: Un espectáculo. Pues,
1: espectáculo.
4: O sea, un espectáculo. O sea, hemos adaptado el repertorio para el tiempo que tenemos de actuación.
6: ¿Cuánto va a estar cada banda?
4: No sé.
0: No me rompas el discurso.
4: Cada uno se organiza. No sé ni cuánto, yo
0: no sé ni cómo se llama el último que hemos hecho.
1: Bueno,
0: son los Ibus.
4: No, yo creo que 45.
5: 45. ¿Solo? Nosotros tenemos 45, igual cuadramos en 45.
4: Cuadramos 45 una hora.
6: No, nos vamos a dejar bajar del escenario con 45.
1: A ver, se supone que el concierto empieza a las 6. Paco ya comentó que iba a ser taxativo que hasta las 9. Y luego ya empezaban los DJs, con lo que cada banda creo que era una hora la que disponía.
0: Una hora. Los DJs. Los DJs. Estoy haciendo así con los deditos para quien no lo vea.
1: Los DJs han preparado unos buenos temas para pinchar, pero sí que es cierto que bueno, me imagino que como todo pues tendrá sus retrasos y,
4: pues sí,
1: y demás.
0: No, va a ser retraso, va a haber
4: de directo de soltarlo, o sea, y de que se disfrute la gente, baile y ya está.
5: Pero idealmente, eso sí que se ha insistido mucho, no habrá retraso, sobre todo para horas, para que la gente acuda. En teoría no debería.
0: Yo no hablaba de las bandas, sino de nosotros.
1: Sí. Bueno. A ver, sí que es cierto que eso sí que lo hemos hablado, que la gente que sea puntual, y eso insistimos, mira que nosotros a veces no lo somos, pero nunca jamás. Pero sí que exigimos a nuestra audiencia que sea puntual, porque empezará puntual y porque luego, pues bueno, pues hay diferentes cosas programadas y cada una tiene que surgir a su momento. Y luego a la una se cierra el.
6: Hablando de puntualidad.
0: Hijo putín. Cosas veredes, amigo Sancho.
1: Que nos hacemos mayores, chavales. Venga. Que eso, pero que eso, que la puntualidad, que ha comentado Vicky, que sí que los conciertos empezarán a las 6. A las 6. O sea que
4: 6, 7, 8,
1: 9 y luego DJs y lo que haga falta.
6: Y lo que surja.
1: Péganos.
4: 9 a 1 de la madrugada.
1: Y luego hasta la 1 de la madrugada. Luego creo que habrá alguna cosa más por ahí por si la gente quiere seguir.
6: Los jóvenes.
1: La juventud, divino tesoro.
5: No, por ahí no, por otro sitio a lo mejor, pero no, por ahí no habrá nada.
1: Cuando
6: termine el festi, se supone
1: En el Crápula, y bueno, ya que bueno, en el Crápula pinchan unos temas de Sky y demás para que la gente que luego quiera seguir de noche por ahí, pues que pueda pasarse a echarse unas galimbillas y tal. O
0: Javi,
1: que...
0: no llegamos. Escape. No llegamos.
1: Así que, pero bueno.
4: Crápula.
6: Ni de coña.
1: Bueno, que es nuestro 30 aniversario, hacer un esfuerzo, joder, macho. O sea, no vamos a irnos los primeros a casa, joder, que somos mayores, pero hay que dar
0: el esfuerzo, sí.
4: El esfuerzo, sí. Esa es la hora que van a llegar.
0: ¿Va a ser esto?
1: Que no.
4: Así desde las 5 de la tarde estoy por ahí. O sea, a la 1 estoy en casa.
6: Desde las 5 falso.
1: Era 5 falsos, sí, de verdad. A ver, además lo pusimos para la gente mayor, el concierto, para que empezase pronto y terminase pronto.
0: Cojones, que si no, no cabían las cosas. Lo pusimos pronto porque si no, no había forma de
4: organizarlo. Son 30 años, ¿eh?
1: 30 años, sí, 30 años de programa.
4: Yo cuando se empezó a escuchar tendría 20, tenía 20 años, yo, sí.
7: Hostia, pues empezaste muy pronto a escucharnos.
1: Sí, claro.
4: Claro,
1: sí, 30 sí.
4: Años, tengo 50.
7: Pues...
4: Fíjate.
1: Sí, sí, sí. Sí, sí. Yo empecé con 17. Bueno, vamos a dejarnos aquí, que... Que nada, que ya queda muy poquito, ya nos despedimos. Oye, Javi, muchas gracias por estar aquí. Vicky, vosotros, como siempre,
7: no,
1: reconocer también a la gente de Rudy Van Van, que desgraciadamente no ha podido venir. Cuestiones de agenda que nos ha imposibilitado estar aquí. Queríamos también presentar a la banda. Estuvimos ahí ya entrevistando en su momento, pero bueno, para que nos contase un poquito más lo que hacen. Es una banda excelente, que se dedica a la música jamaicana. Desde aquí os la recomendamos y estarán pues los segundos, ¿no? En el sí, festival, los segundos. Sí. Pues continuando con este magnífico festival.
7: Nada, yo solo quería decir un agradecimiento muy grande a Paco y a Ignacio, que no están hoy aquí, pero que...
1: Sí, nuestros queridos
7: colaboradores. Sin ellos esto no...
6: Sí, efectivamente.
1: Efectivamente, sí. Ignacio y Paco...
6: Los capos.
1: Los capos de, sí, también sí, del festival. Y eso, y ya nos despedimos. Ya está.
4: Nos despedimos con un tema, que lo he elegido, sí, lo he elegido yo.
7: Es un mensaje, ¿cómo? Es un mensaje para alguien, ¿lo quieres personalizar?
4: No lo voy a personalizar. Vale. Es un mensaje para vosotros.
7: ¡Ojo!
6: ¡Ojo! ¡Ojo, cuidado!
4: Parte de esta canción dice: somos los mismos que cuando empezamos. Y yo creo que no. Seguís siendo los mismos. Y
7: falta
4: seguimos
7: Britus.
4: Siendo los mismos. Que os estamos un poco apoyando a temporadas a veces ya, pero. Seguimos siendo los mismos después de 30 años
1: y yo que creo, siga así. Yo creo que todos los que estamos aquí somos los mismos, más viejos, pero somos los mismos.
6: Más
1: o sea
6: cascaos,
1: que más cascaos, sí, pero somos los mismos. Y brindemos por ello, ¿eh? O sea,
4: por eso brindo, por todos los 30 años.
7: Por seguir brindando.
4: Y por 30 años más.
6: Hostia.
1: 30 o lo que haga falta. Y seguir, bueno, también sí, escuchando va. Y siguiendo bandas como Magnetofones, Rudy Van Van y Los Dorados.
7: Ay.
1: Por muchos años, compañeros. Que nada, que ya nos despedimos con El Inspector.
4: Con Inspector, una versión de Escorbuto, con los Voodoo Glow Schools. Cuidado.
6: Os avisamos.
1: Somos lo mismo
4: que cuando empezamos.

pues hemos disfrutado de la canción Circles of Sun, interpretada por el trío barcelonés The Whisper, que dan un paso adelante en su carrera con la edición de Find a Way In, un álbum con 5 temas inéditos que incluye su primer trabajo, el EP Silence, como bonus tracks, y que se lanzará el próximo 30 de septiembre a través de Discos Macarras, Producciones Ácara Perro y Nimaya Records. Ahora vamos a continuar con otras novedades, y para ello nos fijamos en el nuevo trabajo del trío asturiano Green Desert Water, un disco repleto de stoner y el heavy rock de tintes clásicos, en su tercer álbum de estudio, que se titula 80 Meadows, y que se dejó en libertad hace apenas 3 meses a través del sello norteamericano Small Stone Recordings. Por cierto, en el Bandcamp del sello lo tenéis íntegro para disfrutar y adquirir. Ahora os dejo con una canción que seleccioné de este nuevo trabajo de Green Desert Water, que se titula Good Cutter, y espero que la disfrutéis como realmente se merece.

Hoy en la sección, aquellas maravillosas bandas, enfocada en artistas y grupos nacionales que dejaron su recuerdo en Bandcamp, escuchamos a Sinoog con su tema Now a Party. Una canción incluida en su disco World y que fueron entrevistados y sonaron por primera vez en la edición 60 de la anterior etapa radiofónica de este programa, allá por el 1 de marzo de 2015.

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1: Hola a todos, soy Jovis, amigo de Músicas sin prejuicios desde hace ya muchos años. En esta ocasión os traigo nuevo álbum titulado Rehabil, que tiene la peculiaridad de haber sido grabado durante el proceso de recuperación tras una dolorosa rotura y operación en mi mano izquierda. Es por lo tanto un disco terapéutico, por lo menos para mí lo ha sido. Y el tema que vamos a escuchar lleva por título Atlántico Negro. Está inspirado en la música de la brasileña Ilesi, así como en los textos del escritor afrobritánico Paul Gilroy, en los que se aborda la identidad cultural de los pueblos afrocaribeños, afroamericanos, de la costa occidental de África y afrobritánicos, como una unidad cultural que va más allá de las fronteras de los estados y las naciones. Espero que lo disfrutéis, os mando un fuerte abrazo a todos y muchos besos. Chao.

hemos disfrutado la canción Atlántico Negro, creada por el músico multiinstrumentista y compositor madrileño Jovis Fernández, que es el que nos ha enviado un saludo y nos ha presentado la canción. La podréis disfrutar en su Bandcamp. Yo os recomiendo pasaros por allí porque tiene todo lo que ha ido sacando hasta la fecha. Y bueno, ya os adelanto que os va a sorprender gratamente el imaginario musical de nuestro amigo, gran músico y mejor persona, Jovis Fernández. Y ahora vamos a continuar nuestro viaje musical por el underground nacional escuchando al cuarteto asturiano Presa, que han dejado en libertad dos canciones que podréis disfrutar en su Bandcamp, La Saeta y Siempre Más, que son dos versiones que han llevado a su terreno. La primera es una reconstrucción del clásico de Joan Manuel Serrat y la segunda es una revisitación de un tema propio antiguo que tenían guardado en el cajón y han recuperado. Una canción cargada de rock visceral y anguroso, como si de unos Bad Seeds se trataran, pero en este caso de una villa marinera del norte de España.

Hola amigos de Música Sin Prejuicios, aquí Manuel Mateos con una nueva sugerencia que en esta ocasión procede de Andalucía. Vamos a hablar de una banda formada a caballo entre Jerez y Málaga. Ellos son Verbal Behavior, un cuarteto integrado por veteranos de la escena hardcore y straight edge sureña y que han militado e integran bandas como Selfmade, Minority of One, Reo o Sun and Salt. En abril de 2026 han lanzado su LP debut titulado What Matters, un disco mitad cantado en inglés, mitad en castellano. Vamos a escuchar la canción que cierra la parte de canciones cantada en inglés, toda una declaración de intenciones y filosofía de vida, una vida donde la realidad tal cual te hace estar en pie de guerra continuamente, una vida bella y cruel que hay que vivir sin filtros, pura y real, a pesar de la crueldad y del dolor. El punk y el hardcore como una forma de estar en el mundo. Escuchamos a Verbal Behavior y su tema As It Comes. Nos vemos en la próxima entrega.

0: hemos disfrutado la canción Happen Tonight, interpretada por el trío barcelonés Cheap Keys, en la que colabora a las voces Carla, de The Lizards. Está disponible en el Bandcamp de Cheap Keys y se trata del primer adelanto de su próximo LP, Yankees Like You. Y nada, que no tengo nada más que aportar ni que decir, así que hasta aquí llega mi contribución al 87º episodio de esta nueva aventura de músicas sin prejuicios en formato podcast. Ahora, como hago cada semana, os depreco e impetro para que sigáis a la escucha, porque aún falta lo mejor, ya que os dejo con la parte final de la que se encarga el inmenso The Boy Next Door, que como es habitual nos proporciona un sorprendente archivo sonoro que ha recolectado en la Dark Web. En esta ocasión viajamos a la década de los años 70 del siglo pasado para presentarnos una formación que sirvió de grupo seminal a la nueva ola madrileña, pero que su repercusión pues fue bien escasa. Estoy hablando de Plástico.
1: Otro día más desde aquella fatídica fecha. Encerrado en los archivos centrales, sigo esperando por alguna respuesta de inteligencia no artificial.

día 5926. Archivo 87. Contraseña, Plástico. Uno de los grupos más precoces en la nueva ola, y con menos repercusión. Plástico fue una formación que sirvió de grupo seminal en la nueva ola madrileña, que a pesar de sacar la cabeza al resto con un tempranero single, tuvo repercusión escasa. Formada en Madrid a finales de los años 70, la efímera formación estaba inicialmente compuesta por un jovencísimo Eduardo Benavente como vocalista, el batería Toti Árboles, ambos procedentes de Prisma, grupo de rock donde también militaba Nacho Cano, Rafa Gutiérrez, guitarra, Emilio Estrecha bajo y Luis Carlos Esteban teclados.

ensayaban por la zona madrileña de Antón Martín, compartiendo local con las chinas, a las que Eduardo echaría un cable a la batería. Rafa había aprendido a tocar la guitarra con su hermano Felipe, bajista de los afamados Tequila, e incluso también había colaborado con grupos como las Chinas y Zombies. Por su parte, Emilio ya había pasado por algunas bandas, y Luis Carlos Esteban era a la sazón componente de Trastos.

Pronto Eduardo abandonaría la formación para pasar a ser batería de los Pegamoides, entrando en su sustitución Manuel Malou Sánchez, hermano de Jorge Sánchez, batería de los Zombies, que había pasado de saborear las mieles del éxito con el dúo Rumero Los Golfos. Y es precisamente a sus contactos en RCA que conseguirían grabar el single Nieva, RCA, 1980.

Enseguida se disolvería la formación. Aparte de participar en el recopilatorio Todos en Uno RCA, 1980. Plástico hizo poco más reseñable que servir de germen de un puñado de buenas bandas. Malou formaría parte de diversos grupos de rock duro como Ratas de Lujo o Toreros, para a finales de los 90 reencontrarse con sus raíces flamencas. Rafa Gutiérrez formaría Los Residuos junto a su hermano Felipe inicialmente, para pasar luego a ser miembro de Hombres G. Emilio Estrecha y Luis Carlos Esteban pasarían a ser bajista y teclista, respectivamente, de la primera formación de Ole Ole. Toti Árboles pasaría a la batería de innumerables y míticas bandas tales como Flash Strato, Alaska y Los Pegamoides y Parálisis Permanente, junto a su amigo Eduardo, Seres Vacíos y Dinarama. Más tarde pasaría por grupos como La Unión o La Frontera. El resto es historia para escuchar y que no puede ser ahora descodificada. Syntax Error.

ser moderno? ¿Es una actitud en contra o a favor de la corriente? ¿Implica algún tipo de posición política?

Los hipsters se declaran antiautoritarios, pero no es más que una treta mediante la cual los jóvenes de la clase media se perdonan a sí mismos por haber dado la espalda a las reivindicaciones de la contracultura, al mismo tiempo que conservan el atractivo de la contracultura. La cultura moderna es un excelente lubricante para el

Gregarios por naturaleza, gregarios por necesidad, gregarios simplemente por seguir a la moda. Pertenecer a un grupo para reafirmar la personalidad, para formar parte de la revolución, para conseguir ser...

The Pain of Loving You, de aquel disco que publicaron conjuntamente Dolly Parton, Linda Ronstadt y Emmylou Harris, el trío, después de haber coincidido varias veces a lo largo de los años en escenarios y platos de televisión. Estás escuchando el especial de medianoche de Radio Enlace. Este episodio de reencuentro va a ser relajado, no va a haber un concepto temático exigente que nos constriña en exceso. La idea es una selección de canciones, de las cuales algunas más y otras no tanto o no tan claramente se pueden relacionar con el verano que toca a su fin, o también con las cosas que han pasado o están pasando estos días. A ver qué tal nos sale. Ha sido un verano en el que ha tocado decir adiós varias veces, lo vamos a ver. Dolly Parton, por ejemplo, se fue a los 80 años, que es una pena, pero bueno, no está tan mal. Pero por desgracia, a veces hay quien se va mucho antes. En su primer disco, Nico, junto con los cantautores Jackson Browne y Greg Copeland, que firmaban el tema, hablaba, cantaba, sobre ese sentimiento de dejar las cosas cuando uno está en la mejor de las estaciones.

La verdad es que Nico odiaba este disco, el Chelsea Girl, que aquí por supuesto nos encanta, pero ella lo detestaba, sobre todo por los arreglos, por esa orquestación y en general por las decisiones de producción de Tom Wilson, que buscaban presentar a Nico como un tipo de cantante que ella no quería ser. Así que al final del programa, para hacernos perdonar por el espíritu de Nico, probablemente vamos a rescatar alguna pieza de otros trabajos que ella sí sentía como propios. Como te decía antes, este especial de Medianoche no pretende ir más allá de una lista de canciones con un hilo conductor muy tenue, casi invisible. Canciones que más o menos se pueden relacionar con elementos de la actualidad. A los hombres jóvenes, los tristes hombres jóvenes que vienen a continuación, alguien podría equipararlos con personajes, arquetipos o sucesos actuales. Pero en este caso voy a dejar las interpretaciones abiertas. Lo que sí te cuento es que All the Sad Young Men es el título de un libro de relatos de Scott Fitzgerald y también el título de la canción que nos trae Anita O'Day, la gran vocalista blanca en la era del swing y del bebop. La balada de los hombres tristes, según Anita O'Day.

Los tristes hombres jóvenes, Anita O'Day, han dado paso a los tiempos del amor, precisamente el tiempo de los jóvenes, en esta canción emblemática de François Hardy, Les Temps de l'amour, en los tiempos del amor y la amistad, cuando el cielo parece que va a ser siempre azul y tú siempre tendrás 20 años. Ese tiempo podría ser el verano, solía serlo, o al menos lo parecía. Lo decía la por entonces jovencísima François Hardy, o s'en souvient, nos acordamos. En este verano tórrido y vapuleado por crisis y vicisitudes, espero que hayas podido vivir momentos como lo que te propongo ahora, un día radiante, diamantino, a Diamond Day, al que Basti Banian canta en un disco de título similar de 1970. Evocaba Basti Banian en Diamond Day el ritmo relajado del campo y de la vida rural. Y se inspiraba, al parecer, en sus propias vivencias y sus propias sensaciones durante una estancia que tuvo en las Islas Hébridas, en Escocia.

rojo como los labios de quien yo sé. Solo por ese verso del poeta sevillano Juan Manuel Flores, pues valdrían la pena discos enteros. Pero estamos hablando del legendario debut de Lole y Manuel, y por tanto de un álbum crucial, Palabras Mayores. Y es que en agosto supimos también de la muerte a los 89 años de Ricardo Pachón, el impulsor no solo de Nuevo Día, este disco de Lole y Manuel, sino también de La Leyenda del Tiempo de Camarón, y también el descubridor de Kiko Veneno y de Pata Negra. En definitiva, Ricardo Pachón es un nombre fundamental con este nuevo flamenco en la historia de la música popular del siglo XX, no solo del flamenco, sino también del rock. Seguimos. Después de los días radiantes que nos han ofrecido cada uno por su lado, Basti Banian y Lole y Manuel, el folk que va a sonar ahora, en lo que traigo ahora de Karen Dalton, se nos antoja mucho más borrascoso.

En este tema, Something on Your Mind, algo que tienes, en algo estás pensando, quizá Karen Dalton estaba cantando, aunque ella no era la autora de la letra, pero quizá estaba hablando un poco de sus propios demonios, porque de Karen Dalton suele decirse que fue la Billie Holiday del Greenwich Village, la Billie Holiday del folk, y eso se dice no solo por la similitud vocal, sino también por las adicciones que la fueron devastando. Vamos a volver a escenarios estivales más amables. Ya hemos invocado a Billie Holiday, así que sin miedo al tópico, nos vamos a transportar a un verano mitológico, de infancia acomodada, un tiempo y un lugar en el que los peces saltan y el algodón está alto, y la vida es así de fácil porque tu padre es rico y tu madre es guapa. El Summertime de Gershwin en una de sus interpretaciones más famosas, la legendaria de Billie Holiday.

El gótico sureño de George Gershwin nos ha servido de pasarela entre Billie Holiday y otra de sus discípulas, la siempre sufriente, al menos en personaje, Janis Joplin. El primer disco que publicó Janis Joplin, La Bruja Cósmica, bajo su propio nombre, supuso en cierto modo un cambio de rumbo en su trayectoria. Para empezar, lo dicho, salía bajo su propio nombre y no estaban Big Brother and the Holding Company. Se alejaba, digamos, del rock ácido que había hecho con el grupo y recuperaba el soul y el rhythm and blues con esa, bueno, con esa influencia de Otis Redding que siempre le había fascinado. Y esta pieza que acabamos de escuchar, este rhythm and blues, Maybe, estaba en aquel álbum. El Maybe original lo habían grabado en 1957 un grupo vocal femenino llamado The Chantels, que eran unas adolescentes cuando grabaron esto, cuyas dotes musicales se habían desarrollado y perfeccionado en el coro de colegios católicos de Manhattan. El 29 de julio de este verano nos ha dejado también la cantante principal de The Chantels, Arlene Smith. Así que vamos a escuchar a estas pioneras de los girl groups, precursoras de bandas como Las Ronettes o Las Shirelles, con su primer single, también de 1957. Se titula He's Gone y fíjate, porque lo que he dicho antes del coro del colegio y de colegio católico es importante, porque no hablamos de un gospel desbocado de iglesia evangélica, aunque por supuesto The Chantels eran afroamericanas, pero venían de otra tradición musical. Su coro era disciplinado y esto se nota en la introducción a capela, en la que las voces gloriosas de The Chantels forman un acorde basado en la sílaba gone. Luego hay una especie de lamento, un pequeño aullido, y enseguida irrumpe en Anacrusa el gemido poderoso de Arlene Smith. The Chantels, He's Gone.

The Chantels, una pequeña maravilla del doo-wop y de los girl groups primigenios. He's Gone. Estás escuchando el especial de medianoche, con nuestro primer episodio tras la vuelta de un verano convulso cuyos estertores amenazan con seguir atribulándonos durante bastante tiempo. A estas alturas, se diría que ha quedado casi en el olvido el eclipse que nos impresionó a principios de agosto. El eclipse total que nos pone en nuestro sitio como seres humanos y nos recuerda la insignificancia de nuestros afanes en comparación con los movimientos de los astros. Y para recordar un poco aquellas sensaciones, vamos a escuchar a Aretha Franklin. Aretha Franklin a medio camino entre el estándar de jazz y el himno religioso, en su caso, por supuesto, evangélico. Aquí lo que hace es abordar una canción tradicional que tiene un planteamiento casi existencialista, Lucky Old Sun. Y es que mientras estamos aquí abajo deslomándonos, penando nuestras miserias, ese viejo y afortunado sol lo único que tiene que hacer es pasearse por el cielo. Es verdad que el punto de vista de esta canción está un poco desfasado, nada, 500 años o así, porque es geocéntrico, habla del sol como si fuera rodando por el cielo, cuando en realidad es la Tierra, somos nosotros quienes nos movemos respecto al sol, pero da igual, de hecho, más a mi favor, si ni siquiera se mueve, todavía es más gandul y más suertudo, es el Lucky Old Sun.

Pues hemos saltado al año 2000 con esta cautivadora versión del Song to the Siren de Tim Buckley que grabó Sheila Chandra, cantante británica de ascendencia hindú. En la conversación cultural del verano, sin duda, la Odisea ha sido uno de los temas importantes, las andanzas y desventuras del tortuoso Ulises. Y esta sirena de Sheila Chandra, más celta que mediterránea, me ha parecido que podía quedar bien con el aire de la película de Christopher Nolan. Como si de una Circe contemporánea se tratara, vamos a volver a Nico, que nos embruja con su canto, sus admoniciones, su armonio y la chirriante instrumentación de John Cale. All That Is My Own.

La tensión sonora de esta pieza va bien con el sentimiento de conmoción al que parecemos abocados al final de este verano y principio del nuevo curso. Y por lo demás, esa orilla del desierto, ese Desert Shore, pues cada vez lo tenemos más encima, por efecto del calor y el cambio climático. En la despedida me gustaría aprovechar también para volver a contar con François Hardy, pero esta vez fuera de sus registros más predecibles, los del Yeye, que ojo, a mí me encantan, pero esto es bastante posterior. Lo escribió François Hardy en 2004, Tant de belles choses, tantas cosas hermosas. Lo hizo pensando en su hijo cuando ella ya sabía que estaba enferma. Es una despedida y una celebración del amor y de las cosas bellas que a pesar de todo están por venir. Y así nos despedimos. Espero que hayas disfrutado del viaje. Gracias, como siempre, por la escucha. Ánimo con la vuelta. Y ojalá volvamos a encontrarnos dentro de 2 semanas, aquí, en la radio vecinal de Hortaleza, Radio Enlace. Hasta entonces.

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0: Además de cortar o desviar el tráfico, ¿puede la policía restringir el paso por una calle a los peatones?
1: Sí. Según el artículo 17 de la Ley de Protección de la Seguridad Ciudadana o Ley Mordaza, tanto pasar por una calle como permanecer en ella. Esto incluye también otros lugares públicos como una plaza o un parque.
0: ¿En qué supuestos puede hacer esta restricción?
1: La policía puede cortar la calle en unos supuestos que son tan generales que en realidad equivale a hacerlo cuando quiera. Este es uno de los mayores problemas de la Ley Mordaza, que otorga muchísimo poder a la policía para actuar en la calle de manera arbitraria.
0: Vale, pero en concreto, ¿en qué supuesto?

0: ejercidos libremente por la ciudadanía, pero también se la describe como la protección de personas y bienes y también como algo mucho más ambiguo, que es el mantenimiento de la tranquilidad ciudadana. Tanto la tranquilidad ciudadana como la pacífica convivencia no se describen en ninguna parte y quedan a la interpretación del policía de turno.
1: Has dicho que la policía también podía restringir la permanencia en la calle cuando existan indicios racionales de que puede producirse una alteración. ¿No es esto muy subjetivo? ¿Cómo demuestra la policía que existen indicios racionales de que va a pasar algo?
0: No necesita demostrarlo. La ley no indica que la policía deba justificar su intervención en el acta que tendrá que escribir. Así que efectivamente es un criterio totalmente subjetivo.

0: ¿En qué afecta esto al derecho a la protesta?
1: Si vas a una manifestación, la policía puede establecer zonas de seguridad, impidiéndote pasar para acceder por una calle. También puede crear un cerco impidiendo a un grupo de personas salir de una determinada zona.
0: ¿Pueden identificarme para dejarme acceder a una calle o salir de un cerco?
1: Según esta ley, pueden identificarte para investigar si se ha cometido una infracción o para prevenir que se cometa un delito. Este tema de la prevención es de nuevo muy vago y queda a la interpretación de la policía. Así que en la práctica sí, pueden identificarte. Tenemos otra sección de preguntas y respuestas en nuestra web donde damos más detalles sobre las identificaciones en la calle.
0: ¿Y pueden registrarme para dejarme pasar o salir de un cerco?
1: Sí, también pueden hacerlo. Esto puede ser algo a tener en cuenta si vas a acudir a una manifestación. Por ejemplo, recuerda que la tenencia de drogas, aunque sea en una cantidad pequeña para el autoconsumo, es una infracción grave que puede conllevar multas de entre 601 y 30.000 euros. Y no infravalores la mala intención de la policía a la hora de interpretar lo que puede ser un instrumento susceptible de ser utilizado para acciones ilegales, que en el artículo 17.1 se le autoriza a confiscar preventivamente.
0: Si la policía me deja atrapado en un cerco durante horas y me registra para poder salir, como hemos visto que ha ocurrido en algunas manifestaciones, ¿esto no equivaldría a una detención? ¿No me daría derecho a un abogado?
1: Pues no. El artículo 19 de la Ley Mordaza especifica que las actuaciones policiales de identificación, registro y comprobación no estarán sujetas a las mismas formalidades que la detención. Traducido, significa que no tienes los mismos derechos que se le reconocen a una persona detenida. Otro día hablaremos de los registros y cacheos en la vía pública. Mientras tanto, queríamos comentaros que la Comisión Legal Sol saca todos los jueves en Twitter una sección breve con información jurídica.
0: Os recomendamos que lo miréis porque es muy explicativa y útil. A nosotras nos ha ayudado a hacer la sección de preguntas y respuestas de hoy y creemos que va a ayudar mucho de ahora en adelante.